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0: Más que gusto de saludarte de nueva cuenta, bienvenida, bienvenido a Enfoque para poner las cosas en claro. Es un día extraordinario hoy, después del triunfo que ha tenido España sobre Argentina en la final de la Copa Mundial 2026. Es impresionante ver volcados a todos los españoles en las plazas públicas allá en la península ibérica, y en muchos lados sigue el festejo. Más de 2 millones de personas abarrotaron la Fuente de Cibeles y otro tanto y millón en la Plaza España, en el centro. Es impresionante, de verdad. Creo nosotros estaríamos haciendo lo mismo si hubiéramos ganado la Copa del Mundo. Pero hay que felicitar enormemente a esta selección, no solamente por el triunfo que tuvieron, sino por los 4 triunfos que han tenido a lo largo de este último año. Es impresionante que lo mismo ganaran el Mundial de Fútbol, que ganaran la Femenil de Fútbol, que ganaran la Copa Mundial 2026 y ganaran la Copa Europa también. O sea, se han llevado todas. Y eso te quiere decir que la excelencia es un punto de referencia para el fútbol español. En fin. Soy Alicia Salgado, bienvenida, bienvenido a Enfoque para poner las cosas en claro. Son las 6 de la tarde, lunes 20 de julio. Esta es la tercera edición de tu diario vespertino hablado. Claro, por estéreo sean tus frecuencias favoritas. Bueno, el Mayo es sentenciado a cadena perpetua. Esa es la nota más relevante. Este día llegó finalmente y hoy lo más interesante fue la declaración del Mayo. No denunció a nadie, lo dijo con mucha claridad, y antes de salir a purgar su pena de su cadena perpetua, dijo: elijan un camino diferente, dice el Mayo, dirigiéndose con este mensaje, cojeando, salió de la cárcel, o salió del estrado para irse a purgar su prisión. Todavía no sabemos dónde, ¿no? Eso está ahí. Hoy Zambada leyó una carta pública en la que reconoció que asumía la responsabilidad de sus crímenes y llamaba a poner fin a la violencia en México entre fracciones criminales, y reconoció que sus acciones causaron daño en México y mandó un mensaje a los jóvenes. Les dijo: elijan un camino diferente. No fui a juicio porque no quería negar la verdad, dijo Zambada en el tribunal. Hoy me presento ante ustedes sabiendo que mis acciones causaron daño real. La violencia debe acabar en México y en cualquier otro lugar. Se pierden demasiadas vidas. Nadie gana en este tipo de guerras, y a la próxima generación le digo: elijan un camino diferente. Fuerte, ¿no? Interesante. Seguramente va a haber mucho que comentar. Como parte de su acuerdo de culpabilidad, el tribunal dictó durante la audiencia de sentencia una orden de decomiso monetario por valor de 15 mil millones de dólares en su contra y sus antecedentes y descendientes. O sea, a todo aquel que le sirvió, ahí queda. Admitió haber traficado millones de kilos de cocaína durante décadas como líder del cártel de Sinaloa. Joseph Nocela, el fiscal del distrito de Nueva York, señaló que Ismael Zambada es responsable por innumerables víctimas y afirmó que la sentencia representa justicia para muchas familias, pero no solamente en Estados Unidos, también en México. Curioso, ¿no?, que le hagan justicia allá a muchas familias mexicanas, pero aquí siguen sin detenerse. Ya ves, 10 asesinados en Zacatecas. Sigue la violencia. Vamos a escuchar lo que dijo Joseph Nocela.
1: Una cadena perpetua, aislado de la familia, aislado de la libertad, aislado del mundo exterior. Es un castigo apropiado por el daño que el Mayo ha causado a innumerables víctimas durante el control del cártel. Decenas de miles de padres perdieron a sus hijos por adicción, sobredosis y violencia relacionada con las drogas. Espero que la cadena perpetua del Mayo traigan un pequeño consuelo a esas familias que han sufrido tanto dolor. El mensaje de hoy es claro: el narcotráfico es un callejón sin salida. No solo figuradamente, sino literalmente, los capos de la droga mueren en prisión. El destino del Mayo es morir en prisión, y con la cantidad de sangre que empapa sus manos. Es justo y se lo merece.
0: Thank you. Bueno, en respuesta a la solicitud del abogado defensor Fran Pérez, el juez Kogan, allí en la corte de Brooklyn, recomendó al Buró de Prisiones colocar al reo en una instalación penal que cuente con los servicios médicos que requiere por sus condiciones físicas y mentales. No se especificaron cuáles eran. Se sabe que tiene diabetes. No hubo sorpresas en la conclusión de este proceso judicial, ya que desde que fue presentado ante el tribunal por primera vez, el acusado decidió aceptar la responsabilidad y declararse culpable, pero dijo que no era un soplón así, de plano, ¿no? Yo creo que esto nos va a llevar todavía mucho que hacer. Después de el fiscal Joseph Nocella, que salieron de la corte y ahí hicieron una breve conferencia de prensa, también habló Terrence Cole, el director de la DEA, estuvo también el director del FBI, dijo que su agencia va contra quienes trafican con drogas o son funcionarios gubernamentales corruptos. Y bueno, póngase en saco el que le quede. En pocas palabras, no menciona a nadie, pero sí dijo eso. Escúchalo.
1: Un gran día, por supuesto, pero déjenme ser claro. Esto no es el final, es solo el comienzo. Es una advertencia para todos los líderes de los cárteles y empresas criminales globales. Si trafican con drogas mortales, si lucran con el sustento de otros y amenazan a los ejércitos, la DEA va por ustedes. Bueno, si trafican con drogas o son funcionarios gubernamentales corruptos, la DEA va por ustedes. Nuestro trabajo está lejos de terminar. Desmantelaremos sus redes, cortaremos sus líneas de vida financiera.
0: Pues ahí está la segunda, pues, sentencia, podríamos decir, ¿no? Yo creo que la audiencia de sentencia llenó la sala del juez Kogan y otras tres con altos funcionarios y agentes de seguridad pública. Te digo, estaban el director de la DEA, del FBI, los de investigaciones de seguridad interna, fiscales y más, para atestiguar la condena de un capo de capos por no aparecer en miniseries, películas y más sobre el mundo del narcotráfico, como diría David Brooks, el corresponsal de La Jornada. David es un gran periodista que siempre ha seguido puntualmente todos estos casos. La corte de Brooklyn es la mismísima donde se juzgó al hijo del Chapo, al Chapo, y en particular, al hijo del Chapo no, lo mandaron después a Chicago, ¿no? Fue inicial y luego estuvo en Chicago. Y a el ex policía de Calderón también, ¿no? Si mal no recuerdo, también ahí. Vámonos con otras noticias. Mañana llegan a México los representantes comerciales para negociar la tercera ronda del tratado o de los asuntos bilaterales del Tratado de Libre Comercio. La presidenta Claudia Sheinbaum comentó hoy en la mañanera, pregunta expresa, que ciertamente dialogó, pero muy breve, con el presidente Trump y el primer ministro canadiense Mark Carney sobre comercio, sobre el Tratado de Libre Comercio durante el evento de la final del Mundial. Asistencia al evento, de hecho, ha sido bien comentada por el Partido Acción Nacional, debo decirlo, y por mucha gente, así como que para qué no vas, tenías que ir, y el que hubiera estado presente, porque fue una justatriz nacional organizada por los tres países, creo que ha sido algo bien comentado. Pero vamos a hablar del tema comercial. Mara Rivera.
2: Alicia, auditorio de Enfoque Noticias, soy la bolsa.
3: ¿Qué tal, Alicia? Auditorio de Enfoque, buenas tardes. La presidenta Claudia Sheinbaum reconoció que todos se portaron muy respetuosos, agradables, previo esto a la final del Mundial, en su visita que hizo este domingo a Nueva York. Incluso indicó que habló brevemente con Donald Trump, con Mark Carney y funcionarios de Estados Unidos sobre temas comerciales y de seguridad. La mandataria señaló que pudo hablar con algunos secretarios del gobierno de Estados Unidos, y es que este lunes, dijo, empieza la segunda ronda de conversaciones del tratado.
4: Con el primer ministro Carney hablamos de los temas del comercio, del tratado, hablamos también de fútbol, y de distintos temas. No fueron conversaciones formales, sino conversaciones informales, de la reciente visita del canciller mexicano a Canadá para fortalecer la relación México-Canadá. Él vino aquí, se ha avanzado mucho y cómo podemos seguir fortaleciéndola. Con el presidente Trump, esencialmente sobre poder llegar a un acuerdo en el tema del T-MEC. No avanzamos mucho más allá, sino sencillamente el planteamiento de que es importante ello. Y de le planteé de otros temas que quisiéramos platicar, obviamente nos referimos a las y los mexicanos en Estados Unidos y otros temas. Con el jefe del Estado español, pues hablamos de su visita, lo bien que juega la selección española, y de seguir con la relación. Realmente fueron pláticas informales.
3: La presidenta Sheinbaum dijo también que Donald Trump fue receptivo y prioriza la revisión también del T-MEC.
4: Y pues esperamos poder completar algunos acuerdos esta semana. Esta semana recibo al embajador Green aquí en la ciudad. Viene, no sé si el miércoles o el jueves. Y pues esencialmente fue eso.
3: Hasta aquí el reporte que les tengo.
0: Bueno, con este reporte también nos vamos a la otra noticia. Hoy la USTR, Jamieson Greer, de hecho el embajador responsable de las negociaciones comerciales de los Estados Unidos, el titular de la United States Trade Representative Office, dijo o dio a conocer que el presidente Donald Trump impuso un arancel del 50% a algunos de los productos importados desde Canadá, en particular es autos, ahorita te digo, porque además no es a todos los productos, están es autos, leche, alcohol y palos de golf, además de cemento, palos de hockey y vino, palos de hockey, cemento, autos y alcohol. Estos son los productos que le han puesto. Ya los tenían sobre madera, ¿no, Lamb? Pero ahora lo hace al doble y aseguran que la mayoría de estos productos que están subiendo el arancel es porque Canadá ha tenido un trato injusto hacia los automóviles y el alcohol y el queso estadounidense, que mejor le compran leche y queso a los europeos y que no es justo que les tendrían que estar comprando a los estadounidenses. Y también, como ya ve que Carney puso un impuesto altísimo a la importación de autos estadounidenses, pues está muy enojado y dice, ah, no, pues ahora te va a doler. Y te pongo estos impuestos. Canadá exporta, sí exporta whisky, bourbon sobre todo, y algunos tipos de vinos a los Estados Unidos. Así es de que es un proceso de, ¿cómo le llaman? Retaliation a la retaliation. O sea, cuando te imponen un arancel, tú pones otros productos y les pones el arancel, y después el otro país te responde con otros aranceles. Es una perfecta guerra arancelaria. Lo malo es que Canadá es socio del Tratado de Libre Comercio con México y no está sentado a la mesa de revisión trilateral. Este sí es un punto crítico. Los aranceles del 50% excluyen algunos productos energéticos, la potasa, el pescado y los minerales críticos, pero incluyen bienes que anteriormente habían estado protegidos de impuestos a la importación por el T-MEC, así, directo. Y, ¿sabes qué es lo curioso? Que hoy, al menos eso dijo el embajador de Canadá en Estados Unidos, Pete Hoekstra, dijo que Ottawa le dijo que Canadá estaba dispuesta a doblar las exportaciones de petróleo a los Estados Unidos en una reunión que tuvo el pasado verano, otoño, en la Casa Blanca. Sin embargo, las cosas han cambiado mucho desde entonces hasta acá. El embajador estadounidense en Canadá, más bien, es al revés, discúlpame, dice que el primer ministro se lo ofreció, el primer ministro Carney, y que hoy por hoy, quien estaba en una conferencia en Edmonton este lunes, dijo que estaría revisándose las condiciones para poder incrementar la cantidad de petróleo. Los opositores de Carney, entre ellos Ford, el ministro Ford, pues han estado diciendo que les falló el cálculo y que la situación está complicándole la circunstancia de la economía canadiense. Ellos también están enfrentando un debilitamiento económico importante. La Administración de Alimentos y Medicamentos de Estados Unidos, la FDA, se retractó de su anuncio sobre el supuesto hallazgo de parásitos ciclospora en algunas lechugas provenientes del centro de México. Dijo que fue un falso positivo y señaló, pero dio a conocer que la investigación sigue. Lo más curioso es que, digo, la investigación sigue, pero hay algunos que siguen insistiendo, y más mexicanos que estadounidenses o la FDA, que la lechuga cortada que fue empacada para la empresa Taylor Farms, procedente de Guanajuato, es el origen de la famosa diarrea explosiva. La verdad es que en México no se ha presentado mucho este caso. Si hubiera, yo creo que estaríamos también enfrentándolo o teniendo más en los estados, porque en México se come bastante lechuga en muchas cosas, no nada más en la cadena Taco Bell, ¿no? O sea, ese es un tema. Yo creo que hay algún proceso ahí de la lechuga iceberg, pero y puede no ser de la Taylor Farms. Dijo que seguían abiertas, esta empresa dijo que seguía abierto a todo, a toda la investigación. Hasta hoy hay 1600 casos de cicloporiasis, de enfermedad esta intestinal provocada por una especie de amiba que es muy fuerte y que han sido detectados en 5 estados de Estados Unidos, y de los cuales el 94% de esos casos requirieron hospitalización. 2 millones de personas, según datos de la Delegación de Gobierno, siguieron el recorrido de la selección española de fútbol por las calles de Madrid para festejar su segundo campeonato mundial en una celebración que terminó en la Plaza Cibeles. Y en internacional yo te conté de un tema que me parecía relevante, y es la fusión de la Warner Bros. Discovery con Paramount. Pues, ¿qué crees? Que un juez dijo, no señores, aquí no se compra nada. Es una operación valuada en 110 mil millones de dólares, pero todos los filmadores, directores, actores, en fin, todo Hollywood se plantó y empezaron a poner denuncias diciendo que no. En una coalición de gobernadores demócratas de 2 estados, encabezada por el de California, advierte que la fusión reduciría la competencia y podría elevar los precios en cine y televisión y deshacer la fábrica de películas. 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Vamos a un corte comercial, regresamos enseguida.
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7: Nuestra entrevista en este momento es con Pablo Pruneda Gross, coordinador del Consejo Coordinador de Inteligencia Artificial de la Universidad Nacional Autónoma de México. ¿Cómo estás, Pablo? Qué gusto de saludarte.
8: Estimada Alicia, qué gusto saludarte por la tarde.
7: Bueno, hoy en la mañana la presidenta dijo que la Secretaría de Educación Pública organizaría los debates para ver cómo se va a regular el tema de las redes, pero y también el uso de tecnologías de la información, de internet y la conectividad en términos de docencia, sin menoscabar la libertad y la necesidad de que se acelere el aprendizaje en línea, pero previendo conductas indeseables y el aislamiento que provoca la constante conectividad de redes sociales de niños, niñas, adolescentes y todos los peligros que se han señalado. ¿Tú crees que esto puede lograrse con equilibrio?
8: Híjole, Alicia, qué buen punto tocas el día de hoy. La verdad es que la presidenta hace un llamado a la regulación de la inteligencia artificial, pero el concepto regulación de inteligencia artificial es probablemente el concepto más complejo al que nos hemos enfrentado en toda la historia del derecho. Regular una tecnología que tiene una evolución dinámica, pues que todos los días está presentando nuevas expresiones y nuevos aterrizajes de la misma, es un reto enorme para su regulación, y algunos aspectos de toda la problemática regulatoria pues claramente tienen que ver con lo que tú comentas, ¿no? Por ejemplo, el tema de que menores de edad tengan acceso a redes sociales y las implicaciones que esto tiene, pues está indirectamente vinculado con la regulación de inteligencia artificial, pues porque las redes sociales tienen algoritmos de inteligencia artificial que hacen curaduría del contenido, y esta curaduría es la que hace que pues la gente esté horas viendo sus redes sociales a partir de que recibe contenido de interés para cada persona en particular. Entonces, pues sí, digamos, esa es una preocupación de política pública que externa la presidenta, pero que tiene también una complejidad regulatoria importante, porque no basta con prohibir el que los menores accedan a redes sociales para que dejen de hacerlo. Es mucho más complejo que eso. Los países donde han optado por ese camino, llamémoslo así, fácil de la regulación prohibitiva, pues lo que generan son cuentas falsas de niños que dicen que son adultos, y los que lo han llevado a un aspecto mucho más aterrizado, pues obligan a las redes sociales a meter mecanismos de verificación de edad, que esos mismos mecanismos pues terminan siendo invasivos de la intimidad de las personas. Entonces, digamos, regular la inteligencia artificial en sus diferentes expresiones no es un tema sencillo, y pues sí amerita una discusión, no de unos foros, sí una discusión muy seria de la academia, la industria, la sociedad civil y el gobierno, pues para ver mejores prácticas incluso en escenarios internacionales y tratar de aterrizar esto que no se ha logrado resolver en prácticamente ningún lado del mundo.
7: Ahora, cuando uno escucha y lee acerca de debate sobre la gobernanza de inteligencia artificial, te sorprende ver que es un proceso inacabado en todo el mundo. Tal vez lo que sí es que se centra mucho más en regular no la tecnología, sino el uso de la misma. Y sí, lo más importante es que esa regulación tenga por foco garantizar seguridad, que sea justa, que sea accesible y que tenga un comportamiento ético. Pero esas tres cosas, bueno, creo que no la hemos logrado ni siquiera tantito.
8: Mira, en México las pocas legislaciones que tenemos que tienen que ver con inteligencia artificial

0: las encontramos sobre todo en el ámbito local y prácticamente casi todas están circunscritas al ámbito penal. O sea, lo que tú decías, pues sí, se busca a través de una reforma al Código Penal agregar un tipo penal nuevo que tiene que ver con pues los atentados a la intimidad a partir del uso de inteligencia artificial que genera imágenes, por ejemplo, de pornografía infantil, llamémoslo así. Entonces, eso es un aterrizaje también de los primeros y más fáciles, pero que tienen poca efectividad, por lo que tú acabas de decir, porque es regular de alguna manera, no el delito, o sea, la conducta delictiva, sino a la herramienta con la que delinquimos. Y eso es un error de entrada, porque ya tenemos leyes que protegen la intimidad, la imagen, la protección, digamos, de tu imagen para que no sea difundida una imagen desnudo de un menor de edad, por ejemplo. Y no importa si lo hiciste con inteligencia artificial o con un pintor que logra hacer dibujos prácticamente idénticos a la realidad. O sea, lo que importa es que estés usando esa imagen para afectar el decoro, la honra, la intimidad de las personas. Entonces, ceñirnos a la legislación que atiende a la conducta humana, sin duda será un acierto frente a tratar de inventar nuevos tipos penales que más bien atienden a la herramienta que usas para delinquir. Y eso de entrada parece un error.
1: Pues parece que sí. Ese es uno de los temas de fondo, ¿no? Hay algo más, digo, la verdad es que hay muchos objetivos de desarrollo que pueden lograrse, sobre todo con las nuevas herramientas de alto impacto en ámbitos como la salud. Pienso a la investigación científica, la preparación frente a catástrofes en la agricultura, pero cuando hablamos de regular la permanencia de niños, niñas, adolescentes en las redes sociales puede ser algo complicado, porque desde la casa a veces los padres ni se dan cuenta que se conectaron.
0: Exactamente, es complejo, y entonces dejarle la regulación, por ejemplo, a una imposición contra las empresas que generan las redes sociales, pues es obligarlas a que establezcan mecanismos pues de verificación de edad que van más allá del control de los padres y que entonces necesitan acceso a biométricos, en fin, a documentos. Y prácticamente pues eso nos limita, digamos, en nuestra libertad frente a ese tipo de herramientas y de industrias. Entonces, sí, cualquier decisión regulatoria tiene que ser muy bien evaluada y se tiene que aterrizar, insisto, desde una perspectiva donde se escuchen las voces, y en eso no se equivoca la presidenta, que es convocar a todos y a todos los que tenemos algo que decir al respecto, desde la academia, desde la industria, desde el gobierno y desde la sociedad civil. Creo que a partir de ese tipo de encuentros multidisciplinarios y de diferentes versiones y visiones, podemos encontrar mecanismos regulatorios pues que de alguna manera sean eficientes, porque tenemos el otro problema: generar leyes que no surten efecto por su complejidad o por la complejidad de su aterrizaje, pues es debilitar el Estado de Derecho, no fortalecerlo.
1: Pues ahí tiene usted la voz de el presidente, el coordinador del Consejo Coordinador de Inteligencia Artificial de la UNAM. Justamente, creo que nuestra máxima casa de estudio reúne a todos los especialistas de todas las áreas. Y creo que lo más importante es escuchar la voz de todos ellos antes de tomar decisiones que acaben inhibiendo las capacidades de desarrollo personal, humano, de inclusión, etcétera. Muchas gracias, Pablo, por estar con nosotros.
0: Al contrario, Alicia, gracias por invitarme y saludos a tu audiencia.
1: Muchas gracias. Gracias al doctor Pablo Pruneda Gross por estar en Enfoque para poner las cosas en claro. Autoridades de Zacatecas mantienen abierta una investigación para esclarecer los asesinatos de 10 personas, cuyos cuerpos fueron localizados el pasado 18 de julio en distintos puntos a lo largo de 3 municipios, todos cercanos a la capital. El gobernador de Zacatecas, David Monreal, prometió justicia y cero impunidad. Escúchalo, a ver si le crees.
2: Quienes hayan ordenado y realizado esta barbarie pagarán por ello. Habrá justicia, no impunidad, como lo hemos hecho ya en otros casos. Lo sucedido no solo enlutó a las familias de las víctimas, se agravió al pueblo de Zacatecas y al gobierno mismo.
1: Y es curioso, te digo, porque las autoridades ya han identificado a las víctimas como dos funcionarios de Fresnillo, un exalcalde de Sombrerete y varios empresarios. Esto te hace suponer que la red es una red de complicidad y corrupción bastante fuerte. 10 asesinatos, o sea, es impresionante. La Secretaría General de Gobierno informó que algunas de las víctimas habían desaparecido en días previos al hallazgo. Había reportes de las mismas. 8 eran originarios de Zacatecas y 2 más de Durango. Hoy están sin vida. Fueron apareciendo en los municipios de Morelos, Pánuco y Zainalto. Y lo peor del caso es que 5 cadáveres. Oye, parecía el cadalso del siglo XIV, ¿no? O sea, pensamos que en México esto, los últimos que habían aparecido colgados eran a finales de la administración Calderón, principios de la administración Peña, pues hoy volvieron a aparecer colgados. 5 cadáveres fueron encontrados colgados de un puente. O sea, te digo que es dantesco, ¿no? ¿Todavía sucede en México esto? El fiscal estatal reveló que las 10 personas ya habían sido identificadas. Funcionarios del municipio de Saltillo serían Fidel Alvarado de la Torre, secretario de Desarrollo Social, y Jesús Gerardo Muñetón Hernández, bombero municipal. ¿Cómo? Es algo que no te la puedes creer, ¿no? Ignacio Casterjón Vélez, empresario de Sombrerete, Armando Ledesma, empresario de Fresnillo, José Armando Ledesma, empresario de Fresnillo, Fidel Alvarado, secretario de Desarrollo Social de Fresnillo, líder ganadero, empresario. ¿Es una red de complicidades? ¿Cómo puede ser? ¿Cómo puedes tener seguridad para sembrar, para vender, para cosechar, para trabajar? En fin, qué trauma, ¿no? Qué difícil. Vamos contigo y los mercados al cierre, Martín Carmona.
3: Alicia, auditorio de Enfoque Noticias, hoy la Bolsa Mexicana de Valores inició la semana con una baja de 511.45 puntos, el 0.77% menos, 66.122.78 unidades, su principal indicador. Misma tendencia a la baja prevaleció en los mercados de los Estados Unidos. El Dow Jones perdió el 0.59% y el Nasdaq menos 0.05%. Hoy el precio del dólar bajó hasta 10 centavos en el mercado cambiario mexicano. Al cierre de operaciones, al mayoreo, el dólar se ubicó en 17.42. El dólar fix que reporta el Banco de México, 17.43. En bancos y casas de cambio hasta 17.90 y el euro en los 22 pesos con 90 centavos. En cuanto al mercado petrolero, hoy los crudos de referencia con altibajos y al cierre de operaciones, el de Europa se ubicó en $88.83, el de los Estados Unidos $82.48 y la mezcla mexicana de exportación cerca de los $78 cada barril. Hasta aquí el cierre de mercados.
1: Qué fuerte, sigo viendo este tema y es dramático. Vámonos a una pausa, regreso enseguida.
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6: Las lágrimas demuestran que hay un arco iris en el corazón y eso es esperanza. Jane Goodall.
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6: El coraje es como un músculo, se fortalece con el uso. Ruth Gordon.
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1: Una interesante conferencia de prensa en el Instituto Mexicano de Contadores Públicos y comentaban algo muy interesante, fíjate, sinceramente sí te lo digo y tómalo en cuenta. El pasado 10 de julio el Servicio de Administración Tributaria dio a conocer en el Diario Oficial de la Federación los primeros listados de contribuyentes que no desvirtuaron la presunción de emisión de un CFDI falso. De hecho, estas listas hacen que una persona que haya recibido una factura de una facturera, ¿no? De una empresa o de una persona que te haya emitido una factura falsa, hace que esa factura sea inválida y tú tienes que hacer la corrección fiscal. Si no te, o sea, es impresionante lo que tiene que hacer un contribuyente hoy en día. Tienes que ir a revisar al Diario Oficial, ver si todas tus facturas estuvieron en alguna de estas. Yo creo que el SAT debería ser bien justo con los contribuyentes, pues uno no sabe quién es facturero o no, y un año después te funciona o un mes después te funciona con que no, o te salen con que no. Finalmente decía en el IMCP que las personas incluidas en esos listados deberán corregir los efectos fiscales correspondientes mediante la presentación de declaración complementaria. Pues que ellos lo corrijan, pero a quien te la dieron, pues no, ¿cómo le haces? Y lo peor del caso es que te las cancelan y además tienes el perjuicio fiscal, ¿no? Tú haces el gasto y bueno, en fin. Te digo, aquí hay algunos contribuyentes, te puedo decir. Decía Luis Carlos Figueroa Moncado, que es el vicepresidente fiscal del IMCP, dice, estaba Alianza Corporativa Camarense, Asociación Patronal Regional Zamora, Confederación de Servidores Públicos de Poderes de los Estados, Municipios e Instituciones Descentralizados de la República Mexicana. Bueno, si recibieron un FDI emitido por cualquiera de estos tres contribuyentes, pues debes presentar una declaración complementaria. Ay, cuando menos los míos no fueron, a eso seguro. Vámonos con nuestra siguiente entrevista. Le agradecemos enormemente, nos tome la llamada, a Kenneth Smith Ramos, el socio del despacho Aegon, pero sobre todo un conocedor profundo de la negociación técnica de los tratados de México, particularmente el Tratado de Libre Comercio México-Estados Unidos y Canadá. Digo, él negoció el T-LECAN, pero conoce a detalle más que muchos el Temec, eso me consta. ¿Cómo estás, Kenneth?
7: Muy buenas tardes, Alicia, qué gusto saludarte.
1: Pues bueno, hoy amanecimos con la nueva de la USTR, 50% de arancel en retaliation a la pre-retaliation de Canadá. Era de esperarse, nomás se habían tardado un poquito, ¿no? En el caso canadiense, y eso ocurre un día antes de que se siente México y Estados Unidos a la tercera ronda de negociación, la bilateral. Dos preguntas. ¿Eso te hace suponer que de plano ya no vamos a negociar con Canadá sentado al lado o sí? Y la segunda es, si a México se le ocurre hacer retaliation, selección selectiva, ¿pues es el futuro? ¿Te espera más retaliation?
7: Sí, son muy buenas preguntas, Alicia. Yo te diría que lo estamos viendo por parte de Estados Unidos es la continuación.
1: Te pido un favor, que te mueves a algún lugar, sí, porque tu celular se está cortando.
7: Déjame ver si gustó encontrar un mejor lugar.
1: Ahí. Ahí está bien.
7: No sé si ya me escuchas mejor.
1: Sí, sí, seguro. Muy bien.
7: Perfecto. Sí, no, una disculpa. Sí, lo que estamos viendo es una continuación de la política dura de que Estados Unidos hacia Canadá. El presidente Trump ya había señalado que no iba a estar dispuesto a sentarse con Canadá, a avanzar en una discusión comercial con ellos, hasta que no se eliminaran una serie de barreras que Canadá ha impuesto. Tomó represalias, como se señala en la declaración de Estados Unidos, y hubo una respuesta rápida del primer ministro Carney, que declaró que las represalias están justificadas porque es Estados Unidos quien está violando el tratado al establecer aranceles en primer lugar. Y que, bueno, básicamente Canadá ha hecho propuestas para resolver estas disputas y que está en la mejor disposición de sentarse a negociar. Pero lo que seguimos viendo es una situación donde pues no esperemos en el corto plazo que Estados Unidos y Canadá resuelvan sus diferencias. Yo creo que las cosas van a empeorar antes de que mejoren. Y pues estamos viendo el estilo rudo de negociación. Claro que pone uno las barbas a remojar pensando si México tomara represalias, probablemente Canadá, Estados Unidos tomaría medidas de esta naturaleza. La dificultad que yo le veo es qué pasa en un futuro si seguimos dialogando con Estados Unidos, mostrando disposición para negociar, y aún así nos imponen más aranceles. Recuerda que Estados Unidos está llevando a cabo varias investigaciones por seguridad nacional adicionales a las que ya tienen vigor hoy en día. Vienen ya pronto los resultados de la sección 301 en materia de trabajo forzoso y el tema de exceso de capacidad. Entonces, pues es una disyuntiva difícil. Yo creo que México debe seguir negociando, seguir argumentando por qué la economía mexicana es esencial para la economía estadounidense y para poder competir con China. Pero si Estados Unidos nos sigue peleando con aranceles, pues en algún momento vamos a tener que reaccionar. No digo que necesariamente con represalias, pero sí tomando una postura de por lo menos no ceder o no dar concesiones hasta que tengamos garantías de que Estados Unidos está dispuesto a quitarnos los aranceles o reducirlos de manera considerable.
1: Creo que esos son los temas en los que hay que fijarse en serio. Ahora, se inicia esta tercera ronda de negociaciones y la parte más complicada parece ser el elefante en el closet, o sea, China. México ha tenido efectos importantes con la aplicación de aranceles a más de 1.400 productos que han reducido de manera importante entre 30 y 40% las importaciones de productos chinos como autos, bicicletas, podríamos decir acero, aluminio, también están incluidos textiles, electrónicos, electrodomésticos. Sin embargo, la parte estadounidense sigue insistiendo en que México, o al menos el sistema automotriz mexicano, toda la industria y de autopartes, sigue teniendo un porcentaje muy elevado de componentes chinos en la producción que va a los Estados Unidos, y que esta además es parte del déficit fiscal, del déficit comercial de los Estados Unidos. ¿Qué puedes hacer con eso?
7: Sí, es también una situación compleja. Yo creo que los datos que tú señalas son muy valiosos porque es parte de la información que tiene que usar el gobierno de México para seguirle demostrando a Estados Unidos las medidas que se han tomado para tratar de favorecer la compra, la importación de productos que sean de la región, la utilización de contenido regional en los vehículos, en productos, de maquinaria y equipo, productos industriales en general. Desafortunadamente, Estados Unidos está en este momento clavado con esa narrativa política que muy poco tiene que ver con la lógica económica. Es decir, México ya le mostró una y otra vez que las exportaciones estadounidenses que salen de empresas mexicanas y estadounidenses que operan en México contienen casi 40% de valor agregado estadounidense. Es decir, es un gran beneficio para Estados Unidos que México exporte a todos lados, incluyendo Estados Unidos, pero no han hecho caso al respecto. Y estas cifras que mencionas son muy valiosas para demostrar pues que sí estamos viendo un efecto de sustitución, que México en estas categorías importantes de acero, aluminio, productos del sector automotriz, textil y otros más, le está comprando menos a China. Ya veremos si esto de alguna manera sirve para que USTA empiece a tomar una postura menos dura en torno al tema del déficit comercial, porque hay que reconocer que este déficit comercial no se va a reducir, es decir, no en el corto plazo. puede México obviamente incrementar su intercambio con Estados Unidos, no lo puedes hacer de facto. Estados Unidos está comprando mucho producto a México porque dejó de comprarle a China, y recordemos que Estados Unidos es el principal importador a nivel mundial. Entonces, esto es en efecto una situación benéfica para la economía estadounidense, que se está integrando cada vez más la economía estadounidense con la mexicana, pero sigue la narrativa política de la Casa Blanca, y eso pues no solo pone a México en una situación difícil, sino yo creo que también al representante comercial de Estados Unidos, porque es difícil regresar a la Casa Blanca y convencer al presidente Trump, digamos, de que el libre comercio con México hace sentido y que no debe medir la relación comercial con base en el déficit que tengamos en la balanza comercial.
1: Difícil que se vuelvan pragmáticos cuando la intención es política, ¿no?
7: Sin duda, y aquí es el pragmatismo el que debe triunfar al final del día. La realidad económica demuestra que una Norteamérica unida sin barreras entre los tres países fortalece la competitividad, y cuando una empresa estadounidense invierte en México está generando ganancias en México, pero también en Estados Unidos. Está demostrado que crece su su presencia, su empleo y su capacidad manufacturera en Estados Unidos cuando genera una mayor integración con México. Pero hay que seguir demostrando, seguir insistiendo, porque al final del día esos son los argumentos que deben ganar esta discusión. Por el momento el USTA está muy limitado en su capacidad de maniobra porque tiene que repetir una y otra vez que los aranceles son benéficos para Estados Unidos, lo cual es falso, y que el objetivo de esta negociación debe ser reducir el déficit. Si seguimos por ahí, pues va a ser muy difícil llegar a un acuerdo con la administración Trump.
1: Pues creo que ese es uno de los temas más importantes, ¿no? Porque, digo, hoy vienen a la mesa de negociación y cuando uno revisa los avances alcanzados bajo todos los lineamientos que han puesto, desde la 232, la 301, que son sus cláusulas de las leyes de comercio, otras más, hasta la, creo que la 112, una cosa así, en todo ha cumplido México. Creo que quedará algún pendiente muy chiquito como para que sigan con un pretexto.
7: Además, los propios estadounidenses en los comunicados más recientes señalan que hay avances importantes en la resolución de estos irritantes que señala, y ponen los puntos sobre las íes, hablan sobre temas de seguridad económica, propiedad intelectual, facilitación aduanera donde ha avanzado México, temas ambientales sobre, por ejemplo, no permitir un daño en términos de deforestación, de cultivo de aguacate de manera ilegal, mejoras en los mecanismos de reconocimiento mutuo para las pruebas de equipo de telecomunicaciones. Es decir, hay una larga lista que Estados Unidos reconoce que México ha hecho avances. Ahora la pregunta es, ¿qué es lo que va a ofrecer Estados Unidos? Es decir, a cambio de todo esto, de resolver irritantes, que repito, es bueno que se resuelvan, por supuesto, cuando son justificados, que Estados Unidos también nos resuelvan los irritantes que nos impone, es decir, lo que está afectando a las exportaciones mexicanas, y sobre todo, tratar de llegar lo más pronto posible a un acuerdo a largo plazo en materia arancelaria. Es decir, no podemos seguir con esta, espada de Damocles sobre la cabeza, que en cualquier momento el presidente Trump puede tener más y más aranceles, ya sea por seguridad nacional o estas diversas, secciones de la ley 301, 122, etcétera.
1: Ahí tiene usted la voz del experto Kenneth Smith Ramos, socio en el despacho Egon y ex jefe de negociación técnica de México en el Tratado de Libre Comercio, el original, podríamos decir, pero también en la primera parte de la versión Trump. Muchas gracias por estar con nosotros, Kim.
7: Como siempre, un gran placer, Alicia, y estoy a tus órdenes.
1: Estaremos pendientes a ver qué conejito nos sacan de la manga.
7: Con mucho gusto, nos platicamos pronto. Gracias.
1: Vamos a una pausa en unos minutos. Regreso contigo.
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4: Bueno, y en este cierre te presentamos una entrevista que realicé al secretario de Educación Pública. No se pudo hacer aquí en directo, como siempre, por motivos de su agenda. Pero escucha lo que dice sobre la regulación en el uso de redes sociales y pantallas en niños y niñas en las escuelas.
5: Tenemos en la línea Mario Delgado, el secretario de Educación Pública, esta tarde en Enfoque para poner las cosas en claro. La presidenta en la mañana dio a conocer que sería la Secretaría de Educación Pública la que va a organizar los foros de consulta sobre la forma en que se tiene que regular a las plataformas en su relación con los niños, así directo. ¿Cómo estás, Mario Delgado?
6: Hola, Alicia, feliz de estar en tu programa con tu auditorio.
5: Muchas gracias. Hoy te dan un mandato diferente. ¿Cómo se van a organizar estos foros de consulta y de qué se trata específicamente? Porque alguna gente dice que es prohibir el uso de plataformas digitales o de redes sociales. Creo que no es tanto prohibir, es regular, ¿no?
6: Bueno, hay una inquietud muy grande, Alicia, en quienes tenemos hijos, somos padres o madres de familia, de qué hacer con el tema de los teléfonos celulares, los celulares inteligentes, cuánto tiempo deben estar nuestros hijos frente a las pantallas, a qué edad puede tener un niño o una niña un celular, a qué edad también pueden registrarse e interactuar en las redes sociales. Normalmente, nosotros crecimos, Alicia, y las generaciones pasadas también, pensando que el cuidado de los hijos es más bien una cuestión física. Cuidas que tu hijo no se caiga en la bicicleta, que se ponga una chamarrita si hace frío, si los protegemos físicamente. Pero a veces por no saber, pues les damos un celular y les damos acceso abierto a un mundo lleno de peligros, de riesgos para ellos, porque es un mundo pues sin límites, sin ningún tipo de restricción. Y lo que algunos ya estudiosos del tema empiezan a señalar es que no le puedes dar un celular a un niño a cualquier edad. No puedes darle acceso tampoco a las redes a cualquier edad. Ahí empieza a generarse un consenso internacional. La UNESCO hoy nos decía que pues más de 80 países tienen algún tipo de regulación ya establecida, porque preocupa mucho el acceso temprano e ilimitado a redes sociales, que está generando cuadros de angustia, de ansiedad en adolescentes entre los 13 y los 19 años, que están en proceso de formación de su personalidad, físicamente incluso no se acaba de formar todavía su cerebro, y pues les damos acceso a un mundo pues que no necesariamente es real, pero parece que es real, donde pues hay algoritmos que lo que hacen es mantener tu atención, este scroll infinito, o estos mecanismos para que estés viendo siempre estés enganchado en la red. A uno le pasa, imagínate.
5: Pero de hecho, Mario, adolescente. Perdón que te interrumpa, pero de hecho cuando uno a veces le pregunta a un chico, ya chico, muy chiquito, ¿qué piensas estudiar? Antes te decían que probablemente es doctor y hoy te dicen que para influencer, ¿no? Si no necesariamente sí. Tienen un concepto sí. Muy claro del tema. El problema también es la delincuencia y también es la capacidad que muchas veces tienen a través de las redes sociales de inferir daño a los jóvenes o a los niños.
6: Sí, porque es un mundo sin límites, es acceso ilimitado a información, pues que no necesariamente es buena, pero además produce otras consecuencias. Por ejemplo, los niños están pegados a la pantalla, dejan de interactuar, dejan de jugar, dejan de pues desarrollar habilidades socioemocionales, se hacen amigos a través de los dispositivos, amigos virtuales en lugar de amigos reales. Tiene muchas consecuencias. Ahora también hay que reconocer que es una herramienta poderosa que, bien utilizado con fines pedagógicos, puede ser auxiliar, aunque nunca va a sustituir, y es la filosofía de la nueva escuela mexicana, a un proceso de enseñanza-aprendizaje presencial, donde esté el maestro como un elemento insustituible. Pero también te democratiza, te da acceso a conocimiento, te da acceso a contenidos. Entonces ahí está el dilema, ¿no? Es como toda herramienta es polémica, bien usada puede ser muy útil, pero también representa sus riesgos. Entonces, de lo que se trata, Alicia, todo esto, es que tomemos la opinión de maestros, maestras, sí, de especialistas, porque lo que no quiere el gobierno de México, la presidenta, es decir, a ver, ahí va esto es una regulación, todos se ajustan, como si fuera algo impositivo. No, es algo que está surgiendo de las comunidades escolares, de los padres, madres de familia, de maestros, que están preocupados de decir, bueno, ¿qué hacemos? Porque este cambio además ha sido muy, muy rápido, y más ahora, pues con el tema de la inteligencia artificial, sin duda que tiene un impacto en cómo nos relacionamos, en cómo nos comunicamos, en cómo aprendemos, en cómo enseñamos. Entonces, pues no puede estar al margen. Ahora, la realidad también es que aquí en el mundo, hoy decía la UNESCO, el 58% de los países ya tienen una regulación. Y aquí en nuestro país, la mitad de las entidades federativas ya tienen una regulación y las que faltan van en camino. Ahora, dices tú prohibición, sí, pues no se trata de prohibir, no es demonizar a los teléfonos celulares ni a las redes sociales. Es cómo formas una cultura digital con una visión crítica, que las y los jóvenes sepan cómo funcionan las herramientas a las que están teniendo acceso, que también sea muy importante que haya restricciones para los menores de edad, no de que el propio menor de edad diga si su padre o su madre le autorizó a tener acceso, ¿no? Y que los padres de familia no puedan verificarlo. Entonces no se trata de prohibir, sino regular. Ahora, en la regulación,
5: ¿cuándo van a iniciar los foros de consulta?
6: Iniciamos ahora en septiembre, perdón, en agosto. Uh-huh. En agosto tenemos uno y tenemos otros dos en septiembre y después un cierre. ¿De qué se trata? De preparar una iniciativa de ley, pero que venga de muchas opiniones, que haya fundamentos científicos, que se garanticen derechos fundamentales, que haya uso, que haya un claro uso pedagógico en las tecnologías de la información al interior de las escuelas, y que garanticemos sobre todas las cosas el derecho a la educación y el bienestar físico y emocional de nuestros niños, niñas, jóvenes y adolescentes.
5: Pues muchísimas gracias, Mario Delgado, secretario de Educación Pública, por darnos pues puntualidad sobre estos foros. Te digo que a veces demonizamos lo que no es. Muchas gracias por estar en Enfoque para poner las cosas en claro.
6: Gracias, Alicia. Saludos a tu auditorio.
5: Un abrazo. Bye.
4: Bueno, te dejo en Estéreo 100 con Memo Lira y Autos al 100, y mañana a las 6 en punto Mario González, a la 1 Poncho Gutiérrez y una nueva cuenta en este espacio. Nos escuchamos a las 6 de la tarde en punto. Soy Alicia Salgado. Esto es Enfoque para poner las cosas en claro. Buenas noches.
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2: Los autos eléctricos en México están a punto de cambiar. Cuando hay una armadora que da un beneficio en un vehículo, seguramente hay muchas otras que lo empiezan a dar. Mire, el mejor ejemplo fue cuando se dejó de cobrar la comisión por apertura. No por promoción, sino la comisión por apertura para financiamiento. Se deja de cobrar en algunas y es lo primero que todas están poniendo de promoción. Porque si en alguna ya no se cobra, pues imagínese, usted pagó su comisión por apertura de crédito a la compra de su vehículo. Es posible que el siguiente, esa comisión, muy posible, no la pague. ¿Por qué se lo comento? Porque finalmente los coches eléctricos llegaron a un momento donde usted le van a dar el cargador. Ya se lo dan. Algunos le dan la instalación, 8 metros, 10 metros, 20 metros de la calle a su casa, etcétera, etcétera. Pero nadie le daba la gestoría con CFE. La gestoría con CFE es algo que al consumidor mexicano quizás le lleva más tiempo, quizás la desconoce, es algo desconocido para comprar otro problema, compra un coche eléctrico y luego tiene el problema de poner el cargador en casa. Y además, el 90% de la carga eléctrica en este país se hace en los hogares. Esto dicho por los que saben, por los que están invirtiendo en la carga eléctrica, los que están poniendo cargadores y los que están poniendo cargadores en plazas comerciales y carreteras, el 90% de la carga es individual. Es una carga que cada quien hace en su hogar. Entonces, para comprar un auto eléctrico, y esto también pasa en lo que es Europa, por ejemplo. Hemos ido a Europa y usted sabía que en Múnich hay más cargadores en casa que en carreteras y en las calles. Pues sí, eso también está pasando en México. 90% es carga privada. Entonces, usted necesitaba la gestoría con CFE. Usted que va manejando, amigos, quieren un auto eléctrico y se van a ir a horas de gestoría con CFE, ir a la CFE, que vayan a su casa, que haya alguien que los atienda, que hagan el estudio. No, finalmente llegó la solución. Y esa solución se llama Kia EV3, el primer auto que le da el cargador, que le da la instalación hasta 20 metros, pero se la da. Si necesita algo más, pues nada más es pegar pues el tubo donde va el cable y el cable. Y le da la asesoría y toda la conexión con CFE. Nadie había dado eso y Kia EV3, llega y lo da. Un auto que además ha sido galardonado a nivel mundial por su diseño, por sus materiales, por lo que ha aportado a la industria automotriz. Ha sido el auto del año a nivel mundial, etcétera, etcétera, multipremiado. Y bueno, pues es, además, no es un sedán, no es una camionetita, no es una vagona, es un crossover. Sí es el pequeño, porque hay más grandes, pero Kia a nivel internacional invirtió en esta tecnología eléctrica y hoy está llegando a muchos países del mundo y cada día vemos más. ¿Cuál es el rango? Hasta 600 kilómetros, según lo que usted quiera. Además, viene a jugar en otra cancha que solo lo eléctrico, porque pues la verdad es que si usted se va a comprar un coche eléctrico y no le entrega el cargador y lo ponen con CFE, empieza a hacer otra cancha, lo que le decía. Muchos otros que quieran vender eléctricos en México, van a tener que poner el cargador y la gestoría con CFE. Y bueno, ¿usted ha oído de listas de espera? Bueno, pues la lista de espera aquí está ordenada. Está ordenada por la concesionaria donde usted lo quiere comprar. Además, no tiene que ir a la concesionaria a darla. Se hace por medios electrónicos y el medio electrónico le dice y le cobra 5,000 pesos por ponerse en la cola. Es lo de menos, pero lo importante es que usted no tiene que ir con un vendedor y el vendedor metió a qué cuenta de la agencia metió el dinero. ¿O a quién le dio el dinero? ¿Cómo se depositó el dinero? Si ya no lo quiere esa agencia, ¿cuánto va a tardar en resolver el etcétera? Bueno, pues esto se hace a través de plataformas digitales. Esa plataforma digital dice, ah, va a ser en el distribuidor de tal parte porque esto lo escogió el cliente. Y usted, pues ya está en la lista, va y lo compra. Esta preventa se lleva a cabo. Y bueno, es otra forma de hacer la lista, las famosas listas de espera. Porque hay armadoras que tienen lista de espera por coches y ha sido de verdad una... pues la verdad un peregrinar de los clientes. Así es que bueno, ya tenemos un eléctrico que le pone, como siempre le he dicho a los eléctricos, no saque el eléctrico de su concesionaria si no tiene su cargador de casa, si no, ni le va a servir. Enchufable, híbrido, enchufable o eléctrico, necesita un cargador de casa y ahí lo debe de tener. ¿Cuál es el precio de este nuevo vehículo? $767,700. Y muchas generaciones, hay unos que dicen, es que la nueva generación está comprando eléctricos. Discúlpame, pero la nueva generación ya pasó de los 25 años, nació en los 2000 y hoy 25 o 20 años, etcétera, están prefiriendo... pues no se acuerdan mucho de del sonido a combustión, ni se acuerdan de los V8 con transmisión manual y entonces meter primera, segunda y andar en el tráfico. Están comprando autos híbridos. Es más, todas las generaciones hoy están prefiriendo los autos híbridos por todo. Y eso es conducción eléctrica en cierto momento. Eso es las combustiones estas y el sonido de motor y las gargantas del motor y la combustión. No, son motores pequeñitos turbo que no están haciendo ese ruido. Entonces, hacia allá vamos en cuanto a lo que son los autos. Este auto vale $767,700 y es, me parece, una de las soluciones más completas que se ha dado en cuanto a lo que es la industria de autos eléctricos y los vamos a ver creciendo. Los autos eléctricos en México han crecido muchísimo y tanto que le puedo decir casi que un artículo que escribí se escribe México se enchufa. Esa es lo que es la... pues el título, la verdad se han invertido muchísimo en autos eléctricos y bueno, 5 consejos antes de comprar un auto enchufable y con esto arranco el día de hoy con ustedes, arranco la semana. 1. Instala un cargador de casa. 2. Evalúa tus trayectos con honestidad. Menos de 80 kilómetros diarios, un eléctrico te soluciona. Y muchos están en menos de 80, en mucho menos de 80 kilómetros. Y recuerde que aquí no se va gastando siempre la energía, porque cuando está en el alto, está en el tráfico, si está a 10 kilómetros va a gastar menos, porque en cierta parte de esos 10 kilómetros se va a recargar la batería. Revise la garantía, el respaldo de la marca, 8 años o 160 mil kilómetros es la cobertura que el estándar en la industria tiene la batería. 2. Aprovecha los incentivos con los costos preferenciales en tarifas de CFE en los cargadores de casa o también, bueno, pues en lo que son las deducibilidades que se incrementan en los autos eléctricos. Y además, planifica mejor tus rutas con las aplicaciones que traen los eléctricos y puedes tener un mapa. Si vas muchísimo a carretera, pues quizás te conviene un híbrido enchufable, pero ya tener el cargador de casa. Esto es Autos al 100 el día de hoy. Arrancamos.
3: Llega a México Dodge Durango SRT Hellcat Black Demon. Cuenta con el legendario motor Hemi V8 de 6.2 litros, el cual desarrolla 710 caballos de potencia, asociado a una transmisión automática Torque Flight de alto desempeño con 8 cambios y sistema de tracción integral permanente. Acelera de 0 a 100 en 3.5 segundos y tiene una velocidad máxima de 290 kilómetros por hora. BMW dio a conocer que M-Driving Experience se amplía con Área M. Memmingham se suma a MyZAC como ubicación de experiencias M. Al mismo tiempo, Área M crea un enfoque más internacional. 7 pistas de deslizamiento en mojado, 3 círculos de drift, 4 áreas dinámicas y zonas adicionales de manejo y slalom abren un amplio abanico de posibilidades para crear nuevas experiencias. Stellantis anuncia el nombramiento de Matt Van Dyke como nuevo CEO de la marca Ram. Sustituye a Tim Kuniskis y Brandon Coate ha sido nombrado CEO de Jeep, sustituyendo a Brod Broderdorf. Estos nombramientos forman parte de la estrategia del CEO de Stellantis, Antonio Filosa, para conformar un equipo de ejecutivos experimentados y bien posicionados para liderar el plan de crecimiento de la compañía. Adrian Formeau y Alexander Coria consiguieron su segundo podio en el Campeonato Mundial de Rally 2026. Los integrantes del equipo Hyundai Motorsport obtuvieron el tercer lugar en el Rally de Estonia tras definir a su favor una intensa batalla contra sus compañeros de equipo, Thierry Neuville y Martin Whitehead.
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2: Ayer se corrió Spa-Francorchamps, lo que es conocido como el templo de la velocidad. Las rectas más largas, las curvas más rápidas, están ahí en Spa. Una de las pistas, pues como le digo, tiene 7 kilómetros, es la más larga de todo el campeonato. Un choque entre los dos británicos más famosos de la Fórmula 1 en las primeras vueltas. Un mecánico de Ferrari por los suelos en plena calle de pits. Eso nunca lo habíamos visto. Un mecánico de Ferrari ahí en el suelo. Bueno, un mexicano que otra vez se bajó del auto antes del tiempo, que fue Checo Pérez, por un problema con la suspensión. Y un muchacho de 19 años que ayer domingo se metió medio campeonato del mundo de Fórmula 1 a la bolsa, Kimi está con todo en lo que es la temporada. Victoria de Mercedes-Benz con la pole de Antonelli y además llegando en primer lugar, ya suma 204 puntos y le saca a Hamilton 45. Haga cuentas, está súper emocionante lo que es el Gran Circo esta temporada. El equipo sigue firme al frente de los constructores, pese a que Russell, como le digo, en la primera curva, adiós, se tocó con Hamilton. Ferrari, doble entrada en la zona alta. Leclerc se subió al podio en segundo lugar, una gran carrera de Leclerc, y Hamilton demostrando pues una gran habilidad al volante, y a pesar de que hubo dos penalizaciones, a pesar de que el mecánico salió por los aires, bueno, pues Hamilton llegó en cuarto en una pista que no era tan favorable para lo que era Ferrari, y bueno, le recortó los puntos. Ya están ahí pisándole los talones a Mercedes. Red Bull, oigan, usted le va a Red Bull, Verstappen, la gran remontada de Hallar, él arrancó en la posición 21 y llegó hasta séptimo, así es que fue muy bien. Y bueno, podio de Verstappen, muy bien, a Verstappen le fue súper bien en ese tercer lugar. Racing Bulls, puntos de Limbald y Alpine, bueno, pues un punto de Colapinto. Audi, fue el fin de semana de Audi, lo que hemos visto en la temporada, el Audi Revolut Castrol Team. Bortoleto se lleva 4 puntos más y así se vuelve en la escudería nueva que más suma. Bueno, ya le dije que le pasó a Checo Pérez, ni modo, la suspensión. Kimi Antonelli con esto va en 204 puntos, Lewis Hamilton en 159, George Russell se baja al tercero, 154, Charles Leclerc en 126. Así es que bueno, pues ahí lo tenemos. Lo que le decía de Audi, Audi ya llega a 10 puntos, está por arriba de Williams y es un equipo nuevo, todos los ha conseguido con Gabriel Bortoleto. Y bueno, lo que no le fue muy bien en el fútbol a lo que es Argentina, pues Colapinto pues ya tiene 19 y sí le fue muy bien ayer, así es que bueno, no le fue bien con el balompié, pero en los monoplazas sí. 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El próximo domingo, ponga la alarma. Ya tenemos una cita con El Gran Circo. 7 de la mañana arranca el Gran Premio de Hungría. Una pista totalmente diferente. Esa pista es conocida como el Mónaco sin paredes. Es bien angosta, difícil de rebasar. Tiene otro panorama totalmente nuevo a lo que teníamos en Spa, que son largas y largas y largas rectas, unas curvas súper amplias. Bueno, pues allá en el Hungaroring no va a ser lo mismo, así es que será súper emocionante ver la arrancada del próximo domingo a las 7 de la mañana. El Gran Circo por Stereo 100 se corre a las 6 de la tarde de los domingos y aquí le damos la interpretación. 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
24: ...210 caballos... y ahora tiene tracción a las cuatro ruedas. Se llama nueva Nissan X-Trail e-Power. Esto del e-Power está haciendo una solución también. ¿Se acuerda que le hablaba de los eléctricos? Bueno, pues los híbridos también han sido una solución para muchos. Mientras no se venda un auto, pues, que pueda cargar en su casa, los híbridos pues le darán y le abrirán las puertas de rangos y además de días que no se pueden circular por ley. Pero bueno, déjame decirle que esto de e-Power, insistimos mucho en esta tecnología, trae un motor que es un generador, no es un motor a las llantas, es un generador de electricidad. Esa electricidad va a la pila y la pila manda la energía a las llantas. Hemos manejado muchísimo.

0: que es la tracción a las cuatro ruedas. Cuando son eléctricos, mandar la tracción a las cuatro ruedas, pues resulta más fácil, se mueven mejor, porque no son los vínculos mecánicos que traen un 4x4. Y aquí el all-wheel drive, pues se puede dar mejor, va más seguro, etcétera, etcétera. 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Y bueno, Paco Márquez estuvo entrevistando a uno de los principales ejecutivos y vamos a oír su entrevista. Hace apenas unas dos horas se acabó la prueba del día de hoy. Estuvieron aquí muy cerca en el Estado de México, pero vamos a escuchar la entrevista de Paco Márquez.
1: Amigos de Autos al 100, me encuentro con Francisco Serna, subdirector de Design and Development de Nissan Mexicana. Francisco, estamos ante la nueva X-Trail e-Power e-Force.
2: Claro que sí, mucho gusto, muchas gracias por este espacio. Así es, en esta ocasión estamos lanzando la tecnología e-Force, que viene a complementar esta estrategia de electrificación sin límites, en donde al igual que la tecnología e-Power, pues contamos con una experiencia de manejo 100% eléctrica, recordando que la configuración que tenemos en esta tecnología es, tenemos dos motores, un motor de combustión, que únicamente sirve para poder generar energía y cargar la batería, las dos baterías de ion litio que tiene el vehículo, y posteriormente esta batería, esta energía que se almacena va hacia el motor de eléctrico, que es el encargado de dar propulsión al eje del vehículo, ¿no? Entonces, con esta tecnología e-Force, lo que logramos consolidar es el agregar un segundo motor eléctrico en el eje trasero y con esto poder tener esa experiencia de tracción integral totalmente eléctrica e inteligente para brindar esta confianza y este manejo más predecible, más seguro y a la vez más controlado en cualquier tipo de superficie de manejo.
1: Y justo era mi segunda pregunta, los beneficios que nos otorga el tener e-Force.
2: Mira, son principalmente tres beneficios. El primero es la seguridad. Es algo que Nissan siempre ha estado comprometido en poder ofrecer vehículos los cuales sean seguros y transmitan esa sensación de seguridad hacia el cliente. Entonces, en el hecho de poder tener estos dos motores en la parte frontal y en la parte trasera, tenemos una interacción con lo que es los sistemas de frenos para poder atender la tracción o el torque que requiere cada una de las ruedas y que independientemente en cualquier superficie, sea una superficie con baja fricción, lluvia, lodo, nieve, automáticamente el sistema va a poder actuar y dar el torque o la acción requerida a cada una de las llantas para evitar que el vehículo pierda esa estabilidad. Entonces, seguridad es el primer punto, el segundo punto es estabilidad, ya que va a mantener esa sensación de control en todo momento, incluso en curvas, y el tercer punto es el confort. Al mantener reducir este movimiento de la carrocería con la ayuda de la interacción entre el motor y el sistema de frenos, pues permite que se reduzcan los movimientos en cabina y esto pues mantenga un mejor confort adentro para todos los pasajeros.
1: Okay. Una de las dudas que surgía antes de venir a la presentación es, este sistema de tracción integral no es desconectable, no es que lo tienes en funcionamiento todo el momento.
2: Correcto, uno de los beneficios que nos permite el tener esta tecnología 100% eléctrica es que no dependemos de flechas de transmisión, no dependemos de diferencial, es totalmente eléctrico, tanto el motor frontal como el motor trasero actúan con el sistema de frenos y con un control digital para poder dar la tracción independiente a cada una de las ruedas sin necesidad de hacer bloqueo de diferencial o hacer algún tipo de setting. El sistema trabaja de manera inteligente y pues eso da más beneficio y confort hacia el cliente, ¿no?
1: Excelente. Otro de las tecnologías que tiene es este frenado, ¿no? Este E-Step.
2: Correcto.
1: ¿Nos platicas un poquito en qué consiste?
2: Sí, mira, el E-Step es una tecnología que implementamos desde la generación de e-Power, que lanzamos ya hace algunos años. Esta tecnología lo que nos permite es, primeramente, acelerar y desacelerar con un solo pedal, con el pedal de acelerador. Al igual con el uso de los motores de eléctricos, nos permite tener regeneración de energía. ¿Cómo funciona esto? Al momento de que nosotros soltamos el pedal del acelerador, los motores eléctricos comienzan a girar en sentido opuesto y ahora esa energía cinética se convierte en energía eléctrica que nosotros almacenamos en la batería y que esta energía nos va a ayudar a poder seguir alimentando estos mismos motores. Entonces tenemos ese beneficio de que pues, es un sistema de regeneración autónomo y que pues también nos permite eso lidiar con el consumo de combustible del motor de gasolina.
1: Y además vas acostumbrándote un poquito

0: Manejo eléctrico.
1: Correcto, al final de cuentas es parte de la intención de esta experiencia eléctrica sin límites y que el propio conductor pueda experimentar esta asistencia de frenado y poder tener un manejo más intuitivo y más guiado.
0: 11 modos de conducción también en la versión ePower eForce de X-Trail.
1: Así es, tenemos como base 6 modos de manejo, los cuales se pueden duplicar activando el modo eStep con cada uno de ellos. Tenemos el modo estándar, el modo eco, el modo sport, que son los, digamos, los modos de manejos más convencionales. Adicionalmente tenemos el modo EV, que con este modo lo que buscamos es desactivar el motor de combustión para que la experiencia de manejo sea totalmente eléctrica. Y finalmente tenemos los modos off-road y el modo snow, que pues estos modos son propiamente ya de la transmisión integral eléctrica para poder mantener tracción en las cuatro ruedas en todo momento.
0: Okay. Sumado al eStep.
1: Sumado al eStep, estos mismos modos de manejo, agregando la activación del modo eStep, pues nos duplican lo que son los modos de manejo a 11. Y lo que vamos a tener el beneficio con el eStep es esa sensación de desaceleración, de asistencia de desaceleración mayor, y que a la vez se va a convertir en una mayor regeneración de energía para la batería.
0: Ya teníamos X-Trail ePower en México, ¿por qué integrar esta versión con eForce?
1: Como comento, esta estrategia de electrificación sin límites viene a reforzar más nuestro portafolio de vehículos. Al traer nuestro nuevo vehículo con una transmisión, con una tracción integral, perdón, eléctrica, 100% eléctrica, que no lo tenemos en ningún otro modelo, y pues aprovechando de esta tecnología de ePower, el poder traer esta tecnología eForce, pues viene a consolidar más esta estrategia de electrificación en México.
0: Tú, como parte de este equipo de desarrollo, la puesta a punto de este vehículo, ¿cuáles fueron los retos? ¿Cuál fue el trabajo fino que realizaron para la puesta a punto para un mercado como el de México?
1: Claro, primeramente fue entender bien la tecnología, entender cómo funciona, cuáles son los beneficios o las diferentes características, atributos que tiene. Después, pues, probar el vehículo ya en nuestro mercado para poder identificar cuáles eran los puntos fuertes, cuáles eran los puntos que tendríamos que poner a puesta a punto, como el caso de la suspensión. Sabemos que en México, pues, tenemos muchos baches, tenemos muchas condiciones irregulares, entonces hicimos un setting de suspensión apropiado para poder mantener un manejo confortable. El tema del tuning del motor también fue importante para poder mantener niveles de insonorización apropiados dentro de la cabina. Ahí pues hicimos una calibración especial en el motor de combustión para poder mantener la eficiencia de trabajo hacia la carga de la batería, pero a la vez mantener niveles bajos de ruido, y con esto pues poder ofrecer ese nivel de aislamiento acústico placentero dentro de cabina. Finalmente, pues también trabajamos con la pila o la batería, los niveles de batería, para que fueran apropiados independientemente se manejara en ciudad o se manejara en carretera, en pendientes prolongadas, altas velocidades, poder tener una programación adecuada entre lo que es la demanda de energía y lo que es propiamente la generación de energía hacia la batería, para poder mantener esos niveles óptimos tanto de consumo de combustible como de performance del vehículo.
0: Excelente. ¿Un vehículo de este tipo no tiene problemas con alturas como la de Ciudad de México?
1: No, porque al ser propulsado 100% eléctrico, pues el motor de combustión únicamente se encarga de generar la energía, entonces independientemente estemos en nivel de mar o en nivel super alto, 4000 metros, no va a perder potencia ni va a perder lo que es el desempeño.
0: Excelente. Nos platicabas también en tu presentación que el motor de tres cilindros, el motor a combustión, estaba en 4500 revoluciones por minuto. ¿Fue donde encontraron que era más eficiente o a qué se debe esta puesta a punto?
1: Así es, tiene dos propósitos. El primero, pues que pueda lograr mantener un desempeño adecuado para poder estar cargando la pila, y el segundo es para poder mantener niveles de insonorización pues también adecuados hacia la cabina. Este setting lo hicimos aprovechando la tecnología que tenemos, que es un motor 1.5 litros turbo, como lo mencionabas, con compresión variable. En este motor hemos puesto pues todos los elementos mecánicos de última generación que tenemos como Nissan en desarrollo. Cuenta también con paredes las paredes tipo mirror, se me fue ahorita el concepto, que eso nos permite reducir lo que es la fricción en la cámara de combustión. inyección directa hacia lo que es la cámara de combustión y pues este sistema de compresión variable que independientemente de la situación que el cliente requiera, si quiere de alta demanda de aceleración, se comprime la compresión. Si no va con alta demanda de aceleración, se extiende la compresión y eso nos permite dos aspectos. Uno, mantener la potencia óptima cuando sea requerido y por otro lado, también mantener el consumo de combustible óptimo cuando no es requerido una alta demanda.
0: Excelente. Y bueno, en temas del usuario, mantenimiento, los servicios, ¿cada cuánto tiempo son? Y vamos.
1: Los servicios son similares a los de ePower actual o al de vehículo que tenemos de combustión interna. Cada 10.000 kilómetros básicamente se checan los filtros, cambio de filtros del motor de combustión, aceite. Pues los mantenimientos se mantienen similar a los que tenemos actualmente en el motor de combustión.
0: Okay, excelente. ¿Tema de garantía en cuanto a la motorización o la batería?
1: ¿No cambia? No cambia, mantenemos los mismos medidas y los mismos números en cuanto a garantías. Okay. Es el mismo cantidad de años, es prácticamente lo mismo.
0: Francisco Serna, subdirector de Design and Development de Nissan Mexicana, ¿algo más que te gustaría agregar?
1: No, pues que disfruten este modelo, que vayan a conocerlo, es muy importante manejarlo. Cuando vayan a los distribuidores, pregunten por la tecnología ePower, eForce, ustedes mismos vivan esta experiencia, esto que hemos estado trabajando durante años para ustedes y pues espero que les guste.
0: Muchísimas gracias, Francisco.
1: A ti, muchas gracias.
2: Bien, bien, Paco Márquez, y además tengo a Paco Márquez en la línea. Hola, Paco, ¿cómo estás?
3: ¿Qué tal, Memo? Muy buenas noches.
2: Oye, hoy fue la prueba de ePower, eForce, esta X-Trail. Gracias por la entrevista. ¿Cómo hicieron la prueba? ¿Cómo probaron este vehículo? ¿Cómo explicaron ya manejándolo lo del eForce, que es tracción a las cuatro ruedas eléctrico?
3: Fíjate que la prueba consistió en dos módulos. Bueno, fuimos a una pista de estas pistas especializadas donde se puede realizar diversas maniobras en un entorno seguro y ahí teníamos diferentes módulos. En uno de ellos era manejar precisamente alrededor de la pista, ir conociendo precisamente esta tecnología, bueno, empuje que tiene esta configuración, más bien de la tecnología ePower, que recordemos que tenemos este torque inmediato gracias a que la tracción se da por medio de estos motores eléctricos. De igual manera, pues teníamos algunos módulos donde hacíamos un círculo como tal, con una superficie mojada, precisamente para percibir el agarre que tiene el vehículo gracias a esta tecnología de tracción integral, eForce, que es como la denomina Nissan. Y bueno, ahí fue donde tuvimos otro módulo. Y otro de los módulos fue probar precisamente esta tecnología eStep, que es una conducción como en un vehículo eléctrico, ¿no? Que es con un pedal, en el momento en el que tú dejas de acelerar, levantas el pie del acelerador, lo que hace el vehículo es retener y estos motores eléctricos lo que hacen es enviar esa energía cinética, mandarla hacia la batería para que puedas volver a recargar energía mientras va reduciendo la velocidad del vehículo. Entonces fueron ahí varios elementos que pudimos conocer más a fondo.
2: Bueno, pues ya tenemos esta tecnología que está lista. Oye, te dijeron esta llega porque ya tenemos una que, si mal no estoy, tiene tracción delantera.
3: Claro.
2: Ahora tenemos esta tracción a las cuatro ruedas. ¿Te dijeron cuál piensan vender más? Porque ahora con tracción a las cuatro ruedas, pues venden más seguridad, ¿no?
3: Claro que sí. Fíjate que no hubo como tal una información así específica de cuál planean comercializar más. Aquí lo interesante es que además de que llega con este sistema de tracción all-wheel drive, pues también tiene algunos equipamientos diferentes. Por ejemplo, tenemos ya en esta es donde tenemos los 11 modos de manejo, que es una combinación entre los modos de manejo de tierra, nieve, este tipo de modos de manejo, sumado al eStep. Entonces eso nos da estos 11 modos de manejo.
2: Okay.
3: Y de igual manera pues se agregan tecnologías como el sistema de audio Bose con 9 bocinas, el ProPilot Assist también, que se encuentra en esta versión, el techo panorámico también es lo que tenemos, y ese sistema de tracción all-wheel drive, eso es lo que marca la diferencia con la versión Exclusive e-Power.
2: 7 modos de manejo, la de entrada, pues así lo podemos decir. Exacto. Y esta que están presentando, 11 modos de manejo. Oye, Paco, de todo lo que hay en la industria automotriz, estaba comentando en la arrancada del programa que íbamos a hablar de este vehículo X-Trail, pues que lo que conocemos como e-Power, que es un rango extendido por medio de un motor pequeño, que es un generador de luz, ya lo escuchamos todo. Estaba diciendo que la única competencia que hay actualmente en el mercado es la marca nueva que está llegando de Leap Motors, que está distribuyendo Stellantis. No sé si tú tienes detectada otra competencia en estos segmentos de mercado. SUV, rango extendido, pones gasolina, andas eléctrico, como si fuera un híbrido, pero la verdad es que las llantas pues van 100% eléctrica con la batería. Leap Motors solamente, Paco, ¿hay alguna otra que se haya analizado?
3: No, fíjate que no, justo también era lo que estaba buscando, la competencia, sobre todo por esta configuración que tiene, y no tenemos una contraparte, ¿no? Porque recordemos que también tenemos vehículos híbridos, bueno, SUVs híbridos, pero con estas características, solo esta tecnología del Leap Motor es la que es similar, precisamente por eso, ¿no? El motor de combustión que carga las baterías, y las baterías son las que dan energía al motor eléctrico, que es en este caso dos motores eléctricos que son los que dan tracción, y no tenemos otra configuración más que Leap Motor y en este caso Nissan con la tecnología e-Power.
2: Realmente la competencia aquí está siendo la misma X-Trail, porque pues hay muchos que conocen Nissan. Nissan ya tiene todas las distribuidoras. Leap Motors va a tardar un poco en poner todas las distribuidoras en el país, pero como viene de la mano de Stellantis, todas las refacciones son Mopar, bueno, pues ya conocen cómo distribuir, cómo dar servicio, cómo es el cliente en México, etcétera. Son los distribuidores que ellos han escogido, y bueno, Stellantis pues tiene décadas y décadas en el país. Y la X-Trail, nada más para asentarlo bien, 751,900. La que empieza, la Exclusive, y de la que estamos hablando hoy es la E-Force, es E-Power, pero además es E-Force, tracción a las cuatro ruedas, que trae muchos otros equipamientos, trae más modos de manejo, trae dos motores eléctricos, 210 caballos, el otro trae 201 caballos, es más, 899,900, son aproximadamente 150,000 pesos más, Paco.
3: Claro que sí, Memo, precisamente por esta tecnología que está integrando, además de que, bueno, los elementos de asistencia a la conducción, este sistema de audio Bose con 9 bocinas, Head-Up Display también ya tenemos en esta versión.
2: Okay.
3: Entonces sí son algunas diferencias en cuanto al equipamiento, y bueno, también tenemos 15 tecnologías de asistencia a la conducción, o ADAS por sus siglas en inglés.
2: Paco, muchas gracias por tu reporte del día de hoy y la entrevista. Te agradezco muchísimo. Nos escuchamos mañana en Autos al 100.
3: Claro que sí, Memo. Hasta la próxima. Y también adelantándonos un poquito, ya nos vieron algunas imágenes de lo que del siguiente capítulo de Nissan. Y
2: ¿cómo que va a ser?
3: Yo le veo rostro de la Frontier Pro Plug-in Hybrid. ¿Son? Esa pick-up híbrida enchufable.
2: Si no me equivoco, son 6 capítulos de Nissan este año, ¿no?
3: Sí, exacto.
2: Vamos en el 3.
3: Vamos en el 3, el cuarto sería esa Frontier.
2: Una Frontier. Bueno, vamos a ver ya en próximos meses. Ya tenemos la nueva tecnología que es la E-Force. Entonces, bueno, viento en popa Nissan en nuestro país, Paco.
3: Claro que sí, Memo. Y bueno, acercando todas estas tecnologías que tiene disponibles. Y sobre todo la ventaja de esta tecnología e-Power es que no tienes esa ansiedad por el rango, ¿no? Ya que recordemos que recargas el vehículo normal, como con combustible normal.
2: La ansiedad va a ser de este tipo de vehículos, pues de todos los que tengan motor a combustión, cuando dejen de haber gasolineras. Y hay unos que me dicen, a ver, Guillermo, estás medio loco. Bueno, en algún momento en el futuro, quizás no haya tantas gasolineras como ahora. Gracias, Paco.
3: Hasta la próxima.
2: Oiga, más de 2 niñas y niños mueren cada día en accidentes de tránsito. ¿Sabe usted cuáles son los principales errores de los responsables de los niños que van en los coches que causan estos accidentes? No se vaya, después del corte le digo esto.
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2: ¿Tiene hijos? ¿Los lleva todos los días a la escuela? ¿Los lleva de vacaciones? ¿Los sube usted o su pareja? ¿Los lleva, etcétera? Mire, esta información es importante. La principal causa de muerte entre niños, niñas, adolescentes y jóvenes son los siniestros viales. No hay tantas enfermedades, no hay otro tipo de riesgo, etcétera. Niños, niñas, adolescentes y jóvenes, pues son los que más fallecen dentro de esto. La estadística es de la Organización Mundial de la Salud. Esto es a nivel mundial y obviamente en países hay más cosas. Fíjense que hay en los niños los papás o los que van a cargo de los hijos, incrementan el riesgo de que sufran lesiones o siniestros por varias razones. Y esto le interesa si sus hijos son pequeños. Uno, utilizar un sistema de retención que no corresponde al peso o estatura del menor. ¿Lo conoce usted? ¿Sabe comprarlo? ¿Sabe dónde lo venden? ¿Lo traen? ¿Ya cuando lo debería de haber cambiado porque ya creció su hijo? Cuidado, instalar el auto asiento sin seguir las especificaciones del fabricante. ¿Alguna vez usted leyó las instrucciones para colocarlo? Si no, léalas, pero ahorita. Aflojar el arnés o dejar holguras que disminuyen su efectividad porque puede ir incómodo, porque no va bien. Aprenda a poner el arnés de una manera adecuada. Ya lo sabe poner, si no, ahorita es tiempo de que vaya las instrucciones. Cambiar el cinturón de seguridad del automóvil antes de que el niño o niña tenga la talla adecuada. No pueden ir con un cinturón de seguridad del automóvil sin ningún otro ayuda, si no tienen las especificaciones de corporales para poder tener el cinturón de seguridad. Pero miren, casi le puedo decir que unos 50 y tantos, unos 60 le tiene que dar la cadera y al hueso de lo que es el hombro, si no, no pueden estar, si no, le va a dar pues al estómago y le va a hacer las vísceras. No es nada bien recibir un choque ahí, ni en el cuello. Tenga usted cuidado, no le ponga el cinturón de seguridad del automóvil hasta que esté perfectamente en la talla que debe su hijo. Asumir los trayectos cortos. Esto es muy importante, ¿eh? Asumir que los trayectos cortos representan un menor riesgo y relajar las medidas de protección a los niños. Es, sí, súbete y luego y no les ponemos el cinturón. Por favor, tengan ustedes cuidado. Miren, una marca que se llama Chico fue la que me mandó esto. La verdad, nunca me compré la marca. No llevo niños en mi coche. Llevo mascotas. Si alguien tiene información de mascotas, eso también nos interesa. Pero bueno, imagínese que la principal causa de muerte sea esto y que la responsabilidad que llevamos, estos sean los 5 principales errores, pues se los tenía que decir. Oigan, voy a otro tema. Por décadas hemos comprado el coche por cuántos caballos de fuerza tiene, cuántas velocidades tiene. ¿A poco no? Muchos compramos por eso, y en el pasado también, y porque se ve bonito, y porque jala más, y porque esto, y porque el otro, y porque es más económico en gasolina. ¿Elegiría usted o sabe comprar un auto por su software? Es el siguiente nivel. Los eléctricos, los híbridos, son el siguiente nivel. Y es el tema que el día de hoy tratamos con Ronnie Gerusalvi de Gopher Market Intelligence. Ya está en el teléfono. ¿Cómo estás, Ronnie? Me da muchísimo gusto saludarte con este tema que es extraordinario, Ronnie.
12: ¿Qué tal, Memo? Un saludo al auditorio. Y pues sí, creo que hoy nos anticiparemos un poquito al futuro, porque les traigo los resultados de un estudio con la generación alfa. ¿Quién es la generación alfa? Pues hoy son menores de 15 años, que como bien dicen, ya no compran autos por caballos de fuerza ni por el diseño, sino al final del día, este tipo de compradores que empezarán a tener sus propios vehículos, principalmente entre el 2030 y 2040, pues tienen expectativas muy diferentes a las generaciones anteriores, por supuesto, con respecto a su auto del futuro.
2: Oye, ¿qué cierto es esto? Las generaciones están empezando a crecer. Mira, en Fórmula 1 está ganando un jovencito de 19 años porque seguramente nació con más botones que los que nacieron antes, ¿no? O sea, es el más joven de la parrilla, va hasta adelante con un coche súper complicado de manejar. Y bueno, pues ahora la verdad es que estas nuevas generaciones tienen otras expectativas y pronto se van a estar comprando de otra manera. Pronto va a quedar obsoleta la pregunta, ¿traes un auto eléctrico? ¿Traes un auto híbrido? La verdad es que ellos ya no van a buscar esa garganta ronca de los motores de 8 y de 12 cilindros y las transmisiones manuales, van a buscar otras cosas. ¿Qué encontraron en el estudio, Ronnie?
12: Así es, bueno, las 7 expectativas o tendencias inician por la tecnología invisible. Los jóvenes no van a querer pantallas por tener pantallas, sino que esperan que el auto funcione como un teléfono inteligente, que se actualice solo, que aprenda sus preferencias, que reconozca a quién se sube al auto, o por ejemplo, que la inteligencia artificial integre esa conversación para preguntarle, para dirigirle. Es más, cuando estamos aburridos en el tráfico, que el auto nos pueda ayudar a pasar el tiempo tanto productivamente, pero también con un compañero en el vehículo. La pregunta será, ¿qué tan inteligente es el auto que quiero comprar a la hora que estén en un distribuidor?
2: Y ya esa se es van la a subir al auto de alguien muy atrasado y van a decir, oye, no me preguntó.
12: Niños y jóvenes menores de 15 años visualizan en un futuro, la número uno.
2: Oye, ya se van a subir al coche y van a decir, oye, este coche está súper atrasado, no me preguntó si quería el aire acondicionado, ¿no?
12: Así es, ya el tema no es cuántas pulgadas tiene la pantalla, sino qué tan inteligente es el vehículo que voy a poseer. Y de ahí nos lleva a una que mencionabas, que definitivamente tiene un número muy relevante en esta lista, que es la electrificación. Para estos jóvenes, la electrificación será algo normal. Es decir, no será una novedad tener un vehículo ya sea eléctrico o electrificado, y lo sorprendente para ellos, como bien también decías, será un auto a gasolina, que es como algo que no tenían, que tenían las generaciones de antaño, que para ellos pues ya no será lo de hoy, ¿no? Importante, este tipo de consumidores o este tipo de clientes, pues definitivamente ya espera que la electrificación sea parte del ecosistema.
2: Oye, es que la electrificación es una realidad en muchos ángulos, Ronnie. Estaba hace rato, por cierto, le mando un abrazo a mi hermano, que es su cumpleaños el día de hoy, y acaba de probar un tractocamión eléctrico, con carga, con todo, o sea, la electricidad ya es lo de hoy, y bueno, los nuevos los verán como algo normal, ¿no? O sea, la electricidad hoy, oye, son los nuevos autos eléctricos, poco falta para que sea la normal, Ronnie.
12: Y bueno, eso nos lleva al número 3, Memo, que es la parte donde el cliente ve la seguridad antes que la velocidad. Es decir, estos clientes jóvenes, su generación alfa, pues si antes hablábamos nosotros de caballos de fuerza, esta generación va a valorar cuántas asistencias avanzadas tiene el vehículo, si el vehículo tiene conducción semiautónoma, si protege, por ejemplo, a temas como peatones o ciclistas, cosa que hoy en el proceso compra casi nadie toma en cuenta, o inclusive las actualizaciones de seguridad de su auto, que cada vez sean mayores, pero totalmente vía digital o vía software.
2: Qué importante ahora comprar vía software. No sé ni comprar el software de una computadora, voy a saber comprar el coche, el de un auto. Hay que actualizarse. Amigos, el software va a ser decisivo y también la conectividad, ¿no, Ronnie?
12: Sí, que nos lleva al cuarto punto donde esperan que la conectividad sea total. En corto, que puedan hablar de, el auto puede hablar a su casa, pues por ejemplo a dar alguna instrucción, pueden por ejemplo reservar un cargador automáticamente hacia dónde van a ir, cuánto tiempo y que cargue esa parte eléctrica del vehículo, planear rutas, obviamente con el tema de la batería también incluido, o pues por ejemplo sincronizar la agenda, ¿no? Al tiempo de estar manejando en el vehículo, los tiempos de traslado, tomarlo en cuenta en la agenda. Es decir, un vehículo hiperconectado ya será algo normal, que también nos lleva a un punto que a estos jóvenes les llama muchísimo la atención, que es la personalización. No comprarán un vehículo como viene de fábrica y sin cambios. Esperan poder configurar interfaces, iluminación, sonido o modos de conducción, hasta tener suscripciones digitales en el vehículo como lo hacemos en muchos de los temas de la electrónica el día de hoy. De hecho, el software será tan importante, Memo, como lo es el motor.
2: Oye, y los que todavía están vendiendo motores y no se están actualizando, sí hay que vender motores y va a haber combustión y no desaparece la noche a la mañana, pero quien no esté haciendo esto... Pues ya, ya lo están haciendo las aplicaciones, las interfaces. O sea, ya, por ejemplo, en mi persona, perdón de poner mi ejemplo, pues ya me subo al coche y lo que uso para dirigirme a todos los trayectos, porque no es que no sepa llegar, sino quiero saber cuál es la ruta más eficiente, ya me pregunta a ciertas horas si voy al lugar donde siempre voy. Las interfaces y todo eso, bueno, pues ya están ahí y seguramente los jóvenes van a ver raro el dispositivo que los lleve a donde sea, que no les pregunte eso, ¿no?
12: Efectivamente, hay una, vaya, una sincronización total con el vehículo y la tecnología, ¿no? Y al final, eso nos lleva también a temas de tendencias como la sustentabilidad. Hoy por hoy la sustentabilidad es preguntar si el auto tiene electrificación. Bueno, pues para estos jóvenes, la pregunta no es si es el auto eléctrico, sino será cómo fue fabricado, qué materiales utiliza, lo puedo reciclar en un futuro, inclusive cuál es su huella ambiental. Y finalmente, otra tendencia que seguimos escuchando de estos jóvenes, donde hay un menor apego a la propiedad del auto. Es decir, este tipo de consumidores están abiertos a suscripciones, a tener un vehículo compartido o inclusive a temas como pagar por kilómetro usado en el auto que tengo. Así que al final del día, creo que es más importante el acceso a este vehículo que además que la propiedad, que pues sabemos para generaciones más grandes es muy importante. Entonces yo sí les puedo decir, para las marcas ya no solo va a ser competir por potencia, diseño, consumo, van a competir por la experiencia digital, por la inteligencia artificial, por todo el ecosistema tecnológico como actualizaciones de software y hasta los servicios conectados que la compañía de autos va a ofrecer. Es decir, las compañías de autos, según en la visión de los jóvenes, van a tener que ser compañías tecnológicas automotrices.
2: Oye, Ronnie, ¿este estudio lo hicieron en jóvenes de cuántos años?
12: Menores de 15 años, es decir, 15 años y menores, y en diferentes grupos. Platicamos de una forma diferente con los que son menores de 10 años, que crean o no, pues también pueden visualizar el futuro con sus propias palabras, y después tuvimos grupos con jóvenes de 10 a 15 años o digamos preadolescentes que nos empezaban a decir con estos adolescentes también cómo visualizan el futuro, menores de 15 años.
2: Los de 15 años están a punto de tener su primer vehículo que quizás no se compran ellos, pero tienen cierta expectativa de ese vehículo. A los 17, 18 seguramente hay vehículos en su casa. En su primer vehículo están, pues, mira, ahorita nosotros estamos ya en modelos 2027. Estos en 2030 van a tener 20 años. Si las armadoras no se ponen las pilas para hablarle a esta generación y que nosotros como consumidores reconozcamos los cambios, pues no estamos viendo que todo se va a quedar a combustión y con cajas manuales, Ronnie.
12: Absolutamente, y yo agregaría ahí la velocidad de estos cambios, Memo, porque hoy los menores de 15 años están creciendo en un mundo diferente. No solo son nativos digitales, sino son testigos de exponencialmente todo lo que está pasando con la tecnología, y como bien dices, el cambio está ahí, tendrá que ser más rápido. De hecho, para ellos el auto pues no es solo una herramienta de movilidad, es realmente está ligada ya a la tecnología. Y bueno, no hay que dejar a un lado algo bien importante. Nos dimos cuenta como un hallazgo relevante que el vehículo sigue siendo también un símbolo de autoexpresión como lo eran generaciones más grandes que estos jóvenes. Es decir, todavía a través del vehículo pueden expresar quiénes son, claro, en un mundo totalmente distinto y con expectativas totalmente diferentes.
2: Oye, es que podría ser la primera generación que realmente compra un motor a combustión por ser fanático de este tipo de tecnología y no porque por ser la única que existe en el mercado para comprarla, ¿no? O la única en ese nicho de mercado para comprar motores a combustión, sino quizás ya hasta los comprenderán de una manera diferente como una tecnología, pues que sí usa gasolina, pero que son aficionados, así como ahora hay los aficionados a los CDs o a los LPs y todo eso, ¿no, Ronnie?
12: Efectivamente, creo que la tendencia va a cambiar más rápido de lo que creemos en el tema de las tecnologías disponibles, pero inclusive muchas que hoy por hoy no están masificadas, ¿no? Las tecnologías como el hidrógeno, por ejemplo, que van a integrarse poco a poco donde, como bien dices, ¿no? Habrá tal vez un nicho para autos a gasolina, pero va a ser una parte de todas las soluciones que va a haber en el mercado y en el mundo para los diferentes vehículos.
2: Y me quedo con esto, Ronnie, también. Creo que muchos tenemos apego a los vehículos. Muchos queremos también una inversión en el vehículo. Cuando lo vendas te den más de lo que te costó. Este menor apego a la propiedad con las suscripciones, el car sharing, etcétera, etcétera, pues la verdad es que va a convertir el mercado de seminuevos pues en otro tipo de mercado y el de nuevos también. Así es que bueno, pues estamos ante el mejor de los tiempos, Ronnie, porque conviven diferentes generaciones totalmente diferentes y también en los coches, porque son los 100% eléctricos, los de combustión, los de los aficionados, los más rápidos eléctricos, etcétera, etcétera. Estábamos hablando ahorita del X-Trail e-Power e-Force, pues ya 100% eléctrico el sistema de tracción a las cuatro ruedas. ¿Comprarías un vehículo por software o por su motor, Ronnie? Buena pregunta, ¿no?
12: Así es, hoy tenemos cuatro generaciones conviviendo que compran autos, próximamente cinco. Yo creo que las marcas que mejor entiendan estos serán los que van a liderar ese mercado, que va a haber compradores que compran el vehículo por motor y también habrá clientes que elegirán un auto por su software.
2: Oye, se acaba el programa, pero ya hay marcas automotrices que son nativas digitales y nacieron en China. Ahí lo dejo de tarea. Gracias, Ronnie.
12: Al contrario, nos escuchamos la semana entrante.
2: Ronnie Jorisalvi de Goldfarm Market Intelligence, le agradezco todos los lunes estar con nosotros. Lalo en los controles, gracias Lalo por estar el día de hoy con nosotros. Gracias al Magic Camarillo, gracias Magic por la producción de todo lo que usted escucha al aire de Autos al 100 y del Gran Circo, es obra de el Magic Camarillo. Gracias Magic, yo soy Memo Liro, le invito mañana, 7 de la noche tenemos una cita. Vamos a hablar de buenos vehículos, de los que van a cambiar, de los que están por llegar, de los eventos que hay este mes que podrían cambiar su decisión de compra. Que viva la vida, muchas gracias. Soy Memo Lira.
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0: Es Chicago, Hard to Say I'm Sorry, en Estéreo 100.
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0: El grupo The Pretenders, Don't Get Me Wrong, del álbum Get Close, 1986.
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1: Es el trío de Thompson Twins, Lay Your Hands on Me, del álbum Here's to Future Days, 1985.

0: Roxy Music, su clásico Avalon, la primera voz de Brian Ferry, 1982.
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6: Una forma de asegurar la calidad de los ingredientes que estamos consumiendo es prepararlos nosotros mismos. Por eso, hoy nos acompaña el cocinero tradicional de Campeche, Rafael Meneses, para preparar nuestro propio jamón artesanal en casa.
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8: Bienvenidas y bienvenidos a Revista del Consumidor Radio. Hoy nos acompaña el cocinero tradicional Rafael Meneses, pilar de la cocina mexicana del estado de Campeche, para preparar la tecnología doméstica del mes, jamón artesanal. Bienvenido, chef. Gracias por aceptar la invitación.
9: Muchas gracias por la invitación. Y para empezar con esta tecnología, los ingredientes que vamos a necesitar son 2 kilogramos de lomo de cerdo o pierna, 200 mililitros de agua muy fría, 150 mililitros de concentrado de apio licuado y colado, 45 gramos de sal de mar, 25 gramos de miel, 4 gramos de pimienta blanca y 1 gramo de laurel molido. También ocuparemos un rollo de papel film, hilo de algodón o pabilo grueso, una jeringa de cocina de 20 mililitros, un termómetro de sonda o digital, una bolsa resellable de grado alimenticio y un recipiente hermético con capacidad de 2 kilogramos. Comenzamos licuando el apio con poca agua, colamos y dejamos enfriar. Para preparar la salmuera, disolvemos el jugo del apio, sal de mar, miel, agua fría y las especias hasta disolver completamente. Ponemos la carne en una charola o topper e inyectamos la mezcla por toda la pieza, en espacios de 2 a 3 centímetros. Masajeamos la carne amasándola o golpeándola en un tazón frío durante 30 minutos hasta que absorba el líquido y se sienta pegajosa. La idea es distribuir toda la salmuera para evitar que se reproduzcan microorganismos. Lo refrigeramos en un recipiente hermético durante 24 a 32 horas. Para su formado y compresión, lo moldeamos de forma cilíndrica con las manos, hacemos nudos con el hilo cada 2 o 3 centímetros y vamos a envolver 10 veces con el papel film hasta que quede compacto y firme. Para la cocción calentamos el agua entre 78 y 80 grados Celsius. Sumergimos la pieza y colocamos un poco de peso encima para evitar que flote y cocinamos aproximadamente por 2 horas. Retiramos únicamente cuando el centro del jamón marque de 70 a 72 grados Celsius. Una vez pasado el tiempo, lo llevamos inmediatamente a un baño de agua con hielo durante 30 minutos para el choque térmico y así cortar la cocción. Lo colocamos en una bolsa hermética y en un recipiente para llevarlo a refrigeración de 12 a 24 horas. Le retiramos el plástico y cortamos en rebanadas. Si quieres que tu jamón tenga un color más intenso, puedes añadir 5 mililitros de jugo de betabel concentrado a la salmuera. Y ojo, nuestra receta es 100% casera y no tiene conservadores sintéticos, por lo que su vida útil es de solo 5 días en refrigeración. Además, para que no se oxide con el aire, solo rebana la porción que te vayas a comer en el momento. Fresco, natural y directo a la mesa. Anímense a prepararlo y cuéntenos en nuestras redes sociales cómo les fue. Además, les invitamos a ver el proceso de preparación en nuestro canal de YouTube Profeco TV. Soy el cocinero tradicional Rafael Meneses López y fue un gusto cocinar con ustedes en Revista del Consumidor Radio.
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0: ¿Sabías que en México 3 de cada 10 niñas menores de 15 años han faltado a la escuela porque estaban menstruando?
1: No porque estuvieran enfermas,
0: sino porque no tenían una toalla sanitaria, porque el baño de su escuela no tenía agua, jabón ni papel, o simplemente porque nadie les explicó que lo que les estaba pasando era completamente normal. La menstruación es un proceso biológico que se presenta en todas las personas con útero. Es tan natural como respirar, como parpadear.
1: Sin embargo, durante milenios, la humanidad le colgó etiquetas terribles.
0: En culturas antiguas, la mujer que menstruaba era vista como impura, como portadora de fuerzas negativas. Su sangre se consideraba sucia
1: y se decía que podía contaminar los campos de cultivo.
0: Hoy, en pleno siglo XXI, aún persisten estigmas, tabúes y mitos que impiden vivirla con dignidad. Por eso, en la agenda mundial, hoy se habla de menstruación digna
1: y de pobreza menstrual.
0: Este último término se refiere a la imposibilidad de adquirir productos de higiene menstrual por falta de recursos económicos. En México, más del 40% de las mujeres en edad de menstruar
1: vive en situación de pobreza,
0: lo que significa que muchas tienen que elegir entre comprar comida o comprar toallas sanitarias. Según la segunda encuesta nacional de gestión menstrual elaborada por UNICEF México en 2025, el 67% de las encuestadas no contaba con productos de gestión menstrual en su escuela o lugar de trabajo ante un imprevisto. ¿Te imaginas tener que enfrentar esa situación cada mes? Pero las cosas están cambiando. Colombia fue el primer país de América Latina en eliminar el impuesto a los productos de higiene menstrual. Y México siguió el camino. Estados como Colima, Hidalgo, Tamaulipas, Quintana Roo y la Ciudad de México otorgan licencias menstruales para ausencia laboral cuando el dolor es incapacitante. Y existe una estrategia nacional por una menstruación digna que lleva campañas informativas y kits de gestión menstrual
1: a estudiantes de secundaria y bachillerato en todo el país.
0: La menstruación digna debe entenderse desde tres dimensiones: bienestar físico, con acceso a productos, baños dignos y atención ginecológica; bienestar mental, combatiendo la vergüenza y el miedo que genera el estigma; y bienestar social, erradicando las cargas culturales negativas. Su propuesta es clara: el tema debe dejar de tratarse como algo privado, porque nos compete a todos como sociedad. Menstruar no es un castigo ni una enfermedad.
1: Es biología pura.
0: Un proceso que merece ser vivido con información, con recursos
1: y sin vergüenza.
0: Si tienes una hija, una hermana, una amiga, una alumna o tú misma, habla del tema. ¿Cómo la pasas?
1: Convéncete de que el silencio no protege a nadie.
0: Hablar de menstruación no es indiscreción.
1: Es salud.
0: Es educación.
1: Es derecho.
0: Porque cuando una niña falta a la escuela por no tener una toalla sanitaria, no es ella quien falla, es la sociedad entera. Con información de la licenciada María Isabel Salazar Gómez, del Programa de Salud Sexual Integral de la Facultad de Medicina de la UNAM. Un guión de Leonardo Santiago, con información del portal Ciencia UNAM. Les saluda Mónica Genis.
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1: Buenos días, muy buenos días. Bienvenidos a Enfoque en este martes 21 de julio del 2026. Soy Mario González y gracias por acompañarme en las frecuencias de NRM Comunicaciones y de todas nuestras plataformas digitales. En esta mañana hasta las 9 de la mañana con Fabiola Reza. ¿Cómo estás, Fabiola?
2: Hola, ¿qué tal, Mario? Auditorio de Enfoque, muy buenos días. Feliz martes, 6 de la mañana con 2 minutos, 14 grados la temperatura en la Ciudad de México. Será una tarde calurosa, el termómetro marcará hasta 29 grados en algunas zonas, es lo que nos dice el Servicio Meteorológico Nacional. Se esperan lluvias fuertes en el Estado de México, las cuales podrían acompañarse con fuertes rachas de viento y originar el incremento en los niveles de ríos y arroyos. También lluvias con intervalos de chubascos, sí, en la capital del país. En Guadalajara, la temperatura es de 17 grados, máxima de 30. Saludamos al auditorio de Retro, 107.5 FM. Y en Monterrey amanecen con 24 grados, esperan una máxima de 36. Allá en Monterrey nos sintonizan a través de calle la radio de la ciudad, 104.5 del FM. Tenemos varios fenómenos que siguen afectando la República Mexicana, como el monzón mexicano, canales de baja presión, circulaciones ciclónicas y vaguadas, bueno, en niveles medios y altos de la atmósfera generan las condiciones de lluvias.
1: Bueno, ayer hubo una lluvia tremenda también en el Valle de México, otra vez en la zona oriente, anegaciones, inundaciones muy fuertes, obligaron el cierre de calzada Ignacio Zaragoza en ambos sentidos, la suspensión del servicio en 5 estaciones de la línea del metro, de la línea A del metro, además de cientos de usuarios tuvieron que descender de los trenes, buscar alternativas, se pusieron a disposición RTP, el nivel del agua obligó a varias personas a trepar las rejas del metro, también se vieron imágenes verdaderamente, parecían catastróficas, se reportaron encharcamientos en Periférico, Iztapalapa, sobre todo en el sur, el bajo puente de viaducto, la altura de Eje Central y la calzada Ermita Iztapalapa. O sea, una gran zona de la ciudad fue afectada por las muy intensas lluvias y la cuestión es que cae mucha agua en poco tiempo. En el Estado de México, las fuertes lluvias acompañadas de granizo cubrieron de blanco las calles de Tecámac. Además, la carretera México-Puebla, a la altura de Los Reyes, La Paz, registró inundaciones en ambos sentidos, mientras que la línea 1 del Mexibus presentó afectaciones en su servicio, y por lo que vemos hoy va a continuar más o menos la misma dinámica, así que tome precauciones. Muy difícil saber, sabemos que va a llover, sí, pero ¿dónde cae? Ahí es lo complicado, sí, ¿no? No se sabe.
2: Hay que estar pendientes los avisos que emita Protección Civil, por supuesto, a través de nuestras redes sociales y nuestro sitio en enfoquenoticias.com.mx, le daremos siempre la información para que usted esté preparado.
1: Tres temas hay hoy, así fuertes, digamos. El primero, bueno, ya la última escena, el cierre del telón del Mundial de Fútbol, la llegada de la selección española a su país, en medio de millones de personas que estaban esperándolos, fue muy emotivo verlos, una celebración a todo lo que da desde que llegaron, eso por una parte. Por otra parte, Ismael Mayo Zambada, ya la declaración de culpabilidad y su sentencia, ya le estamos comentando eso, y aranceles. Esos tres temas creo que vamos a estar discutiendo esta mañana. Recuerde que hoy comienzan las negociaciones del T-MEC entre México y Estados Unidos, pero en medio de un entorno de mucho nerviosismo, porque ayer Donald Trump anunció nuevos aranceles contra Canadá. Apenas el domingo estaba viendo con Mark Carney el partido de fútbol juntitos en el banco con la presidenta Claudia Sheinbaum, Infantino, y una fiesta. Y como se dice, estábamos chupando tranquilos y de repente sale con unos aranceles del 50% tremendos. Ya le vamos a estar contando también. Contra Canadá. Bueno, y de Ismael Mayo Zambada le cuento. Fue condenado ya a cadena perpetua en Estados Unidos, eso se esperaba, tras declararse culpable de cargos por narcotráfico. Además, el tremendo juez de la tremenda corte, Brian Coogan, el mismo que ha condenado a Joaquín El Chapo Guzmán, al Mayo Zambada, a cantidad de narcotraficantes allá en Nueva York. Bueno, pues ordenó el aseguramiento de 15 mil millones de dólares, un monto que habría acumulado el capo durante su carrera criminal. ¿En dónde estaban? Pues en activos, bienes, ya se verá, pero una parte, o casi todo, estaría en México. ¿Cómo le van a hacer? ¿Van a venir aquí a pedir el dinero? Difícil, ¿no? Bueno, antes de escuchar su sentencia, el Mayo leyó una carta en la que reconoció que sus acciones causaron daño, pidió perdón, llamó a los jóvenes a no seguir sus pasos. La violencia debe acabar en México y en cualquier otro lugar. Nadie gana en este tipo de guerras, dijo el Mayo Zambada. Y el director de la DEA, Terrence Cole, señaló que la sentencia contra el Mayo es solamente el principio y representa una advertencia para todos los narcotraficantes y todos los políticos con ligas con el crimen organizado.
3: For more than four decades, El Mayo helped transform...
4: Durante más de cuatro décadas, El Mayo ayudó a transformar al cártel de Sinaloa en una de las organizaciones criminales más violentas y prolíficas de la actualidad. Hoy, El Mayo respondió por sus crímenes ante un tribunal estadounidense. Sin importar cuán poderosos lleguen a ser los traficantes, la DEA no cederá. Ya sea que tome meses, años o décadas, no nos detendremos ni perderemos el enfoque. Esta sentencia no es el final, es solo el comienzo. Es una advertencia para todos los líderes de cárteles, las organizaciones criminales transnacionales y los terroristas extranjeros. Si trafican drogas letales, la DEA irá por ustedes. Ya sean narcotraficantes o funcionarios gubernamentales.
1: Bueno, pues ahí está la amenaza también hacia los funcionarios gubernamentales, algunos de ellos ya buscados por las autoridades de Estados Unidos y todo esto que está pasando allá en Sinaloa. Por su parte, el fiscal de Distrito Este de Nueva York, Joseph Nocella, afirmó que el ex líder del cártel de Sinaloa recibió el castigo que merece. Sobre la forma en la que fue entregado, sostuvo que Estados Unidos no estuvo de acuerdo con el secuestro y atribuyó este hecho a los hermanos Guzmán López, a Joaquín Guzmán López.
5: Lo que puedo decirles es que al declararse culpable Joaquín Guzmán López, hijo del Chapo, admitió haber orquestado el secuestro de El Mayo y declaró que esperaba ganarse el favor del gobierno estadounidense. Estados Unidos dejó perfectamente claro que no toleran el secuestro y que no le otorgarían ningún beneficio por ese acto.
1: Bueno, esto sobre el caso de Ismael Mayo Zambada. Ahí se cierra otro capítulo, no el último, por supuesto, pero otro capítulo sobre el narcotráfico y el cártel de Sinaloa. Y también recordará que ayer le comentábamos lo que sucedió el fin de semana, el hallazgo de 10 cuerpos en Zacatecas. Pues tras este asesinato de 10 personas que fueron exhibidas terriblemente, la mayoría en un puente peatonal, las autoridades investigan una posible colusión de funcionarios. Pues obvio, ¿no? Digo, creo. El secretario de Gobierno Estatal, Rodrigo Reyes, confirmó que se analizan varias líneas de investigación y si varias de las víctimas fueron citadas en un mismo punto antes de ser asesinadas.
6: De las 10 personas que se ausentaron, ninguno de los familiares o ninguna persona presentó alguna denuncia por la desaparición o no localización, sino hasta después de los hechos. Las primeras líneas de investigación arrojan que podemos estar frente a un caso de colusión de funcionarios públicos y la segunda línea de investigación que tiene que ver con casos de extorsión.
1: Bueno, y en Tamaulipas, recuerda el caso también que le exponíamos el día de ayer de esta menor que estaba pues en una escuela militarizada, en una academia militarizada y que pues fue entregada a su familia muerta. Amigos y familiares de Dafne, esta menor que murió en el campamento de la escuela militarizada Doenitz, marcharon en Ciudad Madero, allá en Tamaulipas, para exigir justicia. Los exalumnos denunciaron abusos físicos, psicológicos y prácticas inadecuadas dentro de la institución. Vamos a escuchar a Esperanza Bedoya, exalumna.
7: Yo estudié la preparatoria durante 2 años y medio, no lo completé por lo mismo que no soporté la corrupción, no soporté los abusos que se estaban cometiendo y mi mamá decidió sacarme de la escuela. Es que esta escuela ya no tiene por qué seguir, no tiene ningún motivo, tiene que cerrar porque no, ningún alumno sacaba nada bueno.
1: Bueno, esto sobre el caso también de allá de Tamaulipas que ayer estábamos comentando y está en investigación para saber qué pasó con esta chica Dafne. Y como le comentaba, pues ayer el presidente Donald Trump, después del Mundial de Fútbol y que la pasó muy bien con Mark Carney, con la presidenta de la República, Claudia Sheinbaum, y todo esto. Recordemos que ya había mencionado desde el viernes pasado que quería poner aranceles a Canadá por el asunto de los incendios forestales que estaban afectando a muchas ciudades del noreste de Estados Unidos. Desde Chicago hasta Washington afectó, pasando por Nueva York y otras tantas. Bueno, dijo, tienen que pagar de alguna manera. Y dijo también que este tema lo abordó durante el encuentro de fútbol con el presidente Carney, que ahí lo abordó muy superficialmente. Bueno, pues llegaron unos aranceles, pero no vinculados al tema de los incendios forestales. Nada que ver, ¿no? Por otro lado, Donald Trump firmó varias órdenes ejecutivas para imponer aranceles de hasta 50% a muchos productos canadienses al argumentar afectaciones a los productores estadounidenses en los mercados de alcohol, la industria automotriz y los lácteos. Dice que haya barreras arancelarias que ha impuesto Canadá que afectan a los productores de Estados Unidos. Y en respuesta, el primer ministro Mark Carney aseguró que defenderá la economía y a los trabajadores canadienses. Acusó a Estados Unidos de aplicar medidas comerciales unilaterales y de violar directamente el T-MEC. Parte del tema, según argumentaba un funcionario de la Casa Blanca, es que Canadá fue de los países que reaccionó con más aranceles a los primeros aranceles que impuso Donald Trump. ¿Recordará? Mark Carney llega al poder después de que Justin Trudeau pues perdió la mayoría, llega Mark Carney y él dice y hace una política retaliatoria en el cual contesta con aranceles a los aranceles impuestos con Estados Unidos. Y eso enojó desde el principio a Donald Trump. No solamente eso, también volteó a China Mark Carney y dijo, pues si no van a ser socios de nosotros, nosotros vamos a ser socios de China. Y ese tipo de cuestiones, pues parece que se está cobrando ahora Donald Trump toda esta situación. En medio de negociaciones también del T-MEC con Canadá. Así que está muy tensa la situación y eso no hace más que ponernos más nerviosos a los mexicanos. Hoy comenzamos esta ronda de negociaciones. Ya sabemos que Estados Unidos no quiere prolongar el T-MEC, sino revisiones anuales hasta el 2036 y el entorno será así de nervioso. Bueno, eso sobre el caso de aranceles. También le comento sobre el tema de ICE y todo esto que está pasando en Estados Unidos, los muertos, mexicanos muertos a manos de agentes de ICE. El zar de la frontera de la Casa Blanca, Tom Homan, aseguró que los migrantes fallecidos durante operativos del Servicio de Inmigración y Control hoy estarían vivos si hubieran acatado órdenes de los agentes. Vamos a escuchar.
8: Todo lo que tenían que hacer era simplemente cumplir con las fuerzas del orden. Si no te gusta lo que hicieron las fuerzas del orden, entonces ve a los tribunales. Demanden, llamen a la ACLU, hagan lo que quieran. Siempre debemos cooperar con las fuerzas del orden. Si lo hubieran hecho, estarían vivos hoy.
1: Así, así de fácil. Bueno, pues es Tom Homan, el zar de la frontera. El tema es que muchos de los videos de las acciones policiales no fueron entregados y en muchos hay denuncias de que estaban colaborando con las autoridades. Pero bueno, el resultado fue pues muy diferente. Y para concluir este tercer tema que le propongo, las millones de personas que salieron a las calles de España, no solamente de Madrid, la capital, que celebraron junto a la selección la conquista del Mundial 2026. Antes del desfile, los futbolistas fueron recibidos por separado por el rey Felipe VI y su familia y por el presidente del gobierno Pedro Sánchez. Fueron al Palacio de la Zarzuela y después al de la Moncloa. El monarca reconoció el esfuerzo, la unidad y el compromiso del equipo durante todo el torneo.
9: Pero sois todos un conjunto estelar y legendario para la historia de nuestro fútbol y del deporte español. 16 años después, España vuelve a ser, gracias a vosotros, campeona del mundo de fútbol. Y hoy somos los vigentes campeones. Cuando juega nuestra selección, jugamos todos. ¿Recordáis? La lista de todo un país.
1: Ah, no todos, ¿no? No hay que colgarse los triunfos también medio ajenos, ¿no? Bueno, y por su parte, Pedro Sánchez felicitó a la selección, afirmó que el campeonato es un logro de todos los españoles.
10: En un día como hoy, de mucha alegría y de celebración en España, me permitirá que empiece por darle las gracias a la selección española, al equipo técnico, por su juego, por su esfuerzo y por la victoria, porque es una victoria, lógicamente, de todos los españoles y españolas.
1: Y siguen las reacciones de Argentina tras la derrota. Mucho dolor, mucha tristeza, por una parte, y mucho enojo también con, yo creo, Fabiola, con buena parte del mundo, ¿no? De los argentinos que están enojados con todo el mundo. Ahora sí dicen que son los más odiados del mundo. No, tampoco, no para tanto, hombre. El que un argentino haya dicho cosas de mexicanos no quiere decir que todos piensen así, por supuesto, o que muchos lo piensen, tampoco quiere decir que es la totalidad, no hay que generalizar esas cosas. Y también esa tendencia de somos los más odiados, no tiene nada que ver con eso, es fútbol y se acabó, ahí queda.
2: Lamentablemente se han hecho virales las imágenes en redes sociales de conductas antideportivas de unos cuantos aficionados, por supuesto, de la selección.
1: ¿Y jugadores también?
2: Y también jugadores, sí, pero como lo comentas, son los menos.
1: Sí. No son los más odiados, no tienen que ser lo más de todo. O son los mejores, o son, no, y los más odiados, no, tampoco. No, ahí queda, yo creo, se aprenderán lecciones de uno y otro lado, tal vez, o no. Ahí queda. El asunto, habrá otra oportunidad, hay otro mundial enfrente. El que va a participar Argentina, por cierto.
2: Ajá, y por cierto, el presidente de Argentina, Javier Milei, dijo que la selección albiceleste decidió no realizar ningún festejo para su regreso. Puede haber quedado en segundo lugar en la Copa del Mundo.
1: Sí, no. Bien, 6:17 a.m, regresamos con el desarrollo de toda la información aquí en Enfoque.
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13: La recomendación aborda la temática de las muchas familias afectadas directamente por los gobiernos dictatoriales en Latinoamérica durante la segunda mitad del siglo XX. Se trata de la más reciente ganadora del Oscar a la mejor película internacional, Aún estoy aquí, dirigida por Walter Salles, protagonizada por la actriz Fernanda Torres. Está basada en la novela homónima de carácter autobiográfico escrita por Marcelo Rubens Paiva, quien relata el sufrimiento que su familia experimentó durante la dictadura militar en Brasil y la incansable lucha de su madre Eunice por conseguir justicia. En el libro Todavía estoy aquí, el autor explora de forma íntima la relación que tiene con su madre, una mujer de edad avanzada que padece Alzheimer, situación que lo motiva a intentar preservar las memorias familiares antes de que estas se pierdan para siempre. Un libro profundamente humano que vale mucho la pena leer.
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15: Las sopas instantáneas se consumen en más de 160 países y en México cada día se comen 4.5 millones de unidades al día, por lo cual nuestro país se ubica en el lugar número 14 del ranking mundial.
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1: Son ya las 6:20 a.m, vámonos con lo que están destacando los medios de comunicación esta mañana. Fabiola.
2: Condenan a El Mayo a cárcel de por vida entre mea culpa y amagos de la DEA, es la portada de La Razón, el mismo tema Milenio. El Mayo pide alto a la violencia porque no hay honor ni futuro. Agentes aduanales, clave en la red de huachicol de Ernesto Rufo, es la portada del Universal. Sobornan en dólares para importar granos, destaca Reforma, sentencian a un agente aduanal en Texas por pagar a funcionarios. Estados Unidos fija arancel de 50% a los productos canadienses, es lo que destaca este martes Excelsior. Se viola el T-MEC, es lo que responde el primer ministro Mark Carney. Y por último, La Jornada, Cuba, pretexto de Marco Rubio para reprimir a la izquierda en Estados Unidos. Por supuesto que todos los diarios de circulación nacional e internacional destacan pues los festejos de la selección española.
1: Por supuesto.
2: La campeona del mundo.
1: Oye, también en los diarios estadounidenses abordan el tema de los aranceles con Canadá. Trump dice que impondrá aranceles del 50% a los productos canadienses en 30 días, el Washington Post. Según un funcionario, esta medida no tiene nada que ver con los incendios forestales en Canadá, de los que Trump se quejó el domingo pasado frente a Mark Carney. El presidente Trump anunció el lunes que impondrá estos aranceles a la mayoría de los productos canadienses, 50% que entran en vigor el 30 días, a menos que Canadá elimine lo que la administración calificó de barreras comerciales discriminatorias contra los productos estadounidenses. Esta medida se produce un día después de que Trump amenazara con imponer aranceles en represalia por los incendios forestales en Ontario, que provocaron una densa humareda que se extendió por Estados Unidos a finales de la semana pasada. Tras ver la final del Mundial del domingo junto con el primer ministro de Canadá, Mark Carney, Trump declaró a la prensa que el tema había surgido. Pero pues esto vino por otro lado. Y uno no sabe cómo puede venir con Donald Trump, ¿no? Ese es el problema.
2: Exactamente, dice Reuters que esta medida, esta imposición de los aranceles, está profundizando la brecha que ha mantenido a Canadá prácticamente al margen de las negociaciones del T-MEC, y que, como ha dicho el representante comercial de Estados Unidos, Jameson Greer, ha habido pocos avances con ese país.
1: Y luego el gobernador de Ontario, pues hizo que esto va a tener repercusiones muy grandes. Qué curioso, ¿no? Este gobernador de Ontario, que no sé si recuerdas, era el que decía que ya saquen a México de la ecuación, no tiene nada que ver con Canadá y con Estados Unidos. Y pues más bien
2: Doug Ford.
1: Sí. Es muy antimexicano en algunos momentos. Y ahora, pues, ¿qué tal, Híjole. El pez muere por su propia boca, como dice. 6:23 a.m. Vámonos con los deportes.
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1: Hola, Javier, ¿cómo estás?
18: ¿Qué tal? ¿Cómo estás, Mario? ¿Cómo te va? Hola, Fabi, buenos días.
2: Muy buenos días, Javi.
18: Con el gusto de saludarles, y vámonos con lo importante de la información deportiva. Bueno, como ya adelantabas, Mario, se llevó a cabo el desfile de los campeones justamente el día de ayer en las principales calles de Madrid. 2 millones de personas, y bueno, pues toda la algarabía, ¿no?, que se supone y que evidentemente es lógica o inherente a este tipo de acontecimientos en una ciudad y en un país que vibró intensamente con la victoria de la selección de España el pasado domingo. Parecería, y además me parece que les va a costar mucho trabajo a los argentinos superar, ¿no?, este tropiezo, porque cuando uno ve desde programas de radio y televisión y, por supuesto, redes sociales, pues te das cuenta del tremendo dolor y desencanto que provocó la derrota. Excusas, ¿no? Desde que Gianni Infantino, fíjense esta, que Gianni Infantino bajó al vestidor de Argentina a pedirles que perdieran.
1: Una serie de tonterías han dicho.
18: Que bajó Infantino, o sea, no una llamada telefónica.
1: No, bajó,
18: que
1: él bajó, no, él bajó.
18: Bajó al vestidor a pedirles que perdieran, porque ya había hecho mucho lío alrededor de Argentina. O sea, ese tipo de
1: hasta ese otra tipo de cosas. También que tanto queremos al periodista argentino, Feynman, que dijo cosas denigrantes para nuestro país. Pero yo insisto, es un periodista. Ahorita, a ver si me dan oportunidad de decir algunas cosas.
18: Te damos
1: pero
18: permiso,
1: bueno,
18: por favor.
1: Me dan permiso. Pero dice que había el rumor muy fuerte entre la selección argentina en el vestidor antes de salir al juego de que iba a ir el FBI por uno de los jugadores. Y estaban muy nerviosos y eso los puso mal a todos. ¿De dónde sacar esas payas? Muy de moda, muy de moda. Bueno, siempre ha estado de moda, pero ahora más de moda. No sé si lo has visto. Acabo de hablar ahorita con fuentes de alto nivel de Estados Unidos y me dicen, y así el periodista justifica una serie de barrabasadas.
18: Sí.
1: Este periodista, y muchos en México también,
18: Sí, claro.
1: Muchos en México. He oído una cantidad de tonterías argumentando que tienen fuentes de primerísimo nivel en Estados Unidos, prácticamente gente del gobierno que les está pasando corriente a estos periodistas que, perdóneme, ni siquiera destacados son. Ya parece que el gobierno de Estados Unidos está, bueno, todo mundo tiene una fuente de alto nivel. Digan cuál es la fuente, hombre, cuando estamos en esas, ¿no?
18: Claro.
1: Pero, ni siquiera. Pero bueno, esa es otra de las teorías, Javier.
18: Sí, eso y otra de que algo extraño había, porque no sé si vieron esta arenga que generalmente el capitán hace, ¿no? cuando se reúnen todos los jugadores y así en un círculo se dicen esas palabras de ánimo, de energía, de pasión, de emoción para la famosa arenga antes de salir al campo. Hay un video donde está Messi a la salida del vestidor diciendo esto es todo, podremos escucharlo incluso más adelante, pero sin pasión, sin alma, sin nada que pudiera motivar a nadie, nada más diciendo esto es un juego, tenemos que salir a ganar, vamos a ganar, olvidémonos de todo, vamos a ganar. Palabras más, palabras menos lo que dice Leo Messi. Y está muy extraño esa arenga que, o sea, ya sabes cómo les encanta buscar. Cuando ese tipo de arengas se hacen en el vestidor, no afuera para que todo el mundo lo vea, ¿no? Entonces, bueno, en fin, no lo han superado y no sé cuánto tiempo les lleve superarlo, pero evidentemente la derrota ha calado y hondo en el ánimo, no solamente de la selección, sino
1: ¿sabes
18: de...
1: ¿Sabes qué pasa? Que ahí es lo que quería comentar. Que yo creo que sí, hay que ser ya responsables también en cómo consumimos la información que nos llega, ¿no? Me refiero específicamente a redes sociales y medios también que le entran a este tipo de debates tan absurdos, porque se amplifican cosas que no son generales. Justo, un periodista dice algo, se hizo famoso el periodista, que ni allá lo ven, ni allá lo escuchan, ni allá lo siguen, y esa voz se amplifica en medio de las redes sociales porque sí provoca indignación, pero entonces hay la percepción de que esa es la generalidad, es inevitable, y no es así.
18: Justo.
1: Lo
18: justo.
1: Mismo sucede cuando ves a una chica embriagada que le avienta cerveza a unos aficionados ecuatorianos y entonces los ecuatorianos piensan que todos los mexicanos estábamos atacando a los ecuatorianos. Nada que ver. Es una chica
18: que
1: no sabe ni quién es, que la dejó cerveza y ahí queda. Y así vimos muchas cosas que se amplifican en redes sociales y que parece que las redes sociales es el universo. Y no es así.
18: No, claro,
1: es una
18: claro.
1: Muy pequeña muestra de las cosas.
18: Es el lugar donde se exacerban ese tipo de conductas, ¿no? Y acaban como una caja de resonancia.
1: Claro.
18: Sin fundamento alguno, muchas veces, como bien lo apuntas. Bueno, tenemos el audio de Leo Messi en esta famosa arenga que está muy sospechosa, dicen algunos periodistas argentinos.
1: Ah, adelante, dice, a ver.
19: Estemos tranquilos, tranquilidad. Pensemos juego nomás, ¿eh? Tranquilidad, olvidémonos de todo, ¿eh? No lo juguemos, pensemos jugar nomás, gente, dale.
18: Esa fue la arenga del capitán.
1: Luego Paredes también dijo por ahí en una declaración que leí, porque no la vi personalmente que ella la haya dicho, pero que parece que en sus redes sociales dijo que, ¿te acuerdas que tuvo la confrontación con...
18: ¿A Tiral?
1: Sí, al final.
18: Hasta con Rodri también.
1: Con Gaby.
18: Y con Gaby, ambos. Ah, bueno, al que tiró y empujó.
1: Uh-huh. Y que le dijo que no había VAR ni árbitro que los haya ayudado, y que por eso se enojó. Entonces salió violentamente a golpearlo. Pues, puede ser, puede no ser, pero pues esas cosas quedan en la cancha también. Aparte,
18: que fue expulsado, por cierto. Ahí,
1: sí,
18: por
1: sí,
18: eso.
1: Fue expulsado.
18: No importa que el partido haya terminado, no importa. La facultad la tiene el árbitro de expulsarlo y lo expulsó.
1: Sí.
18: Porque está expulsado Enzo Fernández. Y expulsaron a Paredes ya cuando el partido había acabado. Sí. Y justamente por eso. Y a ver en qué termina, Mario, porque ese tipo de agresiones directas. Y fueron dos veces que agredió a Gaby, podrían acarrearle hasta 10 partidos de suspensión con la albiceleste.
1: Bueno, y es que entró hasta el cuerpo técnico,
18: sí,
1: ahí veíamos.
18: También, un auxiliar golpeó a un jugador también, a Olmo, a Olmo. También le pegó.
1: En la cara, sí.
18: En la cara, sí.
1: No, fue una cosa terrible.
18: Hay una investigación. De hecho, por cierto, fíjate que a propósito de lo que se

0: Caribe, y si te parece, escuchamos a Rommel Pacheco, que habla justamente de esta delegación mexicana y de lo que se espera de ellos.
1: Somos el país más ganador en los Juegos Centroamericanos y del Caribe, con 13 campeonatos, y también somos el país que ha participado en todas y cada una de sus 25 ediciones. Acabamos de vivir una gran experiencia como país al ser la mejor sede de la Copa del Mundo de fútbol. Y ver cómo todos nos unimos en un entorno con un mismo objetivo, que le vaya bien a México, que le vaya bien a todo el pueblo. Les invito a mantener esta inercia, trabajando en equipo por el país y por el deporte. Y vamos a continuar pensando el ICC. Y estoy seguro que cuando ustedes estén compitiendo, no solo es el ICC, estoy seguro que van a traer esas medallas de oro para México.
0: Que por cierto, este fin de semana, Mario, se llevó a cabo en Guadalajara la Copa Mundial de Natación de Clavados, donde Mía y Lía, estas gemelas, acabaron llevándose la medalla de oro en la prueba de trampolín 3 metros sincronizados. Ya habían logrado un tercer lugar en Singapur el año pasado en el Campeonato Mundial, y ahora en este encuentro mundial, dejando en segundo lugar a la delegación de China. Pues éxito para esta delegación mexicana, muy pendientes, por supuesto, de su actuación. Y más adelante, si te parece, hablamos un poco de Isaac del Toro, sí, desde luego.
2: Claro, y más éxitos de él, porque somos grandes en muchas cosas los mexicanos, por supuesto. ¿Tú crees que alguna vez vamos a alzar una Copa del Mundo como selección
0: de fútbol? No lo sé. No sé si me toque verlo.
2: Nunca, sí.
0: No, pues, a lo mejor sí, quizás sí, pero no creo que sea en un futuro inmediato, ¿no? O sea, me refiero en el término de unos 10, 15 años, no veo algo así. Tener que cambiar muchas
2: cosas. A ver, ¿no crees que de repente se allana el camino en una competencia? Le logras ganar, en esta ocasión, por ejemplo, a Inglaterra, y de repente ya los demás están más complicados, ¿no? Noruega, luego a Francia, luego a España, ¿no?
0: O sea, y sí.
2: No, a ver. A ver, recordemos que fuimos campeones de la medalla olímpica, que es otro de los grandes torneos del fútbol. O sea, no es poca cosa.
0: Es el mayor logro en el fútbol mexicano.
2: Venciendo a Brasil, ¿eh?
0: Claro, sí.
2: O sea, de repente así, ¿no? De la noche, ¡ay, chin, ganamos! ¿No? ¿No crees?
0: Tendría que alinearse los astros.
2: No, ya está bien.
0: Tendría que alinearse los astros, pero con lo que el fútbol mexicano hace. Algo que pasó un poco de noche, Mario, la semana pasada, y platicamos, si quieres, un poco más adelante, fue que ya se hizo oficial. Ya se hizo oficial en el reglamento de la Federación Mexicana de Fútbol que desaparece el descenso.
2: Sí.
0: Ya es oficial. O sea, antes era, no, estamos viendo, vamos a ver, no, todavía no. Pues se hace oficial que ya no hay ascenso ni descenso del fútbol mexicano. Eso implica parte para los equipos de la Liga de Expansión, que ya van a recibir recursos, porque también recordarás que el último equipo tenía que aportar cerca de, no recuerdo si eran como 15 millones de pesos por terminar último. Ese dinero se lleva a los equipos de la expansión. Bueno, tampoco se va a entregar ese dinero a los equipos de expansión ahora. O sea,
2: pues yo creo que el trabajo
0: es un tema, ¿no?
2: Si quieres, yo creo que está como para hacerse una mesa de debate y la vamos a hacer. ¿Qué te parece?
0: Me parece bien.
2: Porque ya estaba pensando otra vez, siempre fui muy crítico con eso. Dije, pero últimamente he estado pensando, pues es un cambio de modelo. Es decir, así opera el fútbol, todos los deportes gringos
0: así operan.
2: Son franquicias, es un negocio, son franquicias, pero, por ejemplo, en el fútbol americano, que tú conoces tan bien la estructura y todo, hay un deporte universitario muy grande, que funciona.
0: Y que se nutre.
2: Y que es el que nutre, y yo creo que por ahí podría ir. No tenemos eso, no tenemos ni siquiera una liga universitaria en este país. No tenemos una liga universitaria de fútbol, es increíble. Está más organizado el fútbol americano en universidades que el fútbol soccer.
0: Ah, sí,
2: es
0: claro,
2: ridículo.
0: Claro.
2: ¿Estás
0: claro,
2: de acuerdo?
0: Claro, existen ligas, pero no están tan organizadas. Bien dicho. No, al nivel
2: no hay un campeonato UNEFA, que ejemplo, estemos televisando y que integremos. Exacto. ¿No? Yo vería feliz un partido de mi universidad que genere de la UAM contra la UNAM y contra el TEC que incluso podría ser televisado. No sé, es una manera, vaya, es una idea, pero es otro modelo, y si piensas en ese modelo,
0: no, claro,
2: pues tal vez es otra cosa.
0: Sí, tiene que ver con lo que hacen en Estados Unidos todas sus ligas, incluida la MLS, ¿no? Que tampoco tiene ascenso ni descenso, pero bueno, en las principales ligas de fútbol del mundo no existe esa forma, esa cultura de cancelar el descenso. Pues Mario, si te parece, más adelante le seguimos con más aquí.
2: A mí me parece.
0: Buen día.
2: Vámonos, regresamos.
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2: Martín Carmona, ¿cómo estás?
3: Mario, ¿qué tal? Buenos días, Fabi, buenos días.
4: Buenos días, Martín.
3: Y buenos días a todo el auditorio. Mario, creo que no son buenas noticias para la evolución del TEMEC, esta situación que ya has comentado ampliamente entre Estados Unidos y Canadá, porque se da justamente en el marco del TEMEC, este acuerdo comercial que suscribieron México, Canadá y los Estados Unidos. De hecho, has informado que el primer ministro canadiense Mark Carney ha acusado este lunes, ayer lunes, al presidente de los Estados Unidos de violar el tratado entre México, Estados Unidos y Canadá, ¿no? Tras este anuncio de los aranceles. Entonces, cuando México hoy se sienta aquí en nuestro país, justamente en la Ciudad de México, para revisar el TEMEC, en el caso de los apartados que le interesan a nuestro país, en los apartados comerciales, agropecuarios, agrícolas, todo eso, pues me parece que no está bien que uno de los socios, de los actores principales de este acuerdo, pues esté en esta problemática con los Estados Unidos. Veremos cuál es finalmente la reacción que se comenta. Me imagino que en algún momento en la mesa se dirá si pues Canadá tendrá algún efecto al interior de la revisión del TEMEX, si Canadá y Estados Unidos se sentarán por su parte, si México y Canadá lo hará, si en algún momento los tres países los veremos en la mesa. Creo que son varias dudas que nos tendrán que informar y aclarar los negociadores del gobierno federal, justamente porque, reitero, mientras una de las tres partes no esté bien o dos partes estén enfrentadas, creo que el rumbo del TEMEC, si bien hay acuerdos, si bien hay reglas que ya sabemos, en algún momento Estados Unidos las puede hacer a un lado. Vamos, de hecho, con mi compañero Ernesto Gloria, quien justamente conversó con los contadores públicos en la parte que se refiere, Ernesto, al comercio internacional, a toda la parte comercial, que finalmente pues también pasa por una parte fiscal. ¿Cuál es la visión que tienen respecto a lo que hoy inicia en la Ciudad de México? Ernesto, buenos días.
5: ¿Cómo estás, Martín? Mario, muy buenos días, auditorio de Enfoque. El Instituto Mexicano de la Contaduría Pública fijó su postura respecto al avance de las negociaciones del T-MEC en la semana donde se reúnen en nuestro país los representantes de México y Estados Unidos. Francisco Javier Rosas Lardizábal, presidente de la Comisión de Comercio Internacional del organismo, afirmó que hay confianza de que después del proceso electoral de Estados Unidos se llegue a un acuerdo, pero dijo que el gobierno mexicano debe seguir impulsando el diálogo, ya que nuestro principal socio está echando mano de nuevos enfoques del comercio para ejercer una presión negociadora en vez de una cordial negociación. Vamos a escucharlo.
6: Mi punto de vista es que sí pueden ser cerradas siempre y cuando continúen las mesas de trabajo enfocadas en la revisión del tratado. Y lógicamente que tanto el presidente de Estados Unidos y nuestra presidenta sigan con su diálogo político, que sigan continuando uno en presionar y otra en batear las propuestas o los planteamientos, ¿no? Pero la base es que siga este diálogo.
5: Señaló que la unidad entre el sector privado y el gobierno del lado mexicano es indispensable para no dejar ventanas de oportunidad que den espacio de presión a la administración Trump. Señaló que debemos estar pendientes. Cuestionado del reciente encuentro entre los mandatarios con motivo de la clausura del torneo de fútbol celebrada este domingo, dijo que se ve con buenos ojos esta reunión. Así lo señaló.
6: El instituto ve con muy buenos ojos de que esté presente la presidenta en este evento tan importante. No creo que se haya hablado a profundidad del T-MEC, pero sí que tal vez hubo un comentario, alguna situación. Y el Ejecutivo de Canadá, si no estás en la mesa, estás en el menú. Entonces, eso es clave. Yo sí, el instituto ve con muy buenos ojos que la señora presidenta haya estado ahí presente.
5: Pues ahí, Martín, parte de las declaraciones de cómo se observa desde la contaduría pública estos encuentros entre los mandatarios. El reporte que les tengo esta mañana.
3: Gracias, Ernesto. Buenos días a todos. Pues quizá Mario pues no garantizó, y ya lo vimos con los resultados de este anuncio de aranceles, la cercanía de McCartney en este en esta final del fútbol.
4: No, donde, es que es Donald Trump, ¿no? Así es.
3: No,
4: de mañana nada podría anunciar, digo, la presidenta está muy muy contenta del resultado, fue, acudió, un tema que no había ido la presidenta a ningún partido de fútbol aquí en el país siendo la anfitriona, lo cual cuestionamos muchísimo, dejó colgado al presidente de Sudáfrica, al rey de España, bueno, creo que era, pues sí, era diplomáticamente un gesto importante que estuviese como anfitriona, pero bueno, ya, la crítica ahí está, no asistió la presidenta, no sé por qué, no sé cuál fue la razón, si la rechifla, si la cosa económica, veto a saber por qué. Yo sigo cuestionando esa parte. Pero decide ir a Estados Unidos a invitación directísima de Donald Trump. Pues qué bueno que fue, porque pues creo que había que estrechar fuente. Pero eso no quiere decir que estemos exentos de que mañana Donald Trump diga aranceles a México por el... ¿Qué quieres? Por... Ahora está un asunto ahí, un run-run, perdone, es así, no está nada confirmado, pero parece que críticas por supuestos espías rusos en México. Que estarían aquí espiando pues con interés en
3: desde Unidos, incluso, ¿no? Desde el sexenio anterior, sí. Se hablaba mucho, ¿no? De cómo habían crecido el número de personal adscrito a la embajada rusa, ¿no? Y con el conflicto bélico en aquella zona.
4: Están en Estados Unidos, son amigos Donald Trump y Vladimir Putin, sí, pero bueno. Sí, ahora es el nuevo, lo nuevo, ¿no? Fabiola, andan con ese con el Departamento de Estado, me parece.
7: Sí, es un documento que Estados Unidos denunció que a raíz de la alianza entre Cuba y Rusia desde la década de los 60, los gobiernos de la banda fomentan la presencia de espías rusos en países, en varios países, entre ellos México.
4: O sea, es ridículo, perdóneme, es de risa. O sea, la banda, Cuba, gestiona, porque tiene un poder impresionante, ¿sí? Cuba, la pequeña isla, la presencia de espías rusos en México. No, bueno. ¿De cuál se fumaron, man?
7: Este reporte lo dio a conocer Marco Rubio, no, bueno, el secretario de Estado.
3: Y ahora que Cuba pues tiene muchos problemas, ¿no? Yo creo que están más preocupados por llevar energía eléctrica a sus ciudadanos que otra cosa. Oye, y dentro de las palomitas, que es en la libreta que trae hoy justamente los negociadores norteamericanos y que le pusieron palomita a México, es que te acuerdas que en diciembre del año pasado le pusimos aranceles a productos que vienen de países con los cuales México no tiene tratado comercial.
4: Sí.
3: Ha funcionado, bajaron más de 23% las importaciones de bienes y servicios, principalmente de países asiáticos.
4: Sí,
3: ¿no?
4: sí, es
3: que es algo que Estados Unidos había pedido. Aquí dijimos que es para proteger a la industria nacional. Pues sí, a lo mejor ese es el origen, pero nada más que nos tardamos muchos años en ponerlo, ¿no? Porque yo recuerdo que de más de una década la industria zapatera venía denunciando esas circunstancias y no se hacían. Pero bueno, Estados Unidos nos dice que se cumpla esa meta y entonces lo hacemos y ya tiene resultados, Mario.
4: Sí, bueno, pues creo que va en esa dirección. Pero pues nada te garantiza.
3: Nada, justamente.
4: Creo que haces bien la chamba y todo, pero pues a ver, vamos a ver. Ojalá que siga esto.
3: Y llegas también con un capo sentenciado, ¿no? Por los norteamericanos, o sea, traes en la agenda como México, pensamos en el Buró de México, pues varias cosas que has cumplido para, en una idea de estas, sentarte a negociar y hacerlo bien a favor de la industria mexicana.
4: El tema es cuando vengan aquí a recoger los 15,000 millones de dólares de Ismael Mayo Zambada que quieren, ¿de dónde van a sacar eso?
3: ¿Cómo son 15
4: ¿Y aquí
3: mil,
4: no? ¿En una cuenta de un banco o cómo? Sí, no.
3: Para pareciera que ya lo tienen bien contabilizado, saben dónde está. Digo, pues para dar el monto, ¿no?
4: O sea, en empresas, en activos, en
3: seguramente
4: bienes,
3: en...
4: Pero muchos están en territorio mexicano, o sea, la mayoría, yo supongo. Debe haber muchas empresas incluso vinculadas con Estados Unidos, pero...
3: Seguramente, y quizá lo del territorio nacional lo dejarán acá y ellos se van a quedar con la parte de Estados Unidos, ¿no? O en otros países.
4: ¿Te acuerdas? No sé si estoy mal, pero con el tema en 2019 de Joaquín El Chapo Guzmán eran 12,000 millones de dólares, creo.
3: No recuerdo.
4: Pues, ¿dónde están? ¿No?
3: Lo de García,
4: ahí estaba Emma Coronel, la vieron recientemente en un festival de música también, ahí... 12,000, ¿verdad?
7: Sí, 12,666 millones de dólares.
3: Entre ellos dos, Estados Unidos se va a llevar casi...
4: ¿30,000 millones
3: de dólares.
4: ¿De dónde se va a llevar? ¿De dónde se va a llevar? No, bueno, ¿Cómo haces eso efectivo? Es imposible.
3: No creo que lo hayan anunciado nada más así, ¿no?
7: No, fue un cálculo que hizo la fiscalía estadounidense durante su juicio.
4: A ojo de buen cubero.
7: Sí, así como que,
4: ¿no?
7: Pues yo le calculo que más o menos esto es lo que tiene.
4: Sí, no creo que sea así.
3: El Chapo les dirá lo menos.
7: Sí, bueno, les doy porque hasta tengo Maya más.
4: Sí, 27 sí, sí. mil, casi 28 mil millones.
3: Con que les dejen mil millones para su familia, ¿no? Ya con eso viven.
4: No, hombre, imagínate, está, claro que viven.
3: Por eso la...
4: ¿Qué tal te caerían mil millones de pesos? Bueno. Para... Ni en la lotería, man. Bueno, en ahorita fin. Jugué en el premio especial del aniversario, del 27 aniversario. Serie eran... Ah, no, eran 27 millones de pesos. No, no me saqué ni el reintegro. Nada, nada. Bueno, 6:48, volvemos.
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10: That's right.
9: La imaginación. Alfred Hitchcock.
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13: 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San Juan Pablo II.
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4: 6:52, voy hasta Nuevo León porque fue hallado un hombre sin vida en el motel Nueva Castilla. Es el mismo hotel o motel donde el 22 de abril, usted recordará, de 2022, fue encontrada sin vida en una cisterna la joven Devani Escobar Basaldúa. Juan Teniente, ¿cómo estás? Cuéntanos.
16: ¿Qué tal, Mario? Así es. Mira, pues el día de ayer, durante la primera hora, se dio a conocer esta historia donde una persona fue encontrada sin vida dentro del hotel. Y lo más extraño es que también en la habitación 156, esta habitación que mencionaban, que ahí había estado, más nunca se comprobó, eso lo decía la fiscalía, que ahí también estuvo, o ahí le dieron muerte a la joven Devani Escobar el pasado 22 de abril del 2022. Este feminicidio que pues aún no se resuelve ya que está en manos de la Fiscalía General de la República. Pero bueno, el día de ayer, durante el transcurso de la mañana y mediodía, se obtuvo una orden de cateo, entraron los elementos de la policía ministerial para continuar con las investigaciones, recabaron las evidencias. Al parecer, de acuerdo a las versiones que se dieron durante el día de ayer, era un indigente que inclusive días antes la policía de Escobedo lo había encontrado al interior de este hotel y le había solicitado que se retirara, pero al parecer regresó. Aún no se sabe las causas de la muerte. No hay, o la policía en dado momento no informó si esta persona tenía laceraciones o golpes. Lo único que se determinó es que fue arrastrado el cuerpo hacia la habitación 156. Hasta el momento no se ha postulado el papá de Devani. Ayer platicamos con él, dijo que iba a esperar a que estuvieran los resultados de la autopsia, ya que pues cabe recordar que el motel, la mitad del motel fue liberada a los dueños, que son unos españoles, para que pudieran reactivarlo, y la otra mitad, que es el restaurante, las habitaciones principales y el área de la alberca, continuaba resguardo de la policía ministerial y de la policía federal debido a las investigaciones del caso del feminicidio de la joven Devani Escobar. De esta forma, Mario, pues todo el día hubo muchos rumores, hubo muchas pláticas de café donde pues decía que pudiese ser también una víctima o pudiese ser una mujer, pero hasta el momento no se ha confirmado más allá de que fue un cuerpo encontrado sin vida por unos tiktokers que entraron durante la noche, casi madrugada, noche del domingo, madrugada del lunes, a realizar, como le llaman ellos, una intervención del lugar para buscar cosas paranormales. Este lugar, el motel, ya ha sido visitado por muchos tiktokers, muchos youtubers que hacen ese tipo de exploraciones al interior del motel, aunque está resguardado por las autoridades en varias ocasiones. Estos pobres entran por una parte, por la parte atrás donde hay una barda que no mide más de un metro. Ellos aprovechan esa área, ingresan y hacen sus grabaciones y posteriormente las suben a redes sociales. Pero bien, estas personas hasta anoche se encontraban todavía declarando ante las autoridades. Esperemos que en el transcurso del día la fiscalía dé más detalles de lo que recabaron o bien las causas de la muerte de este hombre, que pues lo único que mencionaron es que ya estaba en estado de putrefacción. De ahí en fuera, pues todo está normal en el hotel, sigue la vigilancia, pero sí levantó suspicacias por muchos lados en las redes sociales, mostramos cómo es las personas, todo el mundo opina y tiene sus deducciones, pero actualmente es un hombre que perdió la vida al interior del hotel, no se conocen las causas, y sí estaba en estado de descomposición y fue arrastrado unos cuantos metros para que lo pusieran en la habitación 156.
4: Bueno. Vaya, bueno, pues Juan, estaremos muy pendientes y más morbo, más atención va a haber este hotel, por supuesto, de lo que ya hay. Gracias, Juan. Hasta pronto.
16: Buenos días.
4: Que tengas buenos días.
16: Hasta luego.
4: Las lluvias volvieron a causar afectaciones en el oriente del Valle de México. Muchísima lluvia en poco tiempo y esto provocó inundaciones por todos lados. Gloria Aguilar, cuéntanos.
10: ¿Qué tal, Mario? Muy buenos días. Saludos al auditorio de Enfoque. Y efectivamente, las lluvias de la tarde de este lunes provocaron severas afectaciones en los límites de la alcaldía Iztapalapa en la Ciudad de México y el municipio de Los Reyes La Paz en la entidad mexiquense. La zona de Santa Marta fue la más afectada en la subida del puente de la Concordia con dirección a la autopista México-Puebla y la carretera México-Texcoco frente al hospital de zona IN-53, en donde el agua afectó a varios vehículos. En el municipio de Los Reyes La Paz, comerciantes de un tianguis que se instalan en la avenida Floresta fueron prácticamente arrasados por la lluvia, ya que arrastró puestos y mercancías. Debido a la invasión de las vías del metro por el agua, la estación Santa Marta y Los Reyes pararon los convoys que solamente llegaban de Pantitlán a Guelatao. Por lo tanto, fue necesario el uso de transporte de apoyo para poder pasar a la gente y poder ayudarla para que llegara a su destino. También se vieron afectados los municipios de Tecámac, el municipio de Catepec, en donde granizó y hubo severos encharcamientos sin afectaciones mayores. Uno de los puntos que más se vieron afectados también y que no se encuentra solución a este problema es el punto del kilómetro 25 de la carretera federal México-Texcoco entre los municipios de Chimalhuacán y Los Reyes La Paz, en la zona llamada como el término, en donde el agua que baja de la parte alta prácticamente arrastra lodo y provocó el cierre de esta vialidad por varias horas. Este es mi reporte hasta el momento, Mario.
4: Muy bien, gracias.
10: Gracias a ti, buenos
4: gracias,
10: días.
4: Gracias, y bueno, y va a llover, ¿eh? Eso está garantizado. Bueno, le quiero comentar que la Semarnat ha anunciado, estaba anunciando el día de ayer en un comunicado que retiró la concesión en Playa Las Cocinas, Punta Mita, porque no se cumplieron los acuerdos iniciales del contrato, y se va a proponer una nueva ruta para la restauración ambiental y control de la erosión que permita además el libre tránsito en la playa. Se afectó, es decir, había un acuerdo, parece que la empresa a la que se le retiró la concesión, Cantiles Mita SADCB, pues no cumplió con los requerimientos, hizo construcciones que no estaban autorizadas, limitaba el acceso de la gente a la playa, y entonces todo eso lo tomó en consideración para retirar la concesión, así que van a rehacer un nuevo proyecto, y seguramente lo van a concesionar pues a otro pugnante, porque ya simplemente este no cumplió con el acuerdo y estaba dañando el ambiente. Así que van a ver un programa de reestructuración ambiental, entre otras cosas. Así que, bueno, creo que es importante. La Semarnat revoca la concesión en Playas Las Cocinas, en Playa Las Cocinas, allá en Punta Mita, esta región del país tocada por la mano de Dios. Es una belleza esta región del país.
7: Y además es un hábitat de anidación de las tortugas, laúd, golfina y carey. Es por la importancia y la preocupación, sobre todo también de colectivos que están en contra de la construcción de este proyecto inmobiliario.
4: Ahora, si es una zona federal marítimo terrestre, como es considerada, ¿para qué la andan concesionando? ¿Para, o sea, cuál es la... ¿Es vital el tema de deshacer un desarrollo ahí? Ya está como lo de Topolobampo, ¿no? Que no hay manera de echarlo para atrás. Ahí esta planta de... Ya hasta lo dijo la presidenta de la República.
7: Sí, porque lleva 95% de avance y que pues tiene que ir.
4: En esta cuenca tan importante, y una planta de químicos, que pueden... Pues sí, luego suceden este tipo de desgracias, ¿no? Y ya, no hay nada que hacer absolutamente, pero pues bueno... Es increíble. 7:00 a.m.

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1: Esto es Enfoque en este martes 21 de julio del 2026. Gracias por continuar con nosotros. Y saludo en esta mañana a Javier Trejo Garay, Martín Carmona, Fabiola Reza, un servidor Mario González también integrando esta mesa de trabajo.
2: Buenos días.
1: Martín, ¿cómo estás?
3: Mario, bien, gracias. Buenos días al auditorio. Además de la revisión del T-MEC que comienza aquí en la Ciudad de México entre Estados Unidos y Canadá, hay que revisar la evolución de los precios del petróleo. Siguen subiendo, Mario, el conflicto bélico entre Irán y los Estados Unidos sigue generando diario información y hoy de nueva cuenta impactan los precios del crudo. Ya está en $91 el de referencia de Europa, el de los Estados Unidos $84.34, ambos crudos de referencia internacional se incrementan en $1.80. La mezcla mexicana ya está cerca de los $79, ayer cerró en $78.92, pero el tema, Mario, de acuerdo con un análisis del banco inglés Barclays, señala que durante este 2026 los precios del crudo no bajarán. En esta segunda parte del año, por todos estos problemas geopolíticos, rondarán en el caso del Brent de Europa los $96. Y para el 2027 podrían reducirse hasta $85, es decir, seguiremos viendo altos precios en los energéticos, de acuerdo con este balance y análisis que hace Barclays, porque la problemática entre Irán y los Estados Unidos se prevé que no vaya a terminar pronto, desafortunadamente, Mario.
1: Muy bien. Bueno, Martín, vamos a ver cómo van estas negociaciones. Ojalá que salga humo blanco y
3: ojalá
1: muy bien, y que con México de maravilla, lo dudo mucho, pero bueno, así están las cosas. Javier Trejo Garay.
4: Presente, pues les traigo ahora sí que recién salidita del horno la clasificación FIFA al término de el Mundial. Como ustedes saben, cada mes se publica, que ya por cierto la FIFA anunció que la siguiente va hasta octubre. Para que no estén dando lata en agosto y en septiembre, hasta octubre se da la siguiente. Pero la que se acaba de publicar, justo después de que ha terminado ya esta Copa, bueno, pues España obviamente es ahora número uno, gana un lugar, era número dos y ahora pasa al primero.
1: Ajá.
4: Argentina, que era primero, ahora cae al segundo,
1: obviamente,
4: que es obvio. Francia es tercero, sí. perdió el boleto por el partido por el tercer lugar, y con todo y todo es tercero, e Inglaterra, que ganó, pasa al cuarto lugar. De hecho, se mantienen en esas posiciones. Me llama la atención de Brasil.
1: Ajá.
4: Ustedes seguramente habrán escuchado que México terminó adelante de Brasil, de Alemania, bla, bla, bla.
1: ¿Sí?
4: Bueno, pues Brasil está quinto y ganó un lugar. Era sexto y pasó al quinto lugar.
1: ¿En serio?
4: Sí, yo no sé cómo hacen.
1: ¿Y de dónde?
4: Yo creo que se asesoran con los de la Liga MX, fíjate. Se me hace que reciben la asesoría de la Liga MX, los de FIFA.
1: Está rarísimo.
4: Porque no lo entiendo. Portugal perdió dos posiciones. Era quinto y ahora está séptimo. México, pues está en el lugar número 10. México es 10, ¿se acuerdan que decía que en el número 9 estamos en el número? Pues no, es el 10.
3: Uf, a ver. De panzazo, ¿no? Entre los mejores 10.
4: ¿Sí?
1: Sí, sí, sí, sí.
4: Que era el objetivo primario, decía el Vasco, ¿no?
1: Híjoles, que qué manera de verlas. A ver, Yasmín, ya le di una patada a mi micrófono del coraje de lo que dice Martín Carlos.
3: Pues es la verdad.
1: De panzazo, hombre, de panzazo. No, no, no. A ver.
4: Eso sí, ganó cuatro posiciones México. Era 14,
1: a ver, y ahora está 10. Los que más ganaron, ¿no, Fabiola?
3: ¿Sabes?
1: Pues ahí está.
3: Hoy Mario viene
1: optimista, hay que ser optimistas en la vida y hay que...
3: 900% hablar de que México en algún
1: momento
3: gana la Copa
1: del Mundo. Oye, si algo tienen los... Perdóname, hay que argentinizarlos los mexicanos un poco.
3: Creérnosla,
1: sí, señores, hay que creerse lo que uno es.
4: Vamos
1: con un país enorme, con tantas cualidades. Oye,
3: hay
1: un buen trabajo.
4: Si ya te vas a poner así, ¿por qué no mejor españolizarnos? Para ser primeros y campeones, no segundos lugares.
1: No, a lo que me refiero es creérsela. Hay que creerse.
4: ¿Y los españoles no se la creen?
1: Bueno, sí, también, pero pues si tanto se habla de la arrogancia argentina, de que se la creen demasiado, bueno, okay. Nosotros un poquito, porque somos demasiado humildes, la verdad. Y los mexicanos
2: pero tenemos te vas mucho al extremo.
1: No, a ver, señor. España, Argentina, Francia, Inglaterra, Brasil, Marruecos, Portugal, Bélgica, Países Bajos. Son grandes elecciones. Bueno, sí, sí. Entre esas está México.
4: Sí, sí, sí. No, a ver, sí, estoy de acuerdo.
1: Parece mal.
4: Sí,
2: está bien, ¿no? Está
1: a mí me parece
2: bien.
1: Muy bien.
4: No está mal y ascendió cuatro lugares, ¿no? Solamente que no
1: estamos
4: entiendo.
1: Con Ecuador, ni con Perú, ni con Chile,
4: no
1: ni
4: entiendo
1: con Uruguay,
4: nada más cómo lo hace la FIFA, porque sabíamos que eran habíamos terminado en el noveno lugar. De nada sirvió ese noveno, porque al final cae en el 10. Brasil está en el lugar 5 y además subió un lugar. Subió un lugar Brasil, eso es de llamar la atención. Por ejemplo, uno de los anfitriones, Estados Unidos, en el lugar 16, subió una posición, era 17 y 16. Por ejemplo, si me preguntan por Canadá, pregúnteme por Canadá, por favor.
2: ¿Canadá?
4: Ah, bueno, Canadá, lugar 30.
1: Mira.
4: Lugar 30.
1: ¿Estados Unidos, perdón?
4: 16.
2: ¿Colombia?
4: Colombia, con mucho gusto le tengo aquí la información. Colombia, 11.
2: Mira, México.
4: Ganó 2. Sí. De hecho, Alemania perdió 2. Estaba décimo y ahora cayó al lugar número 12.
2: Ah, estamos mejor que
1: a veces. Mejor que Croacia, que mejor que Suiza.
4: Ahora, pregúntenme
1: por Italia.
4: Por Italia, Cabo bueno. Verde. Cabo Verde, pregúnteme por Cabo Verde.
2: ¿Cabo Verde en qué lugar quedó?
4: En el lugar 64. Y nada más subió 3 posiciones Cabo Verde. Solo 3 posiciones, era 67.
1: Sí, eso,
4: por eso te digo que son asesorados por la Liga
1: no,
4: MX.
1: No, pero a ver, que te digan de entrada, estás en el top 10. Oye, sí, está muy bien.
2: Está bien, está bien.
4: A ver, no, está bien. Y ese era el objetivo primario, lo dijo el Vasco, acabar entre los 10 mejores del mundo. Uh-huh. Y está bien. Yo solamente critico que no se publiquen cuáles son las, digamos que los parámetros, ¿no? Para realizar este ranking.
2: Hay un algoritmo ahí.
4: Sí,
2: le
4: ahí
2: hay.
4: Lo de Brasil, por ejemplo.
2: Que no mostró nada.
4: Que no mostró nada y subió hasta una posición, incluso. O sea, terminó mejor. Está después del mundial en el ranking que como empezó. Uh-huh. Fíjate, terminó mejor que como empezó Brasil en el mundial, en el ranking. Pues ahí está. Y por último, ya que habla además del ranking, resulta con que ayer llamó mucho la atención la publicación de Alejandro Domínguez. Ustedes dirán, ¿quién es ese jicotillo? Alejandro Domínguez. Alejandro Domínguez es el presidente de la Conmebol. Conmebol, que como ustedes saben es la Confederación Sudamericana, bueno, dijo, escribió en su cuenta de ex, el próximo se juega en casa, en 2030 se viene el Mundial de Uruguay, Argentina y Paraguay, una gran oportunidad para el fútbol para celebrar el centenario de la Copa del Mundo con una competencia con 64 equipos. Ya lo dio por un hecho Alejandro Domínguez.
1: Uh-huh.
4: O algo sabe. Algo
1: bueno,
4: sabe
1: qué
4: que
1: bueno,
4: no
1: porque así vamos a clasificar sin necesitar.
4: Vamos a ver si Italia clasifica, ¿no?
1: También.
4: Vamos a ver si
1: Italia. 64. Y vamos a pasar del número 10 al 1. Van a ver, vamos a alzar esa copa. Vamos a alzar.
4: Y vamos a ganar 5 partidos consecutivos y vamos a acabar otra vez en octavos de final, ¿no?
1: O sea. Vamos a ganar, te estoy diciendo.
4: Eso. Me gusta esa.
1: Pues sí. Me gusta esa.
4: Ya que vas, ¿no? No hay que ser tan humilde como
1: claro,
4: dices.
1: Pues hay que ganar, hay que decir. Tenemos un buen fútbol. Sí, hay que cosas que ajustar, pues obvio, sí, claro.
2: Obviamente los deportistas, en el caso del fútbol, son profesionales, tienen un salario. Pero ¿qué tal a los centroamericanos, a los deportistas mexicanos que no les van a dar? Hasta ahora no se ha anunciado que les van a dar alguna compensación, algún premio.
4: No hay. Exacto.
2: Y todos ellos, la mayoría dijeron, bueno, pues nos quedamos esperando el anuncio ayer durante
4: el abanderamiento.
2: El abanderamiento, ¿no? No sí. Hay incentivos, no hay lo que puedan ellos obtener de los patrocinadores y hasta ahora
1: que sí, no creo que sea poca cosa, ¿no?
2: No, no es poca cosa, pero sí. Siempre hay un estímulo y sobre todo si al gobierno cuando le piden o le reclaman dinero dice, hay suficiente dinero del que se ha ahorrado, que ya no se roban. ¿Y dónde está? Porque no se estimulan los deportistas.
1: Sí,
2: ¿no?
1: Bueno, a lo mejor todavía...
2: Que no son profesionales.
4: Es una sorpresa que les quieren dar.
1: Pero eso parte de la Federación Mexicana de Fútbol, ¿no?
2: Y del gobierno.
1: ¿Del gobierno?
2: No, de la Federación Mexicana. No,
4: de la CONADE.
2: De la CONADE.
4: Hablamos de la CONADE, ¿no?
1: Eso no tiene que ver con la CONADE, ¿no?
4: Pero de que ya me perdí, no hablamos de los centroamericanos.
2: De los centroamericanos, sí.
4: Centroamericanos.
1: Ah, de centroamericanos.
4: Sí, centroamericanos.
2: No.
4: Sí. La CONADE.
1: Sí.
4: La que, digamos que gestiona esos estímulos. Por eso escuchamos también a Rommel Pacheco hace un momento, pero por cierto, nada más recordar, porque este anuncio fue en medio mundial y pasó un poquito de noche, que a partir de Los Ángeles, dentro de 2 años, se van a entregar a cada atleta que participe, solamente por participar, $10,000. Me parece una.
2: Todos
4: los atletas.
1: Está bien, ¿no?
4: Sí, qué bueno. Sí. Que bueno, eso está muy bien. Pero como incentivo solamente por participar, $10,000. De aquella época hablamos de los años, no sé, en 1900 y algo, hace 100 años, cuando Jim Thorpe, el famoso atleta norteamericano que ganó 4 medallas, pero como le pagaron en un partido de béisbol, se enteraron que le había ganado dinero por un partido de béisbol, le quitaron las 4 medallas. De quitarle medallas a Jim Thorpe por jugar un partido de béisbol que le dieron una lana, ahora pagarle a los atletas, lo cual me parece muy bien, $10,000 en sus próximos Juegos Olímpicos.
2: Sí, sí, son amateurs, ¿no?
5: Sí. Toda la vida dedicado en eso, imagínate. Ya, ¿no?
4: Se perdió la etiqueta del amateurismo, ¿no? Porque ahora hasta los profesionales participan en estos juegos, ¿no?
5: Sí, bueno. Y hasta multimillonarios que llegan en avión privado, ¿eh? Como el caso del tenis, por ejemplo, llegan los tenistas en su avión. Y
4: claro.
5: Bueno, Djokovic ya ves que participó, se metió en la Villa Olímpica y todo, ¿no?
2: Sí, increíble. Bueno. Viven, se dan sus baños de pueblo también.
4: Sí, también. Olímpica. Sí, porque incluso ellos justo no llegan generalmente a las villas de los atletas, y llegan a hoteles 5 estrellas, ¿no?
5: Claro.
4: O Gran Turismo.
1: Sí. Muy bien, gracias compañeros. Fabiola, ¿reza qué tenemos hoy?
6: Rápidamente les comento que este 21 de julio se conmemora el Día Mundial del Perro. Esta fecha fue creada para reconocer la importancia de los animales, por supuesto, en la vida de las personas, pero algo que me parece más importante, visibilizar un problema que persiste en muchos países, que es el abandono y el maltrato. Tengo algunas cifras que nos dan el INEGI y la UNAM. 7 de cada 10 hogares en el país tienen al menos una mascota. En el país viven alrededor de 41 millones de perros y 19 millones de gatos. El perro es el animal preferido de las familias. Y entre quienes tienen mascotas, el 85% posee uno o más canes. La UNAM estima, eso sí, que hay casi 30 millones de perros y gatos que viven en situación de calle. Y cada año son abandonados alrededor de 500,000 animales de compañía. En este contexto, el Día Mundial del Perro busca promover la adopción responsable en lugar de la compra, siempre la esterilización, la identificación y registro de las mascotas, y por supuesto, no solamente basta con ser dueños de una mascota, sino hay que darles un amor y vida dignas durante toda la vida del animal. Si usted está interesado en darle una oportunidad a un perrito, recuerde que el Centro de Transferencia Canina del Metro es un albergue temporal para el cuidado de los canes que son rescatados en zonas de las vías, y usted puede adoptar una mascota en el Centro de Transferencia Canina del Metro.
1: Bien, bueno, pues saludos a Noa y Cosmo allá en casa, y les mandamos un abrazo.
4: A Maya también.
6: Saludos, Tomás.
1: A Tomás.
6: Me está escuchando.
1: Bueno, saludos a todas las mascotas de Enfoque Noticias, gracias. Son las 7 de la mañana con 13 minutos, vámonos con el resumen de la información más importante en esta mañana. Ismael Mayo Zambada fue sentenciado a cadena perpetua en Estados Unidos. El narcotraficante se disculpó por la violencia que ocasionó. Dijo que la violencia debe terminar en México.
6: El director de la DEA, Terrence Cole, aseguró que tras la condena a El Mayo, la ofensiva contra los cárteles y las redes criminales apenas comienza.
1: Autoridades de Zacatecas investigan una posible extorsión y colusión de funcionarios tras el homicidio de 10 personas.
6: Familiares y amigos de Dafne, la menor que murió en un campamento de una escuela militarizada en Tamaulipas, exigen que el caso se investigue como feminicidio.
1: Ulises Lara, exfiscal de Asuntos Relevantes de la Fiscalía General de la República, negó haber incurrido en actos ilegales durante su gestión. Esto ante las versiones que vinculan su salida de la institución con presuntas irregularidades.
6: Estados Unidos impuso aranceles del 50% a productos de Canadá. El primer ministro canadiense Mark Carney advirtió que la medida viola el T-MEC, pero ofrece negociar.
1: En el 10º día consecutivo de ataques, Estados Unidos bombardeó centros de mando militar en Irán. En respuesta, las fuerzas iraníes atacaron objetivos estadounidenses en Bahrein, Kuwait y Jordania. Además, afirmaron que varios petroleros se incendiaron en el estrecho de Hormuz.
6: Y en Venezuela suman 5,278 fallecidos por los devastadores terremotos ocurridos hace casi un mes.
1: Es parte de la información más importante de México y el mundo. Vamos con el reporte vial, Ángel Gatica. ¿Cómo estás?
7: Gracias, Mario. Auditorio de Enfoque. Se vence la carga de un tortón con varias toneladas de jitomate. Está afectado el carril de baja de Jesús Galindo y Villa con dirección hacia la central de Abasto. Hay presencia de manifestantes sobre 20 de noviembre y Venustiano Carranza en la alcaldía Cuauhtémoc. Se trata de mototaxis de Iztapalapa que exigen la regularización de transporte alternativa Congreso de la Unión y Fray Servando Teresa de Mier. Y también por obra se ve afectado carril lateral de Fray Servando Teresa de Mier, pero a la altura de Congreso de la Unión, esto es con dirección hacia el circuito interior. Y ya incrementa la movilidad sobre Marina Nacional desde Calzada General Mariano Escobedo. Mario, lo que tenemos.
1: Gracias.
7: Buen día.
1: Buenos días, 7:15 a.m. Regresamos. ¿Qué vamos a escuchar esta mañana, Fabiola?
6: ¿Qué te parece si escuchamos a Robert Plant y Led Zeppelin? Porque el legendario vocalista de esta banda será reconocido con el Lifetime Achievement Award durante la edición 2026 de los Americana Honors and Awards. Es uno de los galardones más importantes dedicados a la música de raíces estadounidenses.

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26: Lo que niegas, te somete. Lo que aceptas, te transforma. Carl Jung.
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0: La sentencia contra Ismael El Mayo Zambada es apenas el comienzo. Eso lo volvió a insistir Terrence Cole, el director de la DEA. Vamos a escucharlo.
1: For more than four decades, El Mayo helped transform...
2: Durante más de cuatro décadas, El Mayo ayudó a transformar al cártel de Sinaloa en una de las organizaciones criminales más violentas y prolíficas de la actualidad. Hoy, El Mayo respondió por sus crímenes ante un tribunal estadounidense. Sin importar cuán poderosos lleguen a ser los traficantes, la DEA no cederá. Ya sea que tome meses, años o décadas, no nos detendremos ni perderemos el enfoque. Esta sentencia no es el final, es solo el comienzo. Es una advertencia para todos los líderes de cárteles, las organizaciones criminales transnacionales y los terroristas extranjeros. Si trafican drogas letales, la DEA irá por ustedes. Ya sean narcotraficantes o funcionarios gubernamentales corruptos, la DEA irá por ustedes.
0: Bien, pues vamos a conversar del tema con Eduardo Guerrero, analista en temas de seguridad. ¿Cómo estás, Eduardo?
3: ¿Qué tal, Mario? Qué gusto saludarte.
0: A ver, se había ya anunciado, igualmente me da mucho gusto saludarte, que la sentencia venía en esa dirección después de un acuerdo, aunque se ha dicho también durante el juicio que no se llegó a un acuerdo también de cambio de información. Llama la atención el cómo se dan las cosas, Eduardo.
3: A mí no me llama tanto la atención, francamente. Creo que la sentencia que se dio la esperábamos. También me parece que El Mayo ha hablado mucho, ha dado muchísima información.
0: Eso es lo que me llama la atención, que se diga que no ha hablado cuando parece que sí, ¿no?
3: Sí, por supuesto que ha hablado, y justamente por eso el juez recomienda que tenga atención médica, ¿no? Que no, que esté en un lugar donde le puedan facilitar estos servicios. No sé, francamente, no ha trascendido qué tan mal esté de salud,
0: sí.
3: Pero me imagino que sí debe ser una enfermedad complicada, porque la insistencia desde que lo llevaron allá y ha sido frecuente, ¿no? Yo creo que ahí sí hay un asunto, y quizás también sus allegados que hayan tenido oportunidad de presionar o de hablar sobre él han indicado que es muy importante esto, ¿no? Yo estoy convencido de que El Mayo habló también, porque él mismo lo anunció hace ya que será como un año que cuando tuvo oportunidad de hacer declaraciones, y creo que fue también a través de su abogado, mencionó que si él era condenado a cadena perpetua, pues él también iba a hablar, y un poco solicitando que hubiera apoyo de las autoridades mexicanas para que la condena fuera más leve o en su caso fuera trasladado de regreso a México. Y como eso nunca se cumplió, ni el gobierno mexicano hizo ningún tipo de expresión en esa dirección de apoyarlo, pues seguramente dio mucha información, y me imagino que lo que ha sucedido, sobre todo con la acusación de Rocha Moya y la lo detallado de la acusación, yo creo que yo nunca había leído una acusación por parte de algún tribunal de Estados Unidos contra un narcotraficante, bueno, en este caso presuntos narcotraficantes mexicanos, con el detalle con el que lo hacen en esta acusación, ¿no? Entonces yo creo que sí, tanto Zambada como después buena cantidad de los capos que fueron pues trasladados, se le llama, ¿no? Porque no fueron extraditados a Estados Unidos. Han dado información muy detallada, Mario, ¿no? Por otro lado, me parece que el caso del Mayo Zambada es un buen ejemplo, quizás el mejor, de lo trágico que puede ser para México no colaborar con Estados Unidos en materia de seguridad y estar tener una comunicación muy fluida con las autoridades. Uh-huh. Recordemos que fueron muy insistentes las autoridades estadounidenses en que el Mayo fuera capturado y después extraditado a Estados Unidos por el daño que estaba causando el cártel con la producción de fentanilo y su exportación a Estados Unidos. Y México fue un tanto indolente, fue un tanto omiso y pasivo en esta captura, ¿no? Hasta que, esta es mi opinión, esta es mi hipótesis, ellos se cansaron de estar insistiendo en esto y entonces con una estrategia muy hábil de colocarle zanahorias ahí al hijo del Chapo, a Joaquín Guzmán López, fue que ellos lograron, digamos, este engaño a su padrino para que fungiera como intermediario de un conflicto ahí local. Uh-huh. Para que acudiera, según esto, a negociar y fuera ahí raptado y montado en una camioneta, en una avioneta con su ahijado Joaquín Guzmán López, que estaba buscando...
0: Sí, sí, sí.
3: Entregarse con beneficios a las autoridades, sí, estadounidenses, ¿no? Entonces, esto derivó pues en la división del cártel y en una guerra que aún sigue y que ha sido muy violenta y ha sido también pues el principio del fin de este cártel. Este sí. Cártel ya está muy disgregado y no tiene la cohesión orgánica que llegó a tener ni la prosperidad, ¿no? Afortunadamente, digamos, el cártel se ha quebrado, pero a un costo humano brutal,
0: sí, sí, sí,
3: que probablemente hubiéramos podido haber reducido si hubiéramos trabajado de la mano con las autoridades estadounidenses y nos hubiéramos preparado para esta división que sucedió tras traslado a Estados Unidos, ¿no?
0: Y nos dimos cuenta del poder de presión que también tienen las autoridades de Estados Unidos para llegar a estos acuerdos con los hijos de Joaquín Guzmán Loera, en esta, pues, que se ha visto como una traición dentro del el cártel de Sinaloa. Pero imagínate toda la información que no tienen Estados Unidos hoy por hoy con los hijos de Joaquín.

0: increíble, sin saber ni siquiera quién era. Y creo que era una pieza clave cuando, insisto, pues era un episodio sin información por parte de Estados Unidos, que me da la impresión de que no va a llegar esa información. Podemos sentarnos aquí a esperar hasta que llegue y no va a llegar esa información, pues por obvias razones.
1: Coincido plenamente.
0: Oye, ¿ahí acabó el tema o esto va a seguir dando? Terence Cole ha estado diciendo insistentemente en que viene más.
1: Bueno, seguramente va a haber más, porque pues el cártel era una corporación criminal de gran escala, y bueno, pues hay todavía muy destacados jefes regionales que seguramente están en la lista, y también una gran cantidad de colaboradores políticos en los estados. Entonces, yo creo que la lista es larga, pero sin duda, viendo la reacción de México con el caso de Rocha Moya, los estadounidenses también se han vuelto más prudentes y más cautelosos de cómo hacen las cosas, para no estar chocando con el gobierno mexicano y poner en peligro la relación diplomática y la propia estabilidad del país, ¿no? Yo creo que van a administrar mejor estas acusaciones y quizás se pongan también antes en contacto con las autoridades mexicanas. Eso esperaría, ¿no? Dada la respuesta que ha tenido la presidenta Sheinbaum con la solicitud de extradición, ¿no? Pero pues ya veremos, ¿no? También los estadounidenses, a veces cuando uno se pone duro con ellos se ponen el doble de duros, ¿no? No es seguro, digamos, que ellos van a optar por una línea más suave, porque nosotros hayamos respondido con dureza en el caso de Rocha Moya, ¿no? Como hubo una especie de pausa por el tema del Mundial de Fútbol, ahora apenas, yo creo que esta semana es cuando podríamos empezar a ver si hay más acciones duras, si se anuncia algo a fines de esta semana o a principios de la siguiente, pero pues sí hay una escalada, digamos, probable, dado que México ha rechazado colaborar con los narcopolíticos, los presuntos narcopolíticos. Ya veremos, estimado Mario, no hay que aventurarnos demasiado, pero en los medios sí ha estado muy caliente la información sobre probables nuevos objetivos y acusaciones que se van a anunciar en los próximos días, pero no hay que adelantarnos.
0: En fin, vamos a ver, porque sí, pues tienen toda la información para ir administrando, ¿no, Eduardo? Que eso también pues es lo preocupante.
1: Sí, tienen. Yo creo que Estados Unidos nunca había tenido en la historia, literalmente, tanta información sobre el mundo criminal mexicano, ¿no? Yo creo que este traslado de 92 capos de distintos cárteles, yo veo a cada uno de ellos como una gran base de datos criminal. Y ya cuando empiezas a armar el rompecabezas con todos ellos, pues empiezas a encontrar patrones de colaboración y armas, ¿no? Los ecosistemas criminales regionales. Y lo que he visto y he escrito últimamente en mis artículos, Mario, es que Estados Unidos ya está optando, más que irse contra grupos criminales en México, está empezando a focalizar sus esfuerzos en los corredores logísticos y comerciales, industriales, estratégicos para el funcionamiento del tratado comercial, que es algo muy interesante porque tratan de garantizar, por ejemplo, la seguridad alimentaria de Estados Unidos, ¿no? Hay muchas cadenas de suministro, por ejemplo, en el ámbito de la agricultura en México, en donde el traslado de mercancías a Estados Unidos es muy importante, y ellos están justamente limpiando esa zona de cárteles que frecuentemente extorsionan o bloquean vías de comunicación

0: y no permiten, digamos, que fluya la mercancía como debería, y ellos están ahora focalizando sus esfuerzos en estos corredores para que al mismo tiempo que debilitan a los cárteles y la exportación de drogas, también faciliten, digamos, el comercio y que también prospere la economía local en varias zonas, y con eso también aseguren que la economía de América del Norte esté funcionando apropiadamente. Es muy interesante este cambio de enfoque que se ha, en mi opinión, se ha experimentado en los últimos 6 meses, si vemos las acciones de las agencias estadounidenses contra los cárteles mexicanos.
1: Bien, gracias Eduardo, te agradezco mucho siempre.
0: Encantado Mario, te mando un abrazo.
1: Gracias,
0: hasta pronto.
1: Regresamos.
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3: Hola Sofía, ¿cómo estás? Qué gusto saludarte en esta mañana.
4: Mi gusto es mío, Mario. La verdad es que se siente ya el tráfico más aligerado ahora que no hay vacaciones. Tenemos un bonito cielo azul el día de hoy, así que...
3: Sí, está precioso el día. Tienes toda la razón.
4: Contenta.
3: Sí, sí, hoy... sí. Ya sin fútbol, pero bueno, ya se extraña.
4: Pues mira, la verdad es que con mucho que lo disfruto, o sea, por mucho que al menos de este lado de la ciudad lo disfrutamos también... Pues me parece que nada que dura para siempre es tan disfrutable como aquello que se termina. Entonces, pues la intensidad que se quede, ojalá este sentimiento de emoción deportiva prevalezca. El próximo año tenemos el Mundial Femenil. Y pues por otro lado, a darle, ¿no?
3: Creo Exacto, que sí.
4: Termina además en un momento muy importante en términos económicos. Tenemos una economía medianamente estancadilla, pero sobre todo esta semana se llevan a cabo aquí en la Ciudad de México la tercera ronda de pláticas binacionales México-Estados Unidos en materia comercial alrededor de la revisión del T-MEC. Acuérdense que el T-MEC llegó a su sexto año el 1 de julio, en medio del Mundial. Chance y pasó desapercibido para muchos de quienes aquí nos escuchan, pero ya llevamos tres rondas desde mayo, prácticamente una en mayo, una en junio y ahora una en julio, dos en Ciudad de México, una en Washington. Pues donde se han tratado distintos temas, algunos muy importantes para sectores clave que tienen que ver, por ejemplo, con seguridad alimentaria en Estados Unidos. Hay que recordar que una gran cantidad de frutas y verduras mexicanas están en las mesas estadounidenses en un momento, uno donde la inflación en Estados Unidos está mucho más alta de lo que al consumidor le gusta, pero sobre todo más alta que en México. Y tercero, donde la aprobación de la gestión del señor Trump en materia económica, en concreto en inflación y en que a la gente no le alcanza para comprar lo que necesita, en la famosísima affordability, pues está en sus peores momentos, Mario.
3: Sí, ahora, el problema es bueno, el problema es Donald Trump. Una mañana, ya ves lo que pasó con Canadá ayer, un anuncio de un 50% de aranceles extraordinarios. Había estado presionando con eso que por los incendios forestales. No tiene nada que ver con eso. Acaba de estar con Mark Carney en el Mundial, todo muy feliz, y viene con este asunto como para preocupar, ¿no? Sofía, ¿o crees que estamos en otra arena?
4: No, a ver, totalmente para preocupar, no porque Trump deje de ser Trump, claramente, imagínate verte con tu compadre o tu vecino, con quien compartes además el jardín comunitario en donde vives, y resulta que se ven a la carnita asada el domingo en la final, y el lunes recibes una demanda, ¿no?
3: Eso es
4: más o menos lo que recibió Canadá respecto a nuevos aranceles anunciados. No son aranceles que vayan a entrar en vigor en lo inmediato, no es que nos sorprenda, entre otras cosas, pues porque ya se van a acabar en un par de días, el 24 de julio, los aranceles de la sección 122. Acuérdense que a Trump le obsesiona no tener un déficit comercial con el mundo, y esa es una narrativa política. Entonces, regresando a Carney, pues sí, ciertamente es un borrador de sonrisas para Canadá, sobre todo porque le están imponiendo aranceles en sectores que realmente son muy importantes para el público canadiense, en términos, por ejemplo, de productos lácteos. Ustedes saben que ha sido una de las industrias pues más disputada, y sobre todo donde los canadienses tienen muchísimo prestigio, muchísimo honor y muchísimo ganas de seguir produciendo, digamos, en sus términos, protegiendo a esa industria, que aunque económicamente es relativamente pequeña en las exportaciones, pues tiene una sensibilidad muy importante. El otro rubro que vale la pena mencionar en esta set de aranceles es que se excluye energía. Y tú me dirás, pues ¿por qué unos y otros no? Pues porque nadie come lumbre. Estados Unidos compra alrededor de 160 mil billones de dólares canadienses en energía al año. Eso es alrededor de un tercio de lo que le compra a Canadá. Por lo tanto, quiere decir que Estados Unidos realmente necesita esa energía para operar en la frontera norte, que entre otras cosas pues está esta zona del conglomerado de producción de la autoindustria, pero también alimenta con energía eléctrica pues a toda la costa este. Entonces realmente vemos cómo en política nada está escrito, claramente es un muy mal timing, viene como un mensaje mixto de la relación diplomática y comercial entre Canadá y Estados Unidos, pero sobre todo, y aquí viene la pregunta que me decías, ¿a nosotros qué? Bueno, pésima noticia, porque es un tratado de tres, no es un tratado de dos, y aunque ahorita estemos en pláticas binacionales y llevemos tres rondas y todo vaya bien, pues lo cierto es que a nosotros nos interesa mantener a Canadá en la mesa por dos razones muy claras. Si tú ves cuánto es lo que exportamos a Estados Unidos, cuánto le compramos a Estados Unidos, pues es relativamente grande como proporción de lo que le vendemos al mundo. Estamos hablando de que es alrededor del 80% de nuestras exportaciones se van a Estados Unidos. Cuando vemos cuánto nos compra Estados Unidos, es decir, en proporción de lo que le compra al mundo, pues es apenas 16%. Esa misma relación más o menos la tiene Canadá. El 70% de lo que le vende al mundo se lo vende a Estados Unidos. Claro. Y el 16% de lo que compra Estados Unidos se lo compra a Canadá. Entonces necesitamos a Canadá para tener mucha más simetría en la relación, pero también necesitamos a Canadá, Mario, y con esto cierro el comentario, porque tenemos reglas compartidas estándares, no solo en la industria automotriz, sino por supuesto en la industria naciente de electrónicos avanzados, computación, por supuesto los dispositivos médicos, farma. Hay muchas industrias que necesitan reglas compartidas. Somos una región que estamos cosidos por el costado, Mario. Por el amor de Dios, no podemos tener reglas diferenciadas,
3: sí, sí, claro,
4: con estándares diferenciados.
3: Totalmente, totalmente de acuerdo, pero pues vamos a ver. Sofía, gracias, como siempre. Un abrazo grande.
4: Un abrazo, seguimos
3: igualmente
4: platicando. Hasta luego.
3: Que te vaya muy bien, 7 de la mañana, 47 minutos. Y hablo con el tema con José Medina Mora, presidente nacional del Consejo Coordinador Empresarial. Está en la línea telefónica. Adelante, José, ¿cómo estás? Qué gusto saludarte.
1: Igualmente, muy buenos días, Mario.
3: Aquí con Martín Carmona también.
5: Buenos días,
3: presidente.
5: Saludándote
3: esta mañana porque pues comienza esta ronda en medio de esta turbulencia anunciada el día de ayer hacia Canadá, otro de los socios comerciales por parte de Estados Unidos, José.
1: Sí, Martín, también muy buenos días.
3: Buenos días.
1: Efectivamente, pues nos enteramos de estos aranceles para Canadá, 50% sector automotriz, alcohol y otros productos. Esto, es la dinámica que ha seguido Estados Unidos poniendo aranceles a todo el mundo. Y bueno, veremos pronto más aranceles, puesto que el viernes de esta semana terminan estos aranceles temporales del 10%. Y pues la expectativa es que Estados Unidos empiece a aplicar aranceles de la sección 301, esta que se refiere a exceso de capacidad. Entonces, hemos estado trabajando, entregando información al Departamento de Comercio, a USTR, con respecto a lo que señala la sección 301, en donde en México no tenemos casos de este exceso de capacidad que generen distorsiones en el mercado, ni tampoco de trabajo forzado. Por lo tanto, estamos esperando no tener ahí aranceles adicionales. Sin embargo, habrá aranceles para muchos países del mundo a raíz de pues la política que ha seguido el presidente Trump de ponerle aranceles pues prácticamente a todo el mundo.
3: Sí. Martín.
5: Presidente, buenos días. ¿Cómo espera usted el entorno de la revisión en el caso de México y Estados Unidos a partir de hoy, sobre todo cuando los otros dos miembros del acuerdo están enfrentados? Me refiero a Canadá y Estados Unidos. ¿Podría haber alguna, no sé, afectación o algún enrarecimiento en el caso de la revisión de México y Estados Unidos, o son caminos aparte, presidente?
1: Sí, hasta ahorita han sido revisiones bilaterales. Uh-huh. La expectativa es que una vez que México y Estados Unidos, que son los que han llevado más avance en esta revisión del tratado, se llegue a un acuerdo, entonces se incorporará a Canadá para que sea revisión trilateral. Pero por lo pronto son caminos paralelos. Okay. Esta es la revisión de la relación comercial México-Estados Unidos, en donde hemos ido avanzando desde hace más de un año con los puntos que se han puesto sobre la mesa. Como saben, el día de hoy reinicia esta revisión, es la tercera ronda formal de negociaciones en la revisión del tratado, y bueno, hay temas en la mesa, estos aranceles de la sección 232 que afectan al sector automotriz, al acero, al aluminio y a componentes, así como temas de agricultura y también temas laborales. En ese sentido existe este mecanismo de respuesta rápida laboral, que es un mecanismo que aplica solo en un sentido, es decir, solo está obligado México, Estados Unidos no está obligado a ese mecanismo, y consideramos importante que todas estas medidas sean recíprocas, y es parte de lo que se estará negociando en esta semana y el tiempo por venir.
3: Ya, sí, está esta otra sección que mencionabas, está la 232, más la que mencionabas, donde hay otras consideraciones. ¿Sí ha habido señalamientos sobre alguna distorsión en los esquemas de producción mexicanos por trabajo forzado? Eso sí, sí ha habido el señalamiento ahí en algunos sectores, José, que eso se tiene que demostrar, evidentemente, pero pues parece que aquí, como en la justicia, a veces uno es culpable hasta que se demuestre lo contrario.
1: Exactamente, y casi lo que consideramos es que debe ser al revés, ¿verdad? La presunción de inocencia se debe de comprobar todos estos señalamientos, y un poco la investigación que hace Estados Unidos va no nada más a las empresas que fabrican, sino hacia todas las empresas que surten insumos a estas empresas que fabrican y ensamblan en México, de tal manera que sí requiere de un cuidado más particular de cada una de estas empresas con todos sus proveedores. Si no, consideramos que hay las condiciones para demostrar que no existe esto en las cadenas de suministro y en lo que México exporta hacia los Estados Unidos. Uh-huh. Sabemos que va a ser una revisión larga, es decir, seguirá habiendo, así como esta semana, otras sesiones de revisión. Entendiendo los momentos político-electorales de Estados Unidos, no esperamos que haya cierre de esta revisión antes de las elecciones intermedias de noviembre en los Estados Unidos, y la expectativa es que después de esas elecciones, hasta fin de año, inclusive el año que entra, pudiera llegarse un tiempo para lograr ese cierre del acuerdo, aunque tenemos que estar abiertos a que así continúe, por lo menos hasta el 2036. Esa es, digamos, la buena noticia. Tenemos TEMEC por lo menos hasta el 2036, pero con la expectativa de que en el momento en que se logre el acuerdo, a partir de esa fecha se extiende 16 años más con revisiones cada 6. Uh-huh. Pues estaremos preparados para cualquiera de los dos escenarios, pero por lo pronto en esta negociación, haciendo lo que nos corresponde desde el sector privado, acompañando desde luego coordinados con el sector con el gobierno federal, encabezados por la Secretaría de Economía y por el secretario Ebrard. Uh-huh.
5: Ciertamente el comercio con Estados Unidos y Canadá es muy importante para el país y el sector exportador y sus diferentes sectores productivos, presidente, pero le pediría un comentario también lo que recientemente sucedió la semana pasada. El acuerdo con la Unión Europea ha ido avanzando, se ha aprobado ya de aquel lado del mundo, falta la ratificación del Senado mexicano, que prevemos no habrá ningún problema. Abrir ventanas y diversificar mercados, creo que en esta situación y en los momentos actuales del comercio mundial, es importante para el país.
1: Sí, sin duda la diversificación es importante, y la modernización del Tratado de Libre Comercio con la Unión Europea nos abre oportunidades importantes. Es un mercado de 450 millones de personas, que pues ahí está la oportunidad para las empresas mexicanas, pero también hay un gran interés de las empresas de la Unión Europea de invertir en México. Y es precisamente porque invirtiendo en México tienen acceso al mercado de Norteamérica. Entonces está ligada, digamos, esta oportunidad de atraer inversión extranjera precisamente por tener este Tratado de Libre Comercio, el TEMEC, con sí. Estados Unidos y Canadá.
3: Estaba ahí leyendo ahorita una nota de EFE, los servicios de español, dice que sí se está avanzando en la nueva política arancelaria, en la nueva ronda de aranceles para decenas de países. Es una nota de hace unos momentos que avanzó este martes el representante de comercio de Estados Unidos, Jamieson Greer. Esperamos que haya novedades pronto, aseguró Greer en una entrevista con la cadena CNBC sobre este asunto. Y es que son muchos los mecanismos que tiene el ejecutivo estadounidense para imponer aranceles. Ya mencionabas tú, era la sección 307, ¿verdad? La que mencionabas, de trabajo forzado.
1: 301.
3: Está la 307 también, que va específicamente contra trabajo forzado. Está la 338, que es la que aplicó ahora supuestamente a Canadá, que eso tiene que ver con políticas discriminatorias contra el comercio de Estados Unidos. Está la 232. En fin, tiene un abanico de posibilidades muy riesgosos, José. Cuando vemos que ya la realidad del comercio estadounidense va por ahí.
1: Sí, creo que la postura del presidente es que él no cree en el libre comercio, y que le va a poner aranceles a todos los países del mundo. Él está en contra del déficit comercial que tiene Estados Unidos con los países, inclusive el déficit comercial que tiene México, aunque hemos insistido que este déficit comercial con México es mejor para Estados Unidos que el déficit comercial con China, porque déficit comercial con México tiene un componente americano. Pero sí, es una nueva realidad del comercio internacional al que tenemos que adaptarnos. Ya no es el libre comercio como existió, ahora tiene estos aranceles, y justo ahí es donde tenemos que lograr las mejores condiciones para nuestro país, de tal manera que al tener el T-MEC, esto nos ayude a que relativamente con otros países tengamos mejores condiciones. Y la postura del sector privado mexicano, que de hecho acordamos con el sector privado de Estados Unidos, el Business Roundtable y la U.S. Chamber of Commerce y el Business Council de Canadá, es muy claro en el sentido de que sigue el tratado, de que sea el libre comercio, y sobre todo que todo aquello que cumpla reglas de origen debe tener 0% de arancel, y en eso estamos trabajando.
5: Mira, presidente, preguntarle, México hizo la tarea para sentarse en esta tercera ronda con Estados Unidos. Hoy se informa que los aranceles que México le puso en diciembre a los países con los cuales no tiene tratado han bajado en casi más de 20%. Estamos en el tema de seguridad que Estados Unidos también había exigido para México. Es decir, hemos ido avanzando en la ruta que le corresponde a nuestro país. ¿Con este margen cree que sea positivo de manera general la revisión a la cual nos sentamos hoy?
1: Sí, sin duda. Lo que nos han dicho en numerosas reuniones que hemos tenido en Washington y también en Ciudad de México, las autoridades de Estados Unidos, que México va avanzando en todos estos temas que se han puesto sobre la mesa, estos dos que comentas de seguridad, pero también de, digamos, dejar de importar insumos del continente asiático y comprar más en Norteamérica. Ese es un camino que nos abrirá mucho más oportunidades para una buena revisión, un buen cierre de la negociación del T-MEC. Entonces seguiremos trabajando tanto en reglas de origen como en estas cadenas de suministro. Mientras México importe menos insumos del continente asiático y compre más en Norteamérica, y eso incluye hacer una tarea de desarrollo de proveedores en México, que no es una tarea de corto plazo, pero tenemos que entrar por la nueva realidad de ahora por regiones. Esa es, digamos, la geopolítica comercial mundial.
3: José Medina Mora, presidente del Consejo Coordinador Empresarial, muchas gracias y estaremos muy atentos. Gracias.
1: Muchas gracias.
3: Gracias, saludos, Martín,
1: a ustedes y para todos ustedes.
3: Igualmente, buenos gracias días. Martín también. Vámonos con el resumen de la información más importante en esta mañana.
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8: Siete de la mañana con 59 minutos, 15 grados, la temperatura promedio en la Ciudad de México. El gobierno de la ciudad destacó que durante el Mundial de Fútbol se registraron 100.756 nuevos empleos formales en la capital. Es uno de los mayores incrementos mensuales en la historia. El patronato del refugio franciscano en la alcaldía Coajimalpa denunció ante la Fiscalía Capitalina el ingreso de un grupo de personas armadas a las instalaciones, donde causaron varios destrozos. En Michoacán, el ejército aseguró 28.800 litros y más de 5.000 kilos de sustancias químicas para la elaboración de metanfetamina. Recuerde, las drogas matan. En materia internacional, la Administración de Alimentos y Medicamentos de Estados Unidos aclaró que toda la evidencia disponible apunta a que la lechuga de la empresa Taylor Farms, procedente de Guanajuato, es el origen del brote de ciclosporiasis en el país. Esto luego de haber reconocido un caso de falso positivo en un análisis de laboratorio. Daniel Ortega, presidente de Nicaragua, anunció que el país ya no celebrará elecciones. para evitar que la oposición llegue al poder. Ortega está cumpliendo su cuarto mandato consecutivo desde que asumió el poder en el año 2007. Por último, le informo que se elevó a 967 el número de muertos y a 2.423 los casos confirmados de ébola en la República Democrática del Congo. Son las 8 de la mañana en punto, 15 grados la temperatura promedio en la Ciudad de México. Será una tarde muy calurosa, se espera una temperatura máxima de entre 27 hasta 29 grados. Se prevén lluvias con chubascos ocasionales, acompañados de actividad eléctrica y posible caída de granizo. Tome sus precauciones. 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
3: Hola Sabino, ¿cómo estás?
9: Hola Mario, ¿qué tal? ¿Cómo estás? Me da mucho gusto saludarte. Un saludo para ti y para todo el auditorio.
3: Oye, pues ¿cómo viste el Mundial, la final? Un buen pretexto para reunir a los amigos, ¿o no tan amigos?
9: Variaciones sobre el mismo tema, lo que venías platicando con Sofía y con Medina. Bueno, mira, la verdad es que qué bueno que ya terminó el Mundial, un partido bastante aburrido, no sé, no soy un experto, soy bastante villamelón. Pero lo más interesante del partido estaba en el palco oficial. Si hubiera estado yo en el partido, seguramente hubiera girado mi lugar a tratar de ver lo que estaba pasando tras bambalinas, en donde estaba reunido Trump y los distintos políticos.
3: ¿De veras? O sea, tan antifutbolista eres como para voltear a ver qué está pasando con esos señores ahí.
9: La verdad
3: ahí.
9: Es que el partido estuvo bastante aburrido.
3: No coincido, pero bueno.
9: No soy una autoridad en el tema. Pero lo que sí te puedo decir, en donde creo que tengo algo que decir, es lo que estaba pasando tras el vidrio donde estaba Donald Trump. Y ahí estaban pasando muchas cosas. Yo creo que una de ellas, la más interesante, pues es un poco la lección que la vida le da a Donald Trump, si es que algún día puede aprender algo. El hecho de que un idioma que ha humillado muchas veces, que dice que no quiere aprender español y que nunca aprenderá ese feo idioma, ha tenido expresiones muy humillantes hacia el idioma, pero también hacia la cultura hispana, latina, en los Estados Unidos, en el mundo entero, pues me dio mucho gusto verlo en medio de hispanohablantes, ¿no? De ver que los jugadores que estaban en la final del torneo en su país, en su Nueva York, eran dos países hispanohablantes que como sea llegaron a ese punto, y eso pues es una señal que me parece interesante. Verlo, digo, muchos detalles, verlo saludar a Sánchez, con el que ha tenido diferendos en la OTAN, sí. Verlo rodeado de hispanos, en fin. Pero lo más interesante fue ver al equipo del Tratado de Libre Comercio sentado junto. Verlos juntos parecía un aliciente, la llamada me generó entusiasmo. Contra muchos analistas que lo vieron como algo desesperado, a mí me pareció absolutamente correcto que la presidenta Sheinbaum se levantara y se fuera en un viaje relámpago a Nueva York y ver esa fotografía con los tres países juntos, que además habían organizado el Mundial. La ausencia me hubiera parecido un error, me parece un acierto de la presidenta el haber ido a Nueva York y el haberse sentado ahí. Para lo que puede servir sentarse con Donald Trump, porque ya lo vimos esta mañana, desde el día de ayer, lo decías en la mañana, estábamos tan tranquilos y al día siguiente el mal comportamiento, así no se trata a las visitas, ¿no?
3: No bueno.
9: Cualquier persona educada diría, oye, pues espérate unos días o no lo invites, ¿no? Educado, el presidente Donald Trump no es. Lo podríamos decir de muchas maneras, pero educado no es.
3: Exacto.
9: Y finalmente, la señal es muy clara. Ya lo decía Sofía y Medina, a finales de esta semana se vencen muchos de los aranceles que firmó en abril del año pasado, el día de la Independence Day, que le llamó él, en donde le puso aranceles a todo mundo. Y entre aquella fecha, en abril del 25 y julio del 26, lo que hay de diferencia es mucho. ¿Qué diferencias hay entre la imposición de aranceles en aquel momento y su abuso y su pasar por encima de todo? Lo primero que pasó, y que me parece que es muy importante, es que ya está en medio de esto la Suprema Corte de Justicia de los Estados Unidos.
3: Ajá.
9: Es decir, cada vez más es más complicado para Donald Trump jurídicamente estar sosteniendo esta forma de estar arruinándole el libre comercio a los Estados Unidos y al mundo. Cada vez es más complicado para él. No solamente eso. Entre abril del año pasado y este momento, lo que tenemos es un problema de inflación en alimentos y en temas concretos y en el petróleo, en la gasolina, a $4 el galón esta mañana en los Estados Unidos. Es un problema que es resultado de la guerra de Irán y de toda esta política arancelaria. En medio está también un crecimiento en el rechazo en la aprobación de Donald Trump, en donde en algunas encuestas ya amanece con 20 puntos de diferencia entre rechazo y aprobación, lo cual es y además la tendencia al rechazo, no la tendencia a la moderación y a la estabilidad. Además, en medio está la ventaja de casi 10 puntos entre demócratas y republicanos para la elección de finales de este año. Además está el hecho de que sus propios estrategas, según lo dice hoy el Financial Times en una nota, según sus propios estrategas, hay que ser ya muy cuidadoso con la manera como ellos, Estados Unidos, se está relacionando con sus socios estratégicos. Fíjate cómo le pone los aranceles a Canadá del 50%, pero fíjate cómo no se mete en temas claves. Señalaba Sofía hace rato el de la producción energética, pero potasa, pescado, pero minerales críticos, que son fundamentales para toda su estrategia de tecnología. Entonces, creo que la negociación que empezamos el día de hoy, esta llamada tercera ronda, porque empezaron una vez, dos, tres, ha sido muy accidentada, de venir Greer finalmente, porque ojalá ya esté en México, venga en camino, que se dé la reunión, va a haber una reunión con la presidenta Sheinbaum, estamos en una agenda en donde los puntos son muy concretos, pero Greer tiene un mandato de Donald Trump y una instrucción puntual que reiteró hace tan solo 3 días o 4. La instrucción central de Donald Trump es cómo acabar con el desequilibrio comercial con México. El déficit comercial en los primeros 5 meses de este año, los 80,000 millones de dólares del intercambio, contra el año inmediato anterior se incrementó 2.7%. Es decir, el mandato que trae Greer está alineado con la obsesión que tiene Donald Trump, cuando ya su equipo de trabajo se está dando cuenta de los riesgos y los errores. Y está muy bien el enfoque de la presidenta y el enfoque de México en torno a la seguridad, vender la seguridad estratégica de los Estados Unidos como parte de la estrategia. Pero estamos viendo que no estamos tratando con una persona normal, no estamos tratando con una persona educada, ni con una persona sensata. Uh-huh. Entre el día de hoy y el día de su salida, median 914 días. El hecho de su salida y entrar a un proceso mucho más razonable puede hacer regresar al mundo a una senda diferente, si tú gustas, corregida, más agresiva y más competitiva, que estamos todos dispuestos a ella, pero mucho más razonable. Hacerle a Canadá un día después de la reunión en un estadio de fútbol y determinar un mundial trilateral, hacerle esto en materia de libre comercio y lanzar esa señal, ya no es un tema de política, ya no es un tema de estrategia, ya no es un tema de macroeconomía.
3: No.
9: Es un tema de educación personal,
3: sí.
9: De buenas maneras, de cómo se trata a las personas, de qué se quiere en una relación de vecindad, y como lo insinuaba Sofía, imagínate que tuvieras un vecino al lado que se comporta de esa manera, pues la verdad sería muy complicado, y además no solo eso. Quiero decir que además de la desigualdad que estaba diciendo en la simetría en la relación con Canadá en materia de automóviles, alcohol y lácteos, quiero decirte que además anunció que va a poner en la mesa de negociación el humo de los incendios forestales de Canadá que llevaron el humo hacia los Estados Unidos. Esto es el colmo en términos de argumentación, de formas de operación, y me parece que la gente que rodea a Donald Trump dentro y fuera de México, pues tiene que levantar un poco las cejas y los ojos, y debe dar medio pena en algún momento tener un jefe así, o estar teniendo que condescender con formas de este tipo. No es nada más Canadá, fueron el tema de Brasil, y quiero ponerte en la mesa que lo que esperamos durante esta semana será un anuncio de aranceles por parte de Estados Unidos en casi todos los países. Hay 60 países del mundo esperando noticias desde este día hasta el viernes para ver de qué tamaño, de qué forma y de qué manera se lanzan los nuevos paquetes arancelarios, sí, que han tenido correcciones por parte de la Corte de los Estados Unidos. Muy fuerte, muy intenso, difícil día para negociar un acuerdo de libre comercio en tercera ronda entre México y Estados Unidos, y esto no es el tratado de libre comercio. O sea, hay que ser muy puntuales. Estamos defendiendo algo que ya nos dijeron que no lo quieren, que en el mejor escenario duraría 10 años. Ya nos dijeron que no nos quieren. O sea, el modelo comercial de México en este momento es distinto del modelo NAFTA que teníamos desde 1993-94, que entró en vigor.
3: Totalmente.
9: Y eso es lo que tenemos que entender y empezar a hacerlo como un país serio, a decir cuál va a ser nuestra estrategia de largo plazo si las cosas siguen así. Porque si esperamos solamente y estamos pateando el balón, estamos suponiendo que habrá nuevamente un tratado de libre comercio, pero eso es un wishful thinking, es un wish list, eso no necesariamente se
3: va a suceder. No, eso ya no,
9: El veredicto ya está dado.
3: Sí. Creo que el objetivo tendría que ser seguirnos manteniendo como el principal socio comercial, con aranceles, ¿no?
9: Pero, y jugar en otras ligas y a lo mejor modificar las cosas y a lo mejor jugar la liga de la competitividad. Exacto. Y convertirnos en indispensables por otras cosas y en abrir una estrategia para que dentro de 10 años en materia de capacitación educativa tengamos a los mejores técnicos, porque demográficamente nos, exacto, van a necesitar. O sea, yo estaría lanzando hoy un programa en esa materia, y creo que por ahí tiene que ir. Es insano lo que vimos, es contradictorio, es desesperante, pero bueno, le quedan 914 días, esperemos que se vaya en ese momento o antes si sucede algo muy importante.
3: Muy bien, Sabino, gracias, seguimos analizando el tema.
9: Gracias, Mario, un saludo.
3: Que te vaya,
9: gracias.
3: Muy bien, Sabino Bastidas, aquí en Enfoque 8:12, volvemos.
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20: Auditorio de enfoque, avance complicado sobre el circuito interior por un percance pasando Fray Servando Teresa de Mier hacia el viaducto Río Piedad. Hay tránsito abundante en ambos sentidos de Universidad, entre Circuito Interior y División del Norte. También con carga vial presenta periférico entre San Jerónimo y Reforma. Y recuerde que hasta el 26 de julio se lleva a cabo el mantenimiento en la línea 3 del cablebús. 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Es el reporte vial a través de Enfoque.
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1: 8 de la mañana, 17 minutos. En Tamaulipas, familiares y amigos de Dafne, la menor que murió en un campamento de la escuela militarizada Doenitz, marcharon en Ciudad Madero para exigir justicia. Ahí está mi compañera Rosalía Quintá. Adelante, Rosalía.
2: ¿Qué tal, Mario? Te saludo con gusto desde Tamaulipas para informarte que diversas manifestaciones se realizaron este lunes en demanda de justicia en el caso de la muerte de Dafne Zapata Quintos, ocurrida el pasado viernes en la Academia Militarizada Marina Doenitz. Las manifestaciones de familiares, amigos y ciudadanía en general se registraron en ciudades como Mante, de donde es originaria Dafne, en Madero, frente a las instalaciones de la Academia, y en Altamira. Los manifestantes portaban carteles exigiendo se realice una investigación pronta y castigo a los responsables, mientras que la Fiscalía General de Justicia del Estado, dependencia que lleva a cabo las indagatorias, se mantiene en silencio. El gobernador de Tamaulipas, Américo Villarreal Anaya, estimó que en las próximas 48 horas podría darse a conocer avances importantes en la investigación sobre los hechos registrados, los cuales calificó como un suceso lamentable. Explicó que tras sostener una reunión con el fiscal general del estado, fue informado de que las indagatorias continúan y que en los próximos días se podría obtener elementos que permitan esclarecer lo ocurrido. El mandatario estatal reiteró su respaldo a la familia afectada y señaló que el gobierno de Tamaulipas mantiene el acompañamiento institucional durante el desarrollo de las investigaciones. Asimismo, aseguró que existe el compromiso de que el caso será esclarecido y que no habrá impunidad. Para Enfoque, desde Tamaulipas, Rosalía Quintá.
1: 8 de la mañana con 19 minutos. Bueno, pues así la situación. Como le decíamos, no es la primera vez que sucede este tipo de cuestiones con escuelas militarizadas o que tienen este perfil. Y desafortunadamente está este tema. Y en todo el país, además. Bueno, vamos con tenemos... vamos a conversarle de... Pues ya está por venir el representante comercial de Estados Unidos a nuestro país, sí. Y con eso lo hemos hablado a lo largo de toda la mañana con José Medina Mora y Casa, presidente de la Coparmex, del Consejo Coordinador Empresarial, perdón, con también Sabino Bastidas, haciendo un comentario muy interesante, y también con Sofía Ramírez, directora de México, cómo vamos, la tensión que hay, a pesar de que ya sabemos de que el Tratado de Libre Comercio de América del Norte no va a ser como en el pasado. Ya Estados Unidos dijo, no estamos de acuerdo, vamos a negociaciones puntuales cada año, hay muchos temas en el tablero, y en medio de esto, pues viene esta sanción, bueno, estas aranceles a Canadá,
3: ¿no? A Canadá y posiblemente a más países, porque así lo reveló este martes un artículo del Financial Times. En este contexto, el representante de comercio de Estados Unidos, Jameson Greer, fue entrevistado por la cadena CNBC, y pues sí, no negó, pero tampoco confirmó. Están preparando una nueva ronda de aranceles para decenas de países, 60 países. Fue lo que dijo. Esperamos que haya novedades pronto. El representante comercial no especificó en qué momento entrarían en vigor, ya que, según dijo, tiene la responsabilidad. Es todo un proceso de informar primero al Congreso y a las partes implicadas, y después se anunciarían. Las declaraciones de Greer se producen a días de que caduquen los aranceles implementados el 24 de febrero por Trump, en caso de que el Congreso no apruebe su prórroga, y por supuesto previo a su visita a la Ciudad de México, porque hoy inician los trabajos entre delegaciones de Estados Unidos y de nuestro país.
1: Dice Mark Carney en su cuenta de X, el primer ministro de Canadá, diversificando nuestras exportaciones, construyendo, haciéndolos más fuertes, más independientes, más independiente de la economía canadiense. Pues es el camino, ¿no? En fin, teniendo enfrente al principal socio comercial de los dos países, de México y de Canadá. Ahí así está en la situación. La Secretaría de Gobierno de la capital aseguró que mantendrá contacto con el refugio franciscano. ¿Recuerda usted el refugio franciscano? Este refugio de mascotas, tras la denuncia de ingresos de personas sin autorización al predio. ¿Qué pasa ahora, Natalia? Natalia Estrada, cuéntanos.
4: Claro que sí, Mario, un saludo para ti y al auditorio de Enfoque. Luego de que representantes del refugio franciscano denunciaran el ingreso de personas sin autorización, así como daños al interior del inmueble, la Secretaría de Gobierno capitalina señaló que ya pues tuvo comunicación permanente y cercana con el patronato. En un comunicado señaló que tras estos hechos, la fundación presentó una denuncia ante la Fiscalía Capitalina, quien será la encargada de realizar las investigaciones y determinar las responsabilidades que correspondan conforme a derecho. Y es que en los videos, Mario, publicados en redes sociales, integrantes de la fundación, se aprecia la destrucción de jaulas y perreras del refugio franciscano. Incluso dejaron ahí, pues, conectados esmeriles y lámparas que fueron utilizadas durante la noche que ingresaron al predio. A través de la Subsecretaría de Concertación Política, Prevención y Buen Gobierno de la dependencia local, se expuso que van a continuar brindando acompañamiento institucional y va a mantener pues esta comunicación con los representantes del refugio a fin de dar seguimiento a las acciones que se deriven de esta denuncia presentada. Además, reiteró su compromiso con la legalidad, la convivencia pacífica y el respeto a los mecanismos institucionales, y les hizo un llamado pues a privilegiar el diálogo para la construcción de acuerdos y la solución pacífica de los conflictos. Mario, la información que les tengo.
1: Muy bien, gracias. Gracias. Bueno, pues ahí está ese tema que ya parecíamos olvidado, ya creíamos olvidado. Seguimos.
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1: Hola Javier, ¿cómo estás?
6: ¿Qué tal Mario? ¿Cómo te va, amigos de Foque? Gusto en saludarles. Bueno, pues hablemos del fútbol mexicano. Resulta con que, por si usted, no, sí, de plano, ¿no?
1: ¿Quién es el campeón ahorita del fútbol mexicano?
6: ¿Ya no te acuerdas quién es el campeón?
1: Claro que sí, lo llevo tatuado en la piel. La super máquina.
6: La super máquina celeste. Que hoy juega, justamente por ahí podríamos empezar, mi querido Mario, y es que hoy justamente juega la máquina celeste de Cruz Azul. Te puedo comentar, por cierto, que va a jugar en el estadio Banorte. Ajá. Recordemos que hasta hace prácticamente una semana todavía no se sabía dónde iba a jugar. Bueno, se esperaba que fuera en el estadio de la Ciudad de los Deportes. Uh-huh. Pero de hecho, no, ese estadio, el de la Ciudad de los Deportes, no iba a estar listo para este mismo martes. Uh-huh. Por lo cual, el partido entre el conjunto de Cruz Azul y Puebla tendría que jugarse en Querétaro. Y así me han quedado en Querétaro. Fíjate, desde el estadio Banorte, estadio de los deportes y estadio La Corregidora. Bueno, pues resulta que finalmente sí se llegó a un acuerdo. Hasta donde sabemos, Mario.
1: ¿Un acuerdo con cuál? ¿Con La Corregidora?
6: El acuerdo es con el estadio Banorte.
1: Sí.
6: Pero se iba a jugar hoy en el Corregidora.
1: Ah.
6: Porque, recordemos, para ponerlo un poco en la línea de tiempo, tenía un contrato Cruz Azul. Sí. Con el estadio Banorte. Pero cuando llegó la nueva administración del estadio y del grupo Yamani, le cambiaron los términos y condiciones. Le dijeron, ¿sabes qué? Sí, este es el estadio que tú rentaste hasta el 2030, solamente con una 2031, son 5 años.
1: Sí.
6: Pero con el tema de que los ¿cómo le llaman? Los insumos no. Hay un término muy específico para cuando te refieres a las bebidas y a los alimentos que vendes en el estadio y que en teoría, de acuerdo a lo que Cruz Azul esperaba, la venta de todo eso le correspondería al estadio, a Cruz Azul. Pues resulta que el estadio Banorte le dijo, no, eso lo manejamos nosotros. Es decir, todo lo adicional a lo que no sea la venta de boletos por la taquilla,
1: ajá,
6: iba a ser justo para la administración, con lo cual Cruz Azul no estuvo de acuerdo. Por eso decidieron que se iban a buscar un estadio. Fue cuando tocaron la puerta en el Estadio de los Deportes, pero este estadio no estaba en condiciones. Estaba el campo muy mal, por lo cual iban a jugar el día de hoy en el Estadio Corregidora.
1: Ya.
6: Finalmente, por ahí del día jueves, hubo un nuevo acercamiento entre el Grupo Yamani y Cruz Azul y llegaron a un acuerdo, por lo cual finalmente se confirma que sí, va a jugar en el Estadio Azteca por los próximos 5 años el conjunto de la máquina celeste de Cruz Azul.
1: Uy.
6: Es una buena. Es que además, recordemos, Mario, que al Grupo Yamani, desde la construcción la reconstrucción del estadio, la remodelación del estadio, los problemas que tuvo o que tiene con los palcohabientes, pues se ha gastado una fortuna, una auténtica lana en la que se ha gastado el Grupo Yamani, por lo cual ahora no puede darse el lujo de despreciar posibles digamos, contratos para llegar un poco más de dinero. Pero bueno, todo esto para recordar que hoy
1: entonces... Ya no hay chance de que nos presten el de Estadio Olímpico Universitario, ¿verdad? Donde,
6: no, ya no.
1: Donde campeonamos, nos sentimos muy cómodos los Cruz Azul.
6: Ya no. Ahí. Sí, yo lo sé.
1: No les gustaba a los Pumas eso.
6: Exacto. De hecho, el récord de partidos invicto lo impuso Cruz Azul en ese estadio. Exacto. Lo tiene, el récord lo tiene Cruz Azul, no el conjunto de los Pumas. Pero bueno, hoy entonces Cruz Azul que va contra Puebla, finalmente en el estadio Banorte, pero también hoy, Mario, se juega el partido entre Toluca y el equipo de Pumas. Así que hay doble jornada el día de hoy, martes 21 de julio, se juegan este par de partidos y por supuesto pendientes de lo que suceda en la semana. Al tiempo de que también David Ospina, un jugador portero colombiano que incluso fue parte de la selección colombiana de fútbol, llega ya a un acuerdo con el equipo de los Potros de Hierro del Atlante. Llegó ya Ospina, fue presentado. Recordemos que para el Atlante ya arrancó, por cierto, ya arrancó la temporada como para todos, pero justo acabó perdiendo contra el Necaxa 2-1. Bueno, pues llega para reforzar el arco, sin duda una buena contratación David Ospina, un gran veterano que llega finalmente para el conjunto de los Potros de Hierro del Atlante. Esto, por supuesto, alrededor del fútbol mexicano. Oye, Mario, por cierto, nada más para agregar algunos temas adicionales a lo que ocurrió justo en el Mundial y con lo de Leo Messi, que bueno, pues hubo mucha molestia también de lo que comentamos más temprano, de la molestia en Argentina, es que a Rodrigo Hernández, Rodri, haya sido distinguido como el jugador más importante de el torneo. Es decir, el ganador del Balón de Oro, trofeo que por cierto entregó la presidenta Claudia Sheinbaum en la premiación del pasado domingo, los argentinos esperaban que fuera Messi, Leo Messi, el ganador de ese trofeo, de esa distinción, por haber impuesto algunas marcas. A ver, la marca de más goles anotados en la historia de los mundiales ya la tiene Mbappé con los 2 goles que anotó el pasado sábado. Pero recordemos que también lo que sí tiene, lo que ostenta Leo Messi es la marca de asistencias en partidos de un mundial. Y por ello se esperaba que fuera Leo Messi el ganador del Balón de Oro. Y yo me pregunto qué habría pasado si Argentina hubiera ganado entonces el torneo. Si hubiera ganado esta Copa del Mundo, probablemente, porque sería un poco raro, ¿no? Entregarle, casi es lógico que entregues el trofeo al mejor jugador, a un jugador del equipo campeón. De haber ganado Argentina, probablemente Leo Messi sí se habría llevado esa distinción. Pero bueno, el hubiera no existe y ahí quedó entonces para pues otro coraje más, por supuesto, de los aficionados argentinos. Mario, amigos, enfoque en lo importante de la información deportiva.
1: Muy bien, gracias. Oye, pero no nos separamos, vamos a seguir hablando del Mundial. ¿Qué dejó? ¿Qué derrama económica dejó? En la sede, en la Ciudad de México, donde se registró pues actividad turística de extranjeros, pero también de nacionales. A ver, actividad turística incluso dentro de los mismos capitalinos, de los mismos chilangos que hacemos turismo en otras regiones, quizás en los perímetros más cercanos al FanFest y todo esto. Bueno, la Secretaría de Gobierno capitalino aseguró que mantendrá contacto con el refugio. Perdóneme, estoy en otra cosa. Vamos con lo del Mundial, estaba yo en otra cosa, pero voy a conversar esta mañana con Juan Pablo de Botón, secretario de Finanzas de la Ciudad de México, para hablar de esta derrama económica y de cómo nos fue en el Mundial. ¿Cómo estás, Juan Pablo? Qué gusto saludarte.
7: Igualmente, Mario, gracias por el espacio.
1: Oye, a ver, superó... ¿O estuvo por debajo de las expectativas? Muchos dicen estuvo por debajo de las expectativas, aunque nos fue bien.
7: Pues mira, nosotros creemos que se consolidó la Ciudad de México como la mejor sede mundialista. Estamos hablando de una derrama que presentamos en conferencia de prensa de hasta 66,000 millones de pesos. Y la verdad, solamente en un lugar como la Ciudad de México se puede hacer con 5 partidos, que pues son

0: de 61.2%. Estos son datos de terminales punto de venta de BBVA, o sea, digamos, son datos duros.
1: Sí.
0: Y tuvimos beneficios en todas las alcaldías, en las 16 alcaldías de la ciudad. Entonces,
1: ¿en todas se registró un beneficio económico? Todos para arriba, digamos.
0: Sí, todas tuvieron crecimientos. De hecho, estos datos son públicos y son abiertos. Está en nuestra plataforma de transparencia para que quiera consultar por giro, por alcaldía, por tipo de negocio. Pueden consultar todos los datos abiertos. Las 16 alcaldías tuvieron incrementos en turismo internacional. Y si tú ves la gráfica de tendencia, es muy interesante porque no solamente fue alto junio por el tema del mundial, pero en general tenemos una tendencia positiva en el cual todo 2026 está por arriba de 2025. Quiere decir que cada vez tenemos más turismo porque somos...
1: ¿Por arriba cuánto más o menos? ¿Qué porcentaje estamos hablando?
0: Digamos, el baseline estaría por arriba de un 30%.
1: Wow.
0: Y el mundial a 61.2%. Esos son los datos que tenemos.
1: Vaya, es bastante importante. Además de empleos generados, ¿no?
0: Sí, tuvimos un aumento de más de 100.000 empleos formales entre mayo y junio. Estas son cifras de el Instituto Mexicano del Seguro Social, sobre todo en servicios, transporte y comunicaciones. Y bueno, la presidenta de la Canacope, Ada Irma, habló pues de lo importante que fue no solamente este tema del empleo, sino toda la capacitación que se dio, que son experiencias que pueden durar pues años hacia adelante, porque se capacitó en medios de pago para que recibieran tarjeta de crédito y otro tipo de cuestiones. También tuvimos una ganancia en infraestructura, tuvimos más de 2.000 obras y una inversión superior a 23.000 millones de pesos. Ahí nos reconoció BBVA la estrategia financiera utilizada para hacer posibles estas inversiones plurianuales. Y bueno, el banco fue un aliado estratégico, al igual que HSBC, que nos ayudaron con esa estrategia. Y pues ganamos también en transparencia, tuvimos más de 5 millones de visitas que respaldaron una nueva plataforma de transparencia en donde se pueden visitar todo lo que tiene que ver con las obras, y pues este fue un ejercicio de transparencia proactiva. En transporte público tuvimos 4.5 millones de viajes adicionales, entonces ganamos en transporte público, y sobre todo ganamos en imagen internacional.
1: La sí, creo que eso fue importante, ¿no? Claro, claro.
0: Y creo que eso tiene un valor económico, porque influye en futuras decisiones de inversión, de turismo, de negocios, y creemos que eso también nos va a dejar pues un legado hacia adelante que tenemos que aprovechar todas y todos.
1: A ver, este dato que está muy bueno también que están presentando ustedes. Del 1 de junio al 5 de julio, la Ciudad de México recibió más de 4 millones de turistas. Esto es muy por encima del promedio en esas épocas, ¿no?
0: Sí, la verdad es que junio suele ser bajo. Igualmente tuvimos el mayo más importante de nuestra historia, pero junio, pues de manera muy relevante, estamos hablando de 4 millones de visitantes. Digamos, sobre todo hay muchos visitantes que vinieron de otras partes de la República y que decidieron quedarse con familiares.
1: O no quedarse en ningún lado. Nos comentaban eso también, de que llegaban punto en la mañana, iban al partido en la tarde, en camión, pues viajaban en la noche punto de Oaxaca o al otro lado, y después de la fiesta, al día siguiente se regresaban en la misma, sin quedarse, o sea, pernoctaban ahí en la fiesta, Juan Pablo.
0: Sin duda, y la verdad es que se vio algo que en la Ciudad de México, quienes vivimos aquí lo conocemos bien, somos una sociedad festiva, abierta y fraterna, una ciudad que le hace espacio a todos, que convive con personas de todas las culturas y convierte la llegada de otros en una celebración propia. Porque además de poder organizar grandes eventos, sabemos hacer sentir todos en casa, y para mí ese fue probablemente el mejor resultado del Mundial.
1: Sí, 4 millones de turistas en este lapso que decimos, del 1 de junio al 5 de julio, dice el estudio que están presentando, un incremento de 21% anual, 1.6 millones se hospedaron en hoteles y 1.3 millones utilizaron plataformas de alojamiento, o sea, de corta estancia. Ha crecido muchísimo esto, Juan Pablo, y hay una política ya que está echada a andar, sí deja impuesto también, ¿no? O sea, sí dejan beneficio estas aplicaciones.
0: Sí, tuvimos un incremento en nuestra recaudación del impuesto sobre hospedaje, y nos parece que también porque había mucho viaje de amigos, y los amigos vienen en grupos grandes y a veces prefieren pues rentar un espacio más grande para poder estar todos juntos que habitaciones de hotel. Entonces también vimos esa preferencia durante el Mundial.
1: Sí. Oye, y es lo que es difícil de registrar, pero que sí tuvo sin duda es benéfico también de una economía tan dependiente de la economía informal, digamos, también tuvo una derrama informal muy muy muy grande, yo creo, ¿no? En la informalidad, pues mira, digamos.
0: Nosotros estamos estimando pues que en mayor medida fue empleo formal. Por ejemplo, Rappi nos

0: nos mencionó que tuvieron el doble de ventas durante los partidos de México, Uber Eats casi 50% más, y tuvieron mayor número de repartidores también. Entonces eso también fue empleo formal. Sin embargo, digamos, si tuvieras que hacer una división, estamos hablando de 44 mil millones de pesos de transacciones bancarias, digamos, formales, y 22 mil millones de pesos que estamos esperando por otros medios de pago. Entonces creemos que también, sí, en ese sentido, pues ganó la formalidad y en general se generó economía, que significa que también hubo un poco
1: sí,
0: de
1: a eso
0: todo.
1: Me refiero un poco con la informalidad. Digo, tenemos una economía informal desafortunadamente muy grande, pero pues también llovió parejo. No, es difícil saber cuál sería la cifra, pero no estás hablando, bueno, la formalidad, eso es muy bueno. Sin duda, cada vez más disponible pues los medios de pago electrónicos y todo esto, pero pues también vimos una actividad informal muy muy grande. No quiere decir que sea malo, porque finalmente de eso dependen muchas familias, Juan Pablo.
0: Sí, para nosotros economía es economía. También yo creo que es importante que los turistas internacionales, por ejemplo, pudieron usar tarjetas bancarias emitidas en 84 países diferentes para ingresar al metro y al metrobús. Entonces la ciudad no solamente recibió el mundo, sino que también facilitó que pudiera moverse con herramientas de pago familiares y sin fricciones, lo cual pues también nos da una buena imagen internacional. Y como tú dices, economía es economía, y bueno, creo que pues son 5 días de partido y los resultados, sí, son positivos para, claro, algo de esa dimensión.
1: Es que la fiesta se fue por todos lados, hombre. Bueno, sí, no, bueno, de 5 días, 5 partidos, pero la fiesta fue mucho más que eso. Creo que sí nos destacamos por eso y eso fue muy agradable.
0: Estamos hablando de la fiesta más grande del México Independiente.
1: Sin duda, sin duda. Oye, y todo esto lo tiene en la página de transparencia de la Ciudad de México, ¿verdad, Juan Pablo?
0: Sí, tanto en la conferencia de prensa hicimos una presentación con todos estos datos, como la información completa de las obras, como del gasto de turistas internacionales, está con datos completamente abiertos para quien los quiera consultar e incluso bajar para poder hacer análisis posteriores.
1: Bien, muy interesante lo que nos estás hablando. Pues te agradezco mucho por conversar esta mañana, Juan Pablo.
0: Muchas gracias a ti, Mario, a ti y a tu auditorio.
1: Igualmente, Juan Pablo de Botón, es secretario de Finanzas de la capital mexicana. Pues nos fue bien, nos fue requete bien en términos económicos, financieros. Sí, esta parte, obviamente, de la economía formal que se vio beneficiada. Fabiola, después de, híjole, de muchos días de incertidumbre, de plantones, ¿sí?, y de que no se sabía qué iba a pasar. O sea, realmente por ese plantón que hicieron los maestros y otros colectivos, sobre todo los maestros que tomaron gran parte del primer cuadro del Centro Histórico y de otros lados, ¿no? De Avenida Reforma, bloqueada también en muchos días. Perdieron mucho dinero ahí la economía, obviamente.
2: Sí, por este plantón, incluso durante los primeros días de la fiesta del fútbol, veíamos casas de campaña en el primer cuadro del Centro Histórico, pero aún así muchas personas se animaban a ir al FanFest, sí, y a todos los comercios de la zona, pues para disfrutar de la fiesta, para hacer la suya, por supuesto.
1: Se reactivó, sí, y espero que haya sido mucho más que de lo que se había perdido días previos, ¿no? Con todo lo de los... y yo creo que hay que... Ay, yo no sé, de verdad, me parece que seguimos siendo afortunadamente un país que promueve, que protege el derecho a la protesta, porque hay mucho que protestar en este país, desafortunadamente, hay muchas necesidades, hay muchas demandas sociales justas, pero creo que también tenemos ya que buscarle la salida a el exceso de la protesta, al estar violentando los derechos de otros por protestas que no necesariamente, bueno, ni siquiera tienen la empatía social, pero que pueden ser atendidas de otra manera. Honestamente lo digo, ya estuvo bueno con lo de los maestros. Creo que hay otra manera, otras vías de comunicación, otras vías de solución. Si va a acabarse todo con 800 millones de pesos, pues vean desde el principio, ¿no? Digo, no estén afectando a la ciudadanía. No, nada más es afectación a la ciudadanía, que no puedo llegar por el tráfico, no, va mucho más allá de eso. Es el sentirse cooptado, es el sentirse sin el ejercicio de mi derecho a transitar, de ir a trabajar, de irme a ganar la vida. No de, a ver, de un oficinista, pero también del que vende cosas y de mucha gente. Tenemos que replantearnos eso. El derecho al espacio público, Fabiola, a tener un zócalo de la capital mexicana en el cual podamos disfrutar todos y que no sea tomado.
2: Y sobre todo en los traslados, la Ciudad de México es una zona muy complicada porque muchas personas hacen un esfuerzo muy grande, se levantan a horas de madrugada para llegar a sus trabajos al centro de la ciudad en transporte público. Son horas las que pasan en el transporte y que todavía te impidan el paso por alguna vialidad, sí, porque esto de verdad puede bloquear algunas vialidades en Reforma, vialidades principales, pero esto colapsa toda la capital, sí, porque todas las vías se ven interrumpidas.
1: Oye, y ya estaba yo viendo ahorita el desmonte de el Zócalo, de toda la infraestructura que pusieron, uh-huh, que es gigantesca, del FanFest, sí. Yo decía, no la quiten, déjenla así ya mejor, o inventemos otra cosa. ¿Sabes quién le buscó la vuelta? Uh-huh. Me parece Marcelo Ebrard cuando era jefe de gobierno, muy, uh-huh, polémico obviamente, pero que ponía pistas de patinaje, después, claro, albercas y piscinas, pero una manera de tener entretenido el espacio público que lo disfrutaba la ciudadanía, uh-huh, y no a la protesta, ¿no? Porque, uh-huh, llegas y ya se te instalaron campañas y todo eso, que insisto, somos un país donde la protesta pues está a flor de piel, hay muchas cosas de las cuales protestar, pero también el espacio público es de todos, ¿no? Uh-huh. Digo, ¿no podrán inventarse alguna otra cosa así como para, no un FanFest, pero alguna otra cosa así como una, para hacer conciertos o alguna cosa festival, así que se quede ahí ya para que no demos tentaciones? Bueno, 8:43, regreso.

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12: Auditorio de Enfoque, vecinos de Ciudad Satélite en Naucalpan protestan contra la instalación de parquímetros en la zona azul. Esto complica el avance de periférico en dirección hacia Lomas Verdes. Hay afectaciones viales en Eje 1 Norte a la altura de Economía hacia Circuito Interior y se aplica reversible sobre Fray Servando, Teresa de Mier y su continuación con Doctor Río de la Loza de Topacio hacia el Eje 1 Poniente Bucareli. Este es el reporte vial a través de Enfoque.
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14: Bueno, y vamos a seguir hablando de turismo. Ya hablamos de la capital mexicana con algunos datos que nos daba el secretario de Finanzas de la Ciudad de México, pero hablemos con alguien que sabe mucho de turismo porque me interesa saber qué está pasando allá en el sureste mexicano. Francisco Madrid, director del Centro de Investigación Avanzada en Turismo Sostenible de la Náhuac Cancún. ¿Cómo estás, Francisco? Me da mucho gusto saludarte. Bienvenido.
15: Estoy muy contento de tener la oportunidad de saludarte, Mario. Agradeciéndote como siempre el espacio y la oportunidad de estar en contacto con tu auditorio.
14: Gracias, al contrario, te lo agradezco mucho. Oye, hay muchos temas, pero bueno, empecemos por el Mundial. ¿Hubo algún impacto más allá de sedes mundialistas? Y me refiero particularmente en destinos de sol y playa, derivado del Mundial, o la expectativa voló y nunca se cumplió.
15: Claro que para los destinos de playa, para los destinos Caribe mexicano, el Mundial no representó, sentémonos, una demanda incremental nada significativo. Yo te diría que sí hubo algunas personas que viniendo de Europa conectaron al aeropuerto de Cancún, que tuvieron alguna pernocta, pero no nada que digamos para escribir a casa. Creo que ciertamente el país gana mucho en cuanto a imagen. En cuanto a comunicar buen rollo, como sabes, llevamos 8 años de sequía en materia de promoción turística internacional y este evento nos deja, me parece, un saldo muy positivo, pero incluso en los propios destinos sede, pues la afluencia fue mucho menor de lo que nos habíamos imaginado, Mario.
14: Sí, ¿verdad? Sí, creo que había una expectativa que se fue desinflando conforme pasaba el tiempo, ¿no?
15: Sí, efectivamente, y bueno, pues esta historia de los 5.5 millones, recordarás que no nos la acabamos de creer, y finalmente pues esto no se ha consolidado, ¿no? En el mejor de los casos, de acuerdo con nuestras estimaciones en materia de turistas internacionales, por razón del mundial habremos recibido, en el mejor de los casos, 175,000 turistas incrementales.
14: O sea, sí, marginal, pues.
15: Marginal.
14: Oye, Francisco,
15: se presentó un fenómeno muy interesante, ¿no? Creo que es de aprendizaje. La ocupación en los tres estimos sede fue bastante menor que la del año pasado, en el mismo mes de junio. Y lo que entendimos ya pues a posteriori es que estos destinos viven de los turistas de negocios, y este segmento pues evitó viajar en estas fechas justo por los precios al alza, por tener miedo de que no pudieran concretar sus citas, no hubo reuniones, y entonces tuvo un desplazamiento que no fue suficiente para compensar lo que tienen estas ciudades como base de su actividad turística, el turismo negocio.
14: Sí, claro, creo que tenía lógica no hacer muchos planes de turismo de negocios en esta época, ¿no? Te ibas, imagínate, es complicada movilización o lugares como Reforma que pues eran, pues estaban tomados prácticamente por la fiesta mundialista.
15: Exactamente. Fue algo que yo creo que no lo esperábamos y se presentó otra vez. Yo creo que nos quedamos con un saldo muy positivo en materia de imagen, en materia de buen rollo, que además nos hace mucha falta.
14: Ya. Oye, y el otro tema que nos convocaba a llamarte, hay un plan integral para atender lo de la situación del sargazo en el sureste mexicano, que se fue echado a andar por la presidenta Claudia Sheinbaum. Digo, qué bueno, creo que no sé si llega tarde, pero ¿cómo están las cosas? ¿Cómo está afectando el turismo el tema del sargazo, Francisco?
15: A ver, ciertamente hay una afectación, y la situación es importante, aunque no es el sargazo el único tema que está incidiendo en el comportamiento de los viajeros. Hay un problema mucho más serio, y habría que encontrar realmente cuál es el origen, si este es un síntoma o realmente un problema, en la falta de asientos hacia los destinos del Caribe mexicano y desde Estados Unidos. ¿No? Entre mayo y junio hay una disminución de 900,000 asientos, imagínate, 900,000 asientos. Porque tuvimos la mala fortuna de que una de las líneas que cubría rutas entre el este de Estados Unidos y el Caribe pues quebró, dejó de operar, esa línea Spirit, y luego otras líneas importantes como América, como Delta, como United, pues se redujeron significativamente su oferta. En cada uno de estos tres casos quitaron más de 100,000 asientos, ¿no? Entonces la situación es muy compleja, muy complicada, y yo creo que del otro lado la visita de la presidenta y entrarle al tema pues cayó muy bien, y finalmente hay una apertura para entender los problemas que serían del sargazo, pero en general los problemas del turismo. Ciertamente la gente está muy concentrada en Tulum, que lo necesita, pero lo necesita también el Caribe mexicano. Creo que está muy bien que se hable el tema, creo que qué bueno las cosas que se han anunciado. Entiendo que esta semana ya habrá más anuncios puntuales, y está muy bien. Pero me parece que tenemos que entrar a un análisis en que incluya otros temas, además del sargazo. Nosotros, en el momento, elaboramos un nuevo producto que está disponible en la página de Stark en la Cancún, en el que medimos cuál es el sentimiento de viaje de los mercados norteamericanos hacia el Caribe mexicano, y prestamos especial atención al tema del sargazo. Y lo que encontramos es que, evidentemente, sí es un tema, pero es un tema que pesa más en la decisión mientras más te alejes de los destinos, ¿no? Si tú estás en el sur de Estados Unidos, en Texas, por ejemplo, es menos relevante el tema, porque sabes que, como conoces el destino, como tienes, digamos, una buena experiencia en tus viajes pasados, que entonces sería, si te tocó el sargazo, pues puedes pasarla muy bien en la playa, que tiene los parques temáticos, que tiene las zonas arqueológicas, ¿no? En el caso de los mercados mexicanos, lo mismo sucede con Monterrey. En el caso de la Ciudad de México, digamos, ahí la conversación versa más sobre, bueno, ¿qué más me vas a dar? ¿Cuáles son los valores agregados? ¿Hay meses sin intereses? ¿Lo incluyes el transporte desde el aeropuerto? Y por el otro lado, en el oeste de Estados Unidos, en el oeste de Canadá, el sargazo sí es un elemento de ficción que sí puede llevar a un cambio de decisión, privilegiando destinos del Pacífico, ¿no? Que no tienen sargazo.
14: Sí, que no tienen sargazo, pero es otra cosa, ¿no? También los que... oye, a ver, 900,000 asientos dices que han sido, se han perdido por distintas situaciones de las aerolíneas estadounidenses, habiendo la demanda, ahí está, sí. O sea, hay demanda y no se puede surtir esa demanda, no se puede ofrecer solución.
15: El conjunto de los viajes de los norteamericanos al exterior, en ese mes de año, sí está contenido, porque sí pesa el tema, digamos, la situación mundial y los precios del petróleo, pero solamente ha caído la demanda 1.1%. O sea, es una caída bastante menor. Sí. Y hay destinos que están resultando ganadores, que le han quitado participación de mercado. En un rato más vamos a circular una fotografía donde se ve cómo pierde México participación de mercado a costa de Europa y a costa de Asia. Uh-huh. Y en la región, pues, República Dominicana nos está ganando la partida, ¿no? El crecimiento, en contraste con la caída de los viajeros hacia México, el dominicano, en los primeros 10 años, el 10%, más, con una oferta ya muy sustantiva, muy importante. Tenemos que tomar los pilas, yo creo.
14: Vaya. Pues sí, como bien dices, es momento de hacer un buen análisis de lo que está pasando, para que no lleguen después decisiones tardías, Francisco.
15: Sí, sin duda, y ciertamente pues es tarde para reaccionar para el verano, sí, pero hay que ver para adelante y preparar la temporada buena que trae Finlandia, ¿no?
14: Sí, exactamente. Pues muchas gracias por platicar nuevamente, Francisco.
15: Al contrario, hermano, me da mucho gusto saludar.
14: Igualmente. Gracias a Francisco Madrid, director del Centro de Investigación Avanzada en Turismo Sostenible de la Anáhuac Cancún. 8:57 ya. Vamos con mi compañera Mara Rivera para ver cómo va la matutina de este día. ¿Cómo estás, Mara?
9: Bien, Mario, auditorio de Enfoque, pues recién han cuestionado a la presidenta Claudia Sheinbaum sobre una publicación en redes, concretamente de José Díaz. Se dice que él siempre ha criticado constantemente a su gobierno, pero que en esta ocasión causó su sorpresa a la mandataria luego de que un mensaje muy doloroso haya sido replicado en sus redes sociales por el empresario Ricardo Salinas Pliego, y que advirtió la mandataria, pues refleja sencillamente que no quiere absolutamente a los mexicanos, instando o festejando que podrían ir la migración a capturarlos una vez que ya hizo su visita a Nueva York. Vamos a escuchar cómo lo dijo.
16: Y la verdad es muy triste, muy, muy triste. Pero hubo alguien que subió a la red social, muy, muy triste y doloroso que alguien se atreva a decir algo así. O sea, este señor José Díaz, que se dedica, por cierto, a criticarnos mañana, tarde, noche, que supuestamente es mexicano. AIS, haz lo tuyo. Es una cosa inaudita, inaudita, inaudita, inaudita. Pero es increíble que Ricardo Salinas Pliego, un empresario mexicano, lo suba a su red como reivindicando esta publicación y que diga, junta más gente que un gatito atropellado. Más allá de la crítica hacia nosotros, y para que lo vea el pueblo de México, ¿quiénes son los que no quieren a las y los mexicanos?
9: Y bueno, Mario, la presidenta hoy dedicó en el martes de la salud a un informe sobre una inversión de 181,000 millones de pesos que avanza esto en el Plan Nacional de Infraestructura Hospitalaria prevista desde el 2024 hasta el 2030 cuando acaba su administración. Se realizarán 152 proyectos hospitalarios con 50 hospitales nuevos, 47 ampliaciones y 55 sustituciones de mejoras y mayores. Escuchemos.
16: Con una inversión de cerca de 181,000 millones de pesos, al 2030 realizaremos 152 proyectos hospitalarios, 50 hospitales nuevos, 47 ampliaciones hospitalarias y 55 sustituciones y mejoras mayores. Más que la construcción es la atención a la población, el acceso a la salud.
9: Y por último, Mario, el secretario de Salud acaba de informar que el tema sobre esta diarrea explosiva en Guanajuato y la respuesta de las autoridades, primero es que se encontraron 3 casos en México, se están tomando precauciones, la situación no tiene mortalidad, responde a tratamientos con medicamentos, así que en este sentido, David Kersenovich dijo que estos 3 casos pues ya prácticamente están siendo atendidos, así es que descarta que esto pueda ser pues una situación alarmante. Es el resumen que te tengo.
14: Bien, bueno, pues así está la situación. Sí, pues no sé cómo llamarlo, José Díaz, sí, se pasa tuiteando muchas cosas en contra de la administración, lo cual está muy bien que sea opositor, pero muchas cosas sin fundamento, muchas cosas exageradas, y muchas opiniones, pues ya, que van más allá de lo políticamente correcto. Así que pues por eso me llama la atención que la presidenta haya hecho caso de eso. Bueno, claro, porque estaba llamando a LAIS para que actúe contra algunos mexicanos que fueron a recibir a la presidenta de la República allá en Nueva York. Pues qué le digo, ¿no? Pero bueno, yo creo que eso hay que dejarlo ahí, en las redes. Es lo que le digo, a veces en las redes sociales se dicen tantas cosas, tantas tonterías, con intereses muy, muy mezquinos y muy personales, ¿no? Eso también hay que decirlo. Y escuchaba yo también, más allá de las redes, periodistas que tomaban versiones descabelladas de que la presidenta llegó a Nueva York y entonces lo estaba esperando el FBI y el ICE y otras agencias para prácticamente leerle sus derechos y leerle la cartilla y decirle cuáles son los problemas que tiene con México. A ver, ¿de dónde sacan esa información? Tengo información de los Estados Unidos, muy directa, de alto nivel. A ver... Todo mundo ahora resulta que es informador de alto nivel de Estados Unidos. Todo mundo, tiene un informante importantísimo en la Casa Blanca, seguramente. Nada que ver. Puras especulaciones, puras tonterías. Así que, no hay que creer todo lo que se lee en redes sociales a veces. Bueno, no a veces, siempre. No hay que creerlo todo. Y lo que vemos ahí, hay que pasarlo por el tamiz de la desconfianza. Fabiola, llegamos al final.
17: La temperatura es de 17 grados, esperan lluvias, tome precaución.
14: Que pase un excelente día, lo esperamos mañana, aquí, en el ombligo de la semana.
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1: 10:08 de la mañana y arrancamos este Golden Hits. Yo soy Clau Tenorio, Clau se escribe con K. Voy a estar contigo las próximas 3 horas acompañándote con toda la música de Stereo 100. 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También puedes escuchar la música de Stereo 100 24/7 a través de tus bocinas inteligentes. 24 horas de la música de Stereo 100 sin parar. Simplemente di Alexa, reproduce Stereo 100 digital. ¿Y de qué vamos a platicar el día de hoy? Bueno, Bonnie Tyler va a tener el merecido homenaje. Ya se está preparando todo. Te voy a contar de los detalles. Vamos a hacer memoria musical, por supuesto. Una figura que cumple años y un concierto histórico. Además te voy a contar de un actor con una carrera de primer nivel que ahora también va a incursionar en la música. Está conmigo Poncho en los controles, a cargo de toda la magia que ocurre aquí en Stereo 100, y vamos con la música. Ya sabes que ahora tenemos más música para ti, así que ahí viene el soul de Anita Baker y luego si quieres te puedes quedar a bailar toda la noche con Lionel Richie. Esto es Golden Hits en Stereo 100.

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In Your Eyes de Kylie Minogue, algo de 2002 de su disco Fever, para que bailes en esta mañana de martes, 10:27. Yo soy Clau Tenorio y tenemos un cumpleaños el día de hoy. Por supuesto que vamos a festejar a Stephen Dimitri Georgiou. Nació un 21 de julio de 1948 y tú lo conoces como Cat Stevens, aunque después también como Yusuf Islam. Ahorita hablamos de eso. Está cumpliendo 78 años. Primero, Cat Stevens, ¿de dónde sacó su sobrenombre artístico? Esto contó que es porque una novia que tenía le dijo que sus ojos eran fascinantes como de gato. Y él se lo tomó muy en serio y decidió llamarse Cat Stevens en su vida artística. Él nació en Londres, en Reino Unido, vive entre su ciudad natal y también a veces en Dubái. Yo haría ese cambio si pudiera, honestamente. De niño, su educación musical comenzó tocando el piano en el restaurante de sus papás y ya después se compró una guitarra y empezó a componer de forma autodidacta. Casado desde 1979, tiene 5 hijos y uno de ellos, llamado Muhammad Islam, también es músico. Heredó ese gusto por las notas. Comenzó su carrera musical en 1966, un sencillo que tal vez recuerdas, I Love My Dog, sus dos discos más importantes a partir de ahí en los 70s, Tea for the Tillerman de 1970 y Teaser for the Falcon de 1971, dos éxitos seguidos. En el 77 decidió convertirse al Islam, ahí fue donde adoptó el nombre de Yusuf Islam. Se alejó de la industria musical varios años, se dedicó a cuestiones educativas, humanitarias, fundó una organización llamada Small Kindness o Pequeña Amabilidad y lo galardonaron con el premio Man for Peace, Hombre por la Paz. En los 2000 regresó a los escenarios, grabó discos y ahí empezó a combinar su legado como Cat Stevens con esta identidad de Yusuf. Nos dio todavía un disco en 2023, King of a Land, y nunca lo hemos podido ver en México, ya se ve difícil que eso ocurra. Así que feliz cumpleaños a Cat Stevens, disfrutando su música en Golden Hits de Stereo 100. Yo te dejo ahora con otra leyenda, John Cougar Mellencamp, Heart So Good para ti. 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

0: Enero de 1997, el dance dominaba y escuchaste No Mercy, Please Don't Go. Estás en Golden Hits de Stereo 100. Y por supuesto, quien no queríamos que se fuera era Bonnie Tyler, pero bueno, al fin ocurrió la noticia triste el 8 de julio. Y ahora la familia ya dio a conocer los detalles de las ceremonias con las que la va a poder despedir el público. Tú sabes que ella falleció el 8 de julio a los 75 años y fue en Portugal, en Faro. Tuvo una enfermedad por la que tuvieron que operarla, una cuestión intestinal, y desafortunadamente no logró recuperarse después de bastantes días en el hospital. Pues según lo que publicó su familia, el féretro de la artista ya va a poder ser trasladado a su país natal. Esto va a ocurrir el 15 de agosto. Va a llegar a Mumbles, Gales. Ahí los admiradores van a poder rendirle homenaje, van a poder reunirse, van a poder hacerle un paso fúnebre a lo largo de Newton Road. Esto está calculado alrededor de las 3:15 de la tarde local, donde va a pasar el cortejo fúnebre. De ahí, la ceremonia principal va a ser 2 días después, el 17 de agosto, justamente al mediodía, en la iglesia de Santa María Su Cena. Luego de ese recorrido va a continuar hacia Skewen, que es el pueblo donde ella nació, y ahí ya va a ser únicamente despedida para la familia. Va a ser un espacio privado reservado para los más cercanos, para que puedan tener ese momento íntimo con los restos de Bonnie Tyler. ¿Y qué solicitó la familia? Que en vez de enviar flores, imagínate la cantidad de allegados, la cantidad de famosos, la cantidad de fans que van a querer enviarle algún detalle de respeto a Bonnie. Ellos dijeron que quien desee honrar su memoria, mejor por favor realicen donativos a organizaciones benéficas. Noah Sark Children, Hospital for Girls, Cerebral Palsy Cymru. Esas fueron causas que ella apoyó durante muchísimos años y la familia cree que ese es un gran legado. A mí me parece una despedida hermosa. Eso es lo que vamos a tener de Bonnie Tyler. Te vamos a contar y seguramente habrá bastantes imágenes que el Escuadrón Digital te va a poder compartir. Adiós a Bonnie Tyler. Va a seguir sonando siempre con nosotros. Vámonos con más música. ¿Qué te parece un pequeño beso? Aquí está Bronze Heart. Esto se llama Every Little Kiss en Golden Hits de Stereo 100.
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El momento rompecorazones de los 2000eros del disco Back to Bleden de 2005, James Blunt, You're Beautiful, una canción que le compuso una exnovia, es una historia verídica de él. No sabía que ella ya tenía pareja y lo descubrió cuando los vio juntos en el metro de lejitos. ¡Auch! ¡Qué dolor! ¿Te ha pasado algo así? Escuchas Golden Hits en Stereo 100. Yo soy Clau Tenorio, Clau se escribe con K, mis redes sociales Clau Tenorio MX, y recuerda que Stereo 100 sigue festejando su aniversario número 49. 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Mientras, más música de los 2000. Maniter, Nelly Furtado lanzaba esto en el año 2006, y quédate porque después viene la leyenda Chicago. Esto es Golden Hits en Stereo 100.

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El dance británico de Electronic, nos fuimos hasta 1991, esta se llama Disappointed y lo escuchas en Golden Hits de Stereo 100. Yo soy Clau Tenorio y hoy celebramos a los mejores compañeros que podemos tener los seres humanos. Es el Día Mundial del Perro. Este día comenzó a celebrarse desde 2004 y tiene el propósito de concientizar sobre el abandono animal, también promover sus derechos y sobre todo la salud pública veterinaria. Aquí en México, por eso has visto que en los últimos días, refugios, sociedad civil están haciendo ferias de adopción, campañas de vacunación, de desparasitación, caminatas familiares, todo esto para hacer conciencia. Te tengo algunos datos. ¿Tú sabes cuál es la raza de perro más abandonada actualmente? Los huskies. Curiosamente, estos perros, que además de que son bastante caros, son hermosos. Precisamente eso es lo que los hace atractivos, que son como lobos, se ven muy elegantes, a veces muy imponentes, pero es la raza más abandonada porque también son animales con muchísima energía. Durante generaciones los criaron para jalar trineos, para ser perros de carga, tienen muchísima energía, y cuando la gente los tiene en departamentos, cuando solamente los saca a caminar alrededor de la cuadra, toda esa energía se vuelve aullidos, se vuelve saltos, se vuelve destrucción, y dicen, es que este animal tiene mal conducta, y lo abandonan. Si no tienes las condiciones para tener un perro de cierto tamaño o de cierto temperamento, es mucho mejor que no lo tomes. Pero un par de datos, ¿qué tanto nos gustan los perros en México? 73% de los hogares mexicanos conviven con alguna mascota, esto según el INEGI. ¿Y qué tanto los cuidamos? Estamos empezando a cuidarlos mejor, esa es la buena noticia. Las consultas preventivas subieron 16% a nivel nacional, según la Asociación Mexicana de Veterinarios. Preventivas, no llevarlos hasta que están enfermos. Sus chequeos, sus vacunas, desparasitaciones, esterilizaciones, que son muy importantes. Así que hagámosles pasar un feliz Día Mundial del Perro cuidándolos como se merecen. Vámonos una década atrás en la música, 1981. Aquí está para ti Rod Stewart, John Turk, sonando en Golden Hits de Stereo 100.

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En 1997, Natalie Imbruglia cantaba Turn de su álbum Left on the Middle y lo escuchas en Golden Hits de Stereo 100. Y ahora, ¿qué te parece si hacemos memoria histórica? Esta entrada ya la reconociste. Precisamente el 21 de julio, pero de 1990, era una fecha que combinó el rock clásico con el impacto sociopolítico y cultural. Esa noche, el músico británico Roger Waters, por supuesto, ex líder de Pink Floyd, llevó a cabo un concierto masivo, el concierto de The Wall en la plaza de Potsdam, Berlín. Para ese momento ya era un terreno baldío, pero meses antes todavía estaba dividido por el famosísimo muro. Se reunió una multitud de más de 300.000 personas y fue un espectáculo que sirvió para celebrar la reciente reunificación de Alemania y también para recaudar fondos humanitarios. Sabes que fue una situación que dejó muchos efectos sociales. Participaron ahí estrellas del pop y el rock. Estuvo, por ejemplo, Joni Mitchell, estuvo Bryan Adams, también los legendarios Scorpions, Cyndi Lauper, Van Morrison. Durante el evento también se construyó y se derribó simbólicamente un muro gigante en el escenario. Esto fue algo muy, muy teatral. Fue un despliegue tecnológico, artístico que se transmitió por televisión. Millones de hogares pudieron verlo a nivel mundial ese 21 de julio de 1990, haciendo memoria de cómo el rock impacta también la historia y las cuestiones sociopolíticas. Yo soy Clau Tenorio, Clau se escribe con K. Me encuentras en todas las redes sociales como Clau Tenorio MX. Estoy principalmente en Instagram. Y vamos a seguir con la música. Vamos ahora a California. Aquí están las Pointer Sisters, Jump, para ti en Golden Hits.

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2: Estirar suavemente antes de dormir puede ayudar a relajar los músculos después de un día largo. También favorece la movilidad y disminuye la tensión corporal. Bastan 5 minutos para sentir la diferencia. Es un excelente hábito para terminar el día.
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Los sonidos frescos de Stereo 100 para iniciar tu mediodía de martes. Esto fue Opalite de Taylor Swift, algo de su último disco de 2025, Life of a Showgirl. Yo soy Clau Tenorio, Clau se escribe con K. Te acompaño una hora más aquí en Stereo 100. Estoy contigo hasta la una de la tarde. Recuerda que puedes escuchar Stereo 100 Digital también a través de nuestra página, stereo100digital.mx, y ahí puedes votar en el player para participar y para que la programación de Stereo 100 sea como tú quieres. En cuanto escuches una canción que te gusta, dale corazón al player y nosotros vamos a tomar en cuenta tu voto para que siga sonando aquí en Stereo 100. Por ejemplo, en esta hora vas a poder votar por Tears for Fears, o tal vez prefieres votar por Annie Lennox, que también va a sonar en esta hora, o qué tal George Michael. Todo eso está en la próxima hora de programación, así que quédate con nosotros. Pero ahora vámonos a 1993. Esto se ganó el Oscar a Mejor Canción Original. Streets of Philadelphia, y es Bruce Springsteen. Escuchas Golden Hits en Stereo 100.

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Y eso era el sonido de 1992, el disco Diva de la diva Annie Lennox, Little Bird, sonando para ti en Golden Hits de Stereo 100. Yo soy Clau Tenorio, y bueno, ahora vamos a hablar de la voz de Dios. La voz de Dios en el cine, por supuesto. Ya sabes de quién se trata, el señorón Morgan Freeman, que todos respetamos muchísimo. Nos ha acompañado en algunas de las historias más memorables de la gran pantalla, y ahora, ¿qué crees? También decidió que va a recorrer la historia del blues. Presentó Morgan Freeman Symphonic Blues Experience. ¿Qué es esto? Un disco de 12 canciones que ya va a salir a la venta el 7 de agosto. Pero no, no va a cantar, te cuento. Sí se trata de su primer proyecto musical, pero él va a participar aquí como narrador y también es productor del disco. Este disco busca celebrar el legado del blues. Va a explorar la historia, la cultura, la influencia de este género que es uno de los más importantes de la música estadounidense y yo diría que de la música mundial. Va a colaborar aquí con artistas bastante destacados como Taj Mahal, Kev Moshemekia Copeland, Bobby Rush, Chineke Orchestra. Y bueno, ¿qué va a hacer? Va a combinar interpretaciones musicales con relatos narrados por él, obviamente, sobre las raíces y la evolución del blues. El lanzamiento ya está programado para dentro de unas semanas, el 7 de agosto, y de hecho ya se presentó el primer adelanto, que es Dead Leather Blues. Explicó que su vínculo con el blues viene desde que era niño y compartió una anécdota súper bonita. Dijo: escuché el blues por primera vez en el porche de mi abuela en el delta del Mississippi y eso nunca me abandonó. Yo creo que no hay nada más bonito que recordar nuestra infancia, nuestras raíces y muchas veces esos momentos que inesperadamente nos dejaron una huella de por vida. Aquí Morgan Freeman va a hacer una gira promocional súper cortita. Tiene 3 fechas programadas en Estados Unidos. 89 años este señorón y sigue lleno de proyectos y de curiosidad por explorar. Vamos a ver qué tal suena eso, pero por ahora yo te dejo con el sonido de Christine McVie, Got a Hold on Me, en Golden Hits. Esto es Stereo 100, siempre contigo.

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Es solo un pequeño crush, Jennifer Page cantándole a los enamoradizos aquí en Golden Hits de Stereo 100. Y ya sabes que estamos cumpliendo 49 años. ¡Qué emoción! Estamos en el mes de aniversario de Stereo 100. 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Es momento de despedirnos. Muchísimas gracias por dejarme acompañarte en este Golden Hits de martes. Gracias también a Denise en los controles. Ya sabes, acompañándote con su varita y con su buena onda. Yo soy Clau Tenorio. Clau se escribe con K. Me encuentras en redes sociales como Clau Tenorio MX. La música de Stereo 100 vuelve contigo a las 3 de la tarde con Rocío Velázquez. Ya lo sabes. Estamos contigo en Golden Hits. Yo me despido con Asia. Only time we tell. ¡Qué sabiduría! Esto fue Golden Hits en Stereo 100. ¿Sí?

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2: Sube una publicación que dice, ICE, haz lo tuyo. Es una cosa inaudita de un mexicano que habla en contra de los mexicanos en Estados Unidos.
3: Queridos amigos, les habla Poncho Gutiérrez. Hoy a la 1 de la tarde tendremos Enfoque segunda emisión y les adelanto que la presidenta Sheinbaum criticó esta mañana a las personas que en Twitter estaban llamando al ICE a deportar a nuestros hermanos mexicanos que viven en Estados Unidos únicamente por diferencias en ideología política, una irresponsabilidad muy pero muy grande. También platicaremos sobre un programa de vivienda que se presentó en la mañana. Algunos creen que es insuficiente, otros creen que simplemente es una manera de ganar aprobación y otros creen que ya era muy necesario y que era muy urgente. Además, la oposición asegura que la detención del exgobernador panista Rufo solo es persecución política con el pretexto del combate a huachicol, mientras que las voces cercanas a la 4T aseguran que se trata de simple justicia. ¿Tú qué opinas? Te escuchamos y nos escuchas a la 1 de la tarde en Enfoque segunda emisión.
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5: Perejil, cilantro, albahaca o romero aportan sabor sin necesidad de agregar demasiada sal. Además, contienen compuestos antioxidantes y vitaminas. Son una forma sencilla de enriquecer tus platillos. Cocinar con hierbas también aporta más aroma.
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1: Siendo martes 21 de julio, les doy la bienvenida a Enfoque Segunda Emisión, aquí con su amigo, camarada, confidente, compadre Poncho Gutiérrez. Muchas, pero muchas gracias. Oigan, ha sucedido de todo. Cuando pensamos que el ritmo de la vida se iba a tranquilizar un poquito porque ya terminó el Mundial, pues las cosas siguen. Siguen en la política, en los deportes, en la economía, en las redes sociales. Pues para el mundo está muy mal, pero para nosotros está muy bien porque hay mucho contenido para hablar aquí en la radio. Así que vamos a comenzar y quiero saludar a la gente que nos escucha a través del 100.1 del FM y la gente que nos escucha en redes sociales, especialmente en Twitter, bueno, ahora X, antes Twitter, que vaya que nos quieren mucho, nos halagan, nos mandan mucho amor, personalmente a su servidor en Twitter, el mismo amor que le mandan al señor Fernando Espinosa en YouTube, vaya, vaya que nos mandan muchas, muchas bendiciones. Estimado Gastón, muy buenas tardes, ¿cómo te fue la última vez que nos vimos? O sea, hace un par de horas.
2: Poncho, ¿qué tal? Muy buenas tardes, saludamos al auditorio. Pues muy bien, desde ayer hasta hoy todo en gran estado. Y aparte hoy, aparte de invitarlos a que nos escriban al 55 85 77 55 74, les decimos que hoy estamos celebrando el Día Mundial del Perro.
1: Márquele a su exnovio, márquele a su exesposo.
2: No, a las mascotas, a los canes, a los acompañantes de cuatro patas, que desde hace 15,000 años son la mascota preferida del humano y realmente fue el primer animal que se domesticó por parte de la raza humana.
1: El mejor amigo del hombre, de la humanidad, el... Fíjate qué irónico, ¿no? Comenzó siendo el mejor amigo del hombre y luego el hombre terminó siendo más perro que el perro. Felicite a su expareja con la que terminó usted muy mal. Mándele mensajito, hoy es el día del perro. Qué falta de respeto para los perros, ¿no? Que los comparen con malos seres humanos, con malas exparejas.
2: Pobrecito los perritos, ¿qué culpa tienen?
1: No tuvieron la culpa, que el origen de estos, de esta simbiosis entre Homo sapiens y los perros, pues realmente fueron los lobos. O sea, en la naturaleza, cuando éramos más salvajes de lo que éramos ahora, pues ahí como que los lobos nos seguían el rastro, dejábamos comida, poco a poco empezamos a trabajar en equipo. Y lo que antes eran estos lobos, así de manada, fuertes, machos alfa, pues ahora son pugs. Ahora con trabajo pueden respirar.
2: Pequeños chihuahuas.
1: Ahora los chihuahuitas, ahora los tienen en carriola, no. Ahora les ponen sombrerito.
2: El hombre ha hecho con el perro lo que ha querido. Haya creado miles de razas. Híjole. Que han fallado unas, que otras siguen vivas.
1: Pobres perritos. Bueno, felicitamos a los perros que nos escuchen el día de hoy. Tenemos doblaje automático, entonces si nos escucha un perro, ese es un felicidades en su día de parte de Enfoque Segunda Emisión. Muchas, pero muchas felicidades a los mejores amigos del humano. Querido Gastón, ¿qué te parece si le preguntamos a la gente cuál ha sido su anécdota más graciosa con un perro? ¿Qué te parece si invitamos a la gente a que mande el WhatsApp al 5585 775574 o ¿en qué se parecen los políticos a los perros?
2: Ay, pobrecitos perros.
1: ¿Está muy ofensivo para los perritos?
2: Sí,
1: sí, claro. Sí, está muy ofensivo.
2: Sí, sí, claro.
1: Híjole,
2: ¿por qué empiezan con las filias políticas? No, que este perro se parece a
1: lo
2: que
1: bueno,
2: este
1: sí, perro sí, sí, porque van a empezar, a van a empezar. Sí,
2: es
1: sí, sí.
2: Innecesario ya, estos pobres bueno, hombres, déjenlas descansar y que se queden callados.
1: Por lo menos hoy, que es su día de los perros, hoy no les vamos a faltar el respeto. Claro. Entonces, que nos cuenten una anécdota graciosa, inolvidable.
2: Claro. Que tenga en que historias, ver con... en asuntos de los perros, las historias siempre te hacen chillar. Siempre
1: yo no
2: la
1: quiero.
2: La anécdota de un perro y estás chillando.
1: Ahórrense historias que nos hagan chillar.
2: Al contrario.
1: Yo veo una película y hay una escena en la que se muere la humanidad y digo,
2: mira, otro fin
1: que
2: del
1: se
2: mundo,
1: mueren, sí. Explota un... una ciudad, qué mal.
2: Explota el volcán, cae el meteorito, viene el gran terremoto, hay el gran tsunami.
1: Pero alguien patea a un perro. ¡Ay, no! Sí, claro. No, ¿cómo que el perro se muere al final? No, sí, no. Yo me salgo de la sala. Entonces, ahórrense sus historias tristes, pero... manden cualquier tipo de anécdota que tengan con algún perrito, ya sea buena o ya sea mala, manden su WhatsApp al 5585-775574. Bien, cambiando el tema, nada que ver con perros, nada que ver con animales, nada que ver con bestias, hablemos ahora de economía. Señor Martín Carmona, muy buenas tardes.
3: ¿Qué tal, Poncho? Buenas tardes.
1: Punto y aparte para que no haya ningún tipo de relación.
3: Porque también en temas de economía hay mucho can.
1: Hay mucho perro. Tiene, ¿no?, mucho colmillo, mucha, o sea,
3: exactamente,
1: gente en la economía, ¿no?
3: Y algunos son medio abusivos, ¿no? Que de repente están ofreciéndote créditos muy caros a través de aplicaciones. Una vez más, decirle a la gente, no se deje sorprender por este tipo de ofertas de préstamos rápidos que resultan carísimos. Poncho, ha iniciado ya en la Secretaría de Economía el primer encuentro entre representantes comerciales de los Estados Unidos y representantes comerciales de México. Hoy inició justamente la tercera ronda en medio de estos aranceles que anunció el presidente de los Estados Unidos de 50% para Canadá, para diferentes productos que entrarían en vigor hacia finales de mes, si es que Canadá no echa para atrás algunos aranceles que también en su momento le puso a mercancías norteamericanas. Entonces, en medio de ese enfrentamiento entre dos de tus socios comerciales, México está iniciando justamente esta reunión, Poncho. Estaremos atentos a lo que suceda más adelante.
1: Ya veremos qué sucede en estos tiempos tensos entre, diría que entre los tres países, pero realmente no. Porque no. México y Canadá se llevan bien.
3: También, exacto.
1: Y de hecho, los tres países se llevan bien. O sea, el tema es este señor que está ahí, ¿no?
3: Llevamos más de 30 años de relación comercial los tres países, ¿no? Recordar que el T-MEC original entró en vigor en el 94. Entonces, pues ya son más de 30 años.
1: Y estaba bien, y estábamos a gusto hasta que llegó este señor anaranjado y empezó a hacer el bullying con cosas sensibles, como los tratados donde... se juega la vida de millones de personas, pero bueno, es una de las 25,000 cosas criticables que tiene el señor Trump. Ya platicaremos de eso.
3: Pues ojalá que todo vaya bien para él.
1: Esperemos que sí. Muchísimas gracias, señor Fernando Espinosa, el hombre de los deportes. Bienvenido.
4: ¿Cómo estás, Poncho? Muchas gracias. Buenas tardes. Estábamos a gusto, en realidad, desde poquito antes del 2018. Ahí sí estábamos.
1: Había gente que estaba muy a gusto. Conozco unos partidos políticos que estaban muy a gusto.
4: Oye, señor Espinosa. Poncho, ¿es el día del perro o día de la mascota hoy?
5: Del perro.
4: Entonces podemos hablar de Rufo, ¿te parece?
1: Rufo, es un nombre de un perro.
4: Pues es el de los Muppets.
1: Ah, Rufo, claro. Es cierto, tiene la razón. Hay uno también que es medio animal, pero esos son.
4: Si hablamos de mascotas, pues hay quienes tienen a pejelagartos o a guajolotes, ¿no?
1: Jirafas.
4: Hasta cholos. Tiene cholos.
1: Sí,
4: ¿quién? Martín Carmona tiene cholos.
1: ¿Ah, sí?
4: Sí,
1: cholos. ¿El dueño de cholos?
4: No, de
1: perritos.
4: Perritos. Felicidades a Cholos de Tijuana, ¿no? Porque son finalmente la única imagen de perro. Y que yo recuerdo, hay muy poquitos clubes que tienen imagen de perro, ¿eh? Siendo el animal favorito de los seres humanos,
1: ¿no? Hay un equipo de fútbol que antier se puso muy perro, pero eso es distinto, ¿no?
4: Esos son perros y bravos.
1: Muy bravos. Muy bravos, ¿no? Hay perros que no aceptan perder algunas cositas, pero bueno.
4: Pero así pasa. Bueno, vamos a platicar justamente del equipo ideal de la FIFA, donde hay un mexicano. Les voy a decir al ratito de quién se trata. Vamos a hablar también del ciclismo, que se mantiene el mexicano Isaac del Toro en tercera posición y sigue teniendo el mayón o el maillot blanco, que significa que es el mejor juvenil, el mejor joven que está compitiendo en el Tour de France, cuando nos quedan pues muy pocas. El domingo ya llegan a Campos Elíseos y ahí se acaba el Tour de France y ahí vamos a ver este mexicano que tiene todavía mucho chance de llegar en primeras posiciones. Y vamos a hablar de, bueno, ¿por qué creen que dicen, Freiman se llama el argentino, el comentarista este, ¿por qué creen que dicen que perdió Argentina?
1: No me digas que otra vez sí, dicen hubo que una amenaza de cartel.
4: Hubo una amenaza de que el FBI iba a ir por el presidente de la Asociación de Fútbol Argentino y eso desconcentró a los jugadores.
1: No. ¿Es en serio?
4: Sí, no, se siguen echando tierra ellos solitos, ¿te fijas? ¿Te fijas? Platicamos un ratito, Poncho, muchas gracias.
1: No, ya me marmó el inicio del programa. Yo pensaba que era broma, ¿en serio?
4: No, es real, es real. Es real, ese es uno de las...
3: Y se van a inventar
4: posibilidades.
3: Más.
4: Sí, van a sacar todas, ¿no?
1: Yo creo que todos en este mundial, todos los países pudieron tener un pretexto para decir, híjole, es que por esto, pero decimos, pues bueno, así es el fútbol, ¿no?
3: Claro, claro.
1: No vas a esperar una pulcritud, hay errores, pero de todos los equipos que pueden decir que les hicieron trampa, ¡ay, la ironía de la vida!
4: Esto ya es un descaro.
1: No, ya es un chiste esto.
4: Bien. Gracias, Poncho.
1: Bien. Muchísimas buenas gracias. Tardes. Amigos, vamos a la resumidita. La presidenta Sheinbaum evitó pronunciarse sobre la sentencia de Ismael El Mayo Zambada, a quien acaban de condenar a cadena perpetua en Estados Unidos. Llamó a la juventud a que nunca vean en la delincuencia una opción de vida porque las drogas, directa o indirectamente, terminan quitándote la vida. Escuchemos.
6: No hay una opinión personal sobre eso, no es lo que es. Es el trabajo que estamos nosotros haciendo desde el principio, la atención a las causas, de que ningún joven se acerque a la delincuencia. Acercarse a un grupo delincuencial es acercarse a la muerte. Es una vida de penurias y es una vida en donde lo único que van a recibir es maltrato y cero esperanza. Por eso es un llamado a los jóvenes que nunca vean en la delincuencia una opción de vida.
1: Tiene toda la razón, amigos. A mí me parece muy irresponsable toda esta, la narcocultura que en las canciones, no, que yo soy y que me la pelan y que todos y que el varo y que las mujeres. Amigos, esa es propaganda, esa es falsa publicidad, dirían por ahí. ¿Ustedes creen que toda la gente que aparece, como sabemos que aparece, si bien les va en la cárcel o si mejor les va a adictos, o sin vida, ¿ustedes creen que en serio están viviendo la vida que se narra en los narcocorridos? Cuando ven las narcoseries con las pistolas de oro y las mujeres y las mansiones, ¿en serio eso coincide con lo que ven en los periódicos? No, de verdad, yo sé que la vida es complicada, que hay tentaciones, pero ese jamás va a ser el camino de una vida llena de éxitos. ¿Qué más dijo la presidenta? Pues dijo que le va a pedir a la Fiscalía General de la República, pues que revisen, después de que le sacaron todo el varo al Mayo Zambada, la reparación del daño, pues queremos ver si México puede reclamar parte de los 15 mil millones de dólares que Washington le pretende decomisar al Mayo, porque miren, qué chido. México pone los muertos, México pone la violencia y Estados Unidos se lleva toda la riqueza. 15 mil millones de dólares. Y ojo, que fueron más de 4 décadas. Y que no diga a las autoridades mexicanas que nunca se dieron cuenta, nunca supieron dónde estaba. Y que tampoco lo digan las autoridades gringas, O sea, ¿en serio creen que durante más de 40 años ni México ni Estados Unidos supieron dónde estaba el Mayo? ¿En serio? Cada quien responda. Ahora, respecto a la advertencia que hizo la DEA de que va a ir contra funcionarios corruptos ligados al narco, la presidenta Sheinbaum dijo que sí, que está muy bien, pero que recordemos que la DEA tiene mucho trabajo que hacer primero en Estados Unidos.
6: Nosotros hacemos nuestro trabajo para pacificar al país y colaboramos y nos coordinamos con Estados Unidos para evitar que llegue droga a los Estados Unidos. Hasta por razones humanitarias. Igual pedimos que ellos eviten que lleguen armas a México. Y cada quien pues debe hacer su trabajo. Ellos tienen mucho trabajo que hacer en Estados Unidos, muchísimo.
1: Además, pues digamos que lo que se ha comprobado hasta ahorita que ha funcionado es la cooperación entre ambos países, no que uno le diga al otro qué hacer. Ahora resulta, ¿no? Un vecino no le puede decir al otro qué es lo que tiene que hacer, pero qué sí pueden hacer entre los dos. Barren la banqueta, entre los dos se cooperan para pintar las fachadas. Eso sí, cooperación siempre, amigos. En una carretera de Sonora, autoridades detuvieron al conductor de un tractocamión que transportaba más de 3 toneladas de metanfetamina ocultas en costales de alimento para ganado. Pues yo quiero pensar que no le tocó ningún costal a ninguna vaca, porque vaya que hubiera terminado muy mal. Ahora, esta unidad tenía como destino Tijuana, Baja California, mientras que allá en costas de Chiapas, la Marina capturó a 5 personas que llevaban aproximadamente 1.5 toneladas de cocaína en una embarcación menor. Este aseguramiento representa una afectación económica de más de 335 millones de pesos contra la delincuencia organizada. Además, el gobierno federal presentó el Plan Nacional de Infraestructura Hospitalaria del 2024 al 2030, que contempla una inversión superior a los 181 mil millones de pesos para que sean realidad 152 proyectos de salud. Entre ellos, se van a construir 50 nuevos hospitales para ver si ahora sí somos Dinamarca. Escuchemos al subsecretario de Salud, Eduardo Clark.
7: Se van a construir 50 hospitales completamente nuevos. Estos hospitales van a tener 6.364 camas totalmente nuevas. Además, 47 hospitales los vamos a ampliar, incrementar servicios, incrementar camas de hospitalización, camas de urgencias, camas de cuidados intensivos, para sumar 1.001 camas adicionales. Y 55 hospitales, la mayoría de los cuales tienen ya muchos, muchos años, algunos tienen hasta 100 años, van a ser sustituidos por uno completamente nuevo, moderno, con más servicios, con mayor capacidad de atención, con todo lo que requiere la población.
1: Y por su parte, el mero mero de salud, el secretario David Kersenovich, descartó un brote de ciclosporiasis en México, también conocido como pues el causante, la bacteria de la diarrea explosiva. Dijo que no existe evidencia de que la lechuga que provocó el brote en Estados Unidos tenga origen en el país. Escuchemos estas Bueno, es la 1:16, la gente todavía no está comiendo, ¿verdad? Si fueran después de las 2 sí me daría pena. Escuchen el tema de la diarrea explosiva.
8: En México ha habido 3 casos de ciclospora nada más y esos casos son habituales. No tenemos un brote de ciclospora, por lo tanto. Se tomó una muestra que salió positiva, pero la FDA se retractó de que fue una falsa positiva. De tal manera que no tenemos evidencia en este momento, no se ha encontrado evidencia que permita señalar que de ahí proviene.
1: Ahí está lo que dice el secretario de Salud, el mero mero, que dice que no es culpa de nosotros y que no se originó esto aquí. Esperemos que todos los pacientes en cualquier país se recuperen y que no haya otra pandemia, otra epidemia parecida al COVID, porque ya el COVID era muy desagradable. Ahora imagínense una pandemia de diarrea explosiva, en lugar de decir, cuando estornudes, tápate con el brazo, imagínense, sana distancia, ¿no? Usar el cubrebocas correctamente, híjole, qué diferencia habría este. Saludo de puñito, así de lejecitos, ¿no? Porque de manera así de, toma, ponte gel antibacterial. No, estaría muy incómodo. Entonces, esperemos que no haya un escenario comparable con el COVID, pero con la diarrea explosiva, porque vaya que sería mucho más incómodo. Ahí la cuarentena no sería voluntaria, sería obligatoria. Yo les diría, por favor, ahí sí, como Gatell, quédate en casa. O sea, a todos los compañeros de trabajo les diría, quédense en casa, por favor, no vengan. Queridos amigos, hoy es el Día del Perro y les preguntábamos aquí por WhatsApp, denos una anécdota conmovedora, graciosa, valiente, extraña, que hayan tenido con un perro. Ojo, no hablamos de exparejas, hablamos de canes, de perritos. Manden su WhatsApp al 5585-775574 y ya volvemos.
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1: Amigos, ya estamos de vuelta aquí por Watts. Nos preguntaban, es una duda muy válida, que por qué el INEGI se llama INEGI, esa última I, ¿de qué es? ¿No? Si es Instituto Nacional de Estadística y Geografía, ¿por qué hay una I? Bueno, aquí Gastón ya investigó y nos hizo el favor de explicarnos que en 2008... El INEGI obtuvo su autonomía y le quitaron la palabra informática. Antes era Instituto Nacional de Estadística, Geografía e Informática. Pues le quitaron esa última de informática y ahora es INEGI. Le dejaron la I de adorno, pero pues realmente
2: sí, ya por usos y costumbres, básicamente. Sí.
1: El INEG. El INEG. No, el suena INEG, muy francés. No,
2: INEG. Estaba una marca como, bueno, llamemos la marca, aprobada, dicha, y realmente tenemos la costumbre. Pero sí, la parte informática, como el asunto informático empezó a caducar, finalmente se dejó como geografía. Sí. Estadística y geografía.
1: Pero todos de cuates le decimos el INEGI. Amigos, vamos ahora a una noticia muy indignante, muy triste. Quiero, pues queremos hablar sobre este caso de esta chica, Dafne Zapata. Ustedes han visto seguramente en redes, una adolescente que murió en un campamento militar allá en Tamaulipas, en Ciudad Madero, y sigue las manifestaciones, se sigue exigiendo justicia, pues para dar con el responsable, para que se le castigue, porque vaya que fue un caso muy indignante. Y tenemos la información con Rosalía Quinta. Buenas tardes, Rosalía.
23: ¿Qué tal, Poncho? Buenas tardes. Pues sí, efectivamente, para comentarte que Alejandra Quintos, madre de Dafne, la adolescente de 13 años que perdió la vida en una escuela militarizada en Ciudad Madero, encabeza este martes una protesta frente a la Fiscalía Especializada para exigir la captura de los presuntos responsables. La madre de la menor afirmó que ya presentó la denuncia correspondiente y que las diligencias iniciales ya fueron realizadas, por lo que demandó que la autoridad proceda con las detenciones de quienes resulten responsables. Señaló que hasta el momento no ha sido informada de personas detenidas por este caso, pese a que la fiscalía continúa con las investigaciones. Indicó que son entre 4 y 5 las personas involucradas en el fallecimiento de su hijo, de su hija, y señaló que como probables responsables al director del plantel, José Luis Ponce, a la instructora Estrella Mora y a otra mujer a la que solo menciona como Yanina. Si te parece, vamos a escucharle.
3: Que ya me tengan presos a todos los que estuvieron ese día ahí.
4: ¿Cuántas personas eran?
5: Que están identificadas.
3: ¿Cuántas? Claro que
4: no
3: sí.
4: No me digas nombres, nada más dime cuántas personas había.
3: 5.
4: 5 personas de
3: De 5 a 4. Ya saben ustedes. No puedo. Ahí va Estrellita, Yanina y Ponce.
4: ¿Usted sabe algo de Estrella? ¿Ya vino de
3: No. Estrella ya declaró desde ese día, pero mira, ahora sí que díganme, Estrellita, ¿dónde estás? Pongan hashtag Estrellita, ¿dónde estás? Hashtag justicia por Dafne. Hashtag ni una más.
6: ¿Usted prevé alguna fuga de responsables por el tiempo?
3: Claro que sí. Cierren carreteras, aduanas. Y tú, si la ves, tráela y deténla, porque tiene años haciendo estas praxis.
23: Bueno, Poncho, también te comento que hoy, por primera vez desde que sucedió este caso en Ciudad Madero, desde el pasado viernes, por primera vez el fiscal general de justicia de Tamaulipas, Jesús Eduardo Gobea Orozco, pues da una información, una declaración más bien respecto a este caso. Dice que las investigaciones han permitido avanzar en cómo ocurrieron los hechos. Dice que tienen un análisis de el contexto en el que sucedieron los hechos. Sin embargo, dijo que la investigación no está concentrada en los aspectos administrativos de operación de esta escuela militarizada Marina Dueni. Dice que se trabaja solamente en cómo ocurrieron los hechos. Y si te parece, vamos a escucharlo.
24: Decir también, como dato relevante, que la investigación de los hechos no está centrada en los aspectos administrativos de operación de la institución educativa privada en que ocurrieron los hechos, sino, como lo dije, en el análisis profundo del contexto en que estos ocurrieron. En la medida de lo conducente y siempre cuidando el debido proceso, se darán a conocer a la opinión pública avances del caso.
23: Y finalmente, pues no ofreció ninguna información sobre cuáles son los avances que se han estado realizando, solamente dio esa declaración. Señala que también toda la información o mucha de la información que está surgiendo a través de redes sociales, pues no es de manera oficial. Él también ha señalado que este caso se está investigando como feminicidio. Poncho.
1: Bien, es un caso que seguramente irá cobrando más fuerza, ya van varios días, aparentemente no hay un escenario claro, no hay un responsable claro, lo único que sabemos es que es algo indignante y que algo sucedió, no sabemos exactamente cuál fue la causa de este golpe, hay muchas versiones, lo que sí sabemos es que las personas que estaban responsables en ese campamento no estuvieron a la altura de lo que pasó. Ya esta chica Dafne se veía afectada por este golpe, era urgente la atención médica y aparentemente pues a nadie se le ocurrió hacerlo y finalmente esa mala decisión le costó la vida a esta chica. Rosalía, muchísimas gracias.
23: Buenas tardes.
1: Muy buenas tardes, amigos. Hace rato estaba cerrada la autopista México-Puebla, pero ya está abierta, ya está circulando la gente. Los manifestantes exigían justicia para un joven universitario asesinado el 16 de julio durante un asalto a un transporte de carga. Escuchemos la información con Gloria Aguilar.
25: Gracias, Poncho, te saludo y saludo al auditorio de Enfoque Noticias. Y efectivamente, por segundo día consecutivo se realizó un bloqueo parcial en la autopista México-Puebla. Esto luego para exigir justicia a favor de Betito, lo llaman ellos, y dejen sus pancartas. Este bloqueo dura aproximadamente 4 horas, ya que alrededor de las 12 del día se retiraron luego de que personal de la Fiscalía General de Justicia del Estado de México se acercó a los manifestantes para entablar el diálogo. Ellos exigen que se haga justicia y se actúe en consecuencia debido a este asesinato ocurrido el pasado 16 de julio durante un asalto al transporte ahí en la autopista México-Puebla. Se dice que Alberto Sandoval era un estudiante de la FES Zaragoza de biología y lamentablemente ese día que había salido a recoger unos lentes al regresar a su casa se dio el asalto. Él intentó bajar del autobús por temor a ser agredido, sin embargo los presuntos asaltantes se dieron cuenta y le dispararon por la espalda. Ellos lo despojaron de un teléfono celular y el efectivo que traía, dejándolo prácticamente sin vida en este lugar. Te comento que fue a la altura del eje 10 precisamente donde quedó el cuerpo de Alberto Sandoval, y es en este lugar donde su padre, el señor José Alberto Sandoval, también se está manifestando y está exigiendo justicia para este joven. Señaló que esta vez le tocó a su hijo, sin embargo podría ser cualquier persona, por lo tanto exigió a la Fiscalía General de Justicia del Estado de México que haya resultados y se pueda dar con los presuntos asaltantes de su hijo, que son los que tienen asolada prácticamente esta zona. Recordemos que el día de ayer transportistas se manifestaron también en este mismo lugar para exigir que frenen los asaltos, ya que en los últimos 2 años han muerto por lo menos 5 personas a manos de asaltantes que se suben al transporte público para despojarlos de sus pertenencias. Personal de la Fiscalía llegó, sin embargo, solamente fue para llevar la información sobre el acta y los avances que hay de las investigaciones, comprometiéndose a poder dar seguimiento total y poder dar con los presuntos responsables. La petición de seguridad es unánime en esta autopista, ya que se habla de asaltos en el perímetro de la Virgen al eje 10 y luego del eje 10 hacia la zona de Tlapacoya, en donde son asaltados transportistas y usuarios del transporte público de la zona oriente del Estado de México. Este es mi reporte hasta el momento, Poncho.
1: Gloria, muchas gracias. Pues una tragedia, tiene todo el sentido del mundo. Claro que tiene que haber justicia. Es el colmo que la gente no pueda tomar un transporte, que la gente no pueda ir a sus lugares de estudio, de trabajo, sin la garantía de que va a regresar, ya ni siquiera con el celular, que vaya a regresar con vida. Es el colmo, y claro que se va a seguir exigiendo y presionando seguridad, no solo en las carreteras, sino también pues en las calles, en cualquier lugar. Muchísimas gracias.
25: Gracias a ti, buenas tardes.
1: Amigos, antes de irnos a un respirito, les preguntábamos que nos contaran más bien una anécdota con algún perro, hoy que es el día del perro. Ya nos pusimos tristes porque luego hasta nos cuentan aquí historias en WhatsApp de los perros que se les murieron. Ay, de por sí la realidad ya es triste y todavía nos deprimen más. Aquí dice Tatis: yo tenía un perrito salchicha llamado Roux, era bien travieso. Un día lo saqué a pasear y me encontré un amigo al que le platiqué lo que me estaba ocurriendo y le dije: falta que un perro me orine, y ¡zas! Efectivamente, lo decretó al universo. Su perrito salchicha Rux lo escuchó esa petición y se le orinó en la pierna.
2: Pues, ¿algo más? Así,
1: algo más. A la siguiente hubiera dicho: ay, solo falta que me gane la lotería, ¿no? Para ver si se le cumple a Tatis. Monique nos dice: en los 15 años de mi prima fueron en su casa y dejaron el pastel en un cuarto en el suelo porque la base era muy alta. En un descuido, el perro fue el único que comió pastel. Supongo que le dio diabetes al perro después de eso. Supongo que... pues, ¿qué le pasó al perro?
2: Esperemos que viva todavía el perrito.
1: Esperemos que viva. Y en caso de que no viviera después de eso, se fue feliz.
2: Eso sí.
1: Sabemos que sí. Se fue feliz con el betún, relleno de betún. Alejandra nos dice: salimos mi esposo y yo a pasear. Paseamos una pitbull llamada Estrellita, junto con una French poodle llamada Caprice. Al salir nos encontramos a un boxer, me imagino que a un perro boxer, ¿no? Que antihigiénico encontrarte un boxer en la calle. Un perro boxer que recién había salido corriendo y en cuanto abrieron el portón de una casa, pues salió disparado. El boxer se acercó a toda prisa a atacar a mi French. La pitbull lo defendió, haciéndole frente al furioso boxer. Afortunadamente, el boxer salió corriendo. Sí, este... si a ti un día se te acerca un boxer así, sin avisar, así de la nada, puede ser muy incómodo. No hablamos de la ropa interior, hablamos de... También es un incómodo. Sería muy incómodo que sales y de la nada se te acerca alguien con un boxer, guácatelas. Pero hablando de un perro, sí, por favor, póngale correa a sus perros. Por muy tranquilos que sean, uno nunca sabe cómo se van a comportar con algún sustito o un juego o lo que sea, y puede terminar en tragedia. Amigos míos, es la 1:34 y volvemos.
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0: política. Resulta que el domingo, durante la conmemoración de la Revolución Sandinista, allá en Nicaragua, pues el presidente de ese país, Daniel Ortega, dijo que para evitar que hubiera fraudes e injerencia de otros países en las elecciones, pues que no haya elecciones. Y ya dijo que no habrá forma de que gane la oposición en las votaciones, porque no habrá votaciones. Miren qué exceso de pragmatismo. Y además anunció reformas legales para impedir que la oposición pueda competir por el poder. Miren nada más qué demócrata nos salió. Escuchemos cómo lo dijo.
1: Quisieran ellos agazapados, ya quisieran ellos ganar elecciones para hacer reales con las escuelas. Veo que se olviden, aquí no volverán a haber elecciones, no volverán a haber elecciones para que por ahí intenten ellos atrapar el gobierno, atrapar el poder. Vamos a trabajar con las asambleas nacionales y con las organizaciones correspondientes, las leyes, porque hay que hacer las leyes que les pongan un muro, un bloque a los golpistas, a los vendepatrias, y que por mucha plata que le den los yanquis, no podrán.
0: Híjole, qué fácil, ¿no? Para evitar que los yanquis se metan en nuestras elecciones, pues cancelamos las elecciones. Mira qué fácil, qué rápido, qué buena excusa, qué buen pretexto. Y miren que aquí criticamos mucho la injerencia de Estados Unidos. Todos los días los evidenciamos, especialmente del señor Trump. Pero de eso a decir, pues para que no se meta Trump en las campañas, pues que no haya campañas, pues no. Ahora, para hablar de este tema surreal, agradezco a la doctora María Cristina Rosas. Ella es académica de la UNAM e internacionalista. Doctora María, muy buenas tardes.
2: ¿Qué tal? Buenas tardes.
0: Pues esto parece un capítulo más de los Simpson. Qué forma tan peculiar de hacer política. No tienes que preocuparte por la injerencia en las elecciones si cancelas las elecciones.
2: Sí, es una postura muy desafortunada de Ortega. Él pues ya tiene bastante tiempo en el poder. Recordamos que cuando triunfó la Revolución Sandinista, él fue quien coordinaba la Junta de Gobierno. Estamos hablando del año 79, y luego fue presidente de la República entre el 85 y el 90. Y hubo un interludio donde vimos a gobiernos con dirigentes de una orientación de centro derecha, como Violeta Barrios de Chamorro. Recordamos que ella fue presidenta en el 90, luego llegó Arnoldo Alemán en el 96, luego llegó Enrique Bolaños en 2001 y Ortega vuelve al poder en 2007. Entonces, pues ya tiene, tan solo de 2007 para acá ya son 2 décadas en el poder, y si sumamos los tiempos en que fue coordinador de la Junta de Gobierno y presidente de la República, pues ya son casi 3 décadas, ¿no? Ortega tiene 80 años, sí me gustaría marcarlo, porque hemos debatido mucho este tema de la existencia de líderes octogenarios. Donald Trump es uno de ellos, otro es Lula da Silva, pero qué diferencia tan grande entre Lula da Silva y Ortega, ¿no? Lula contendiendo ya por una cuarta elección, que será el 4 de octubre de este año allá en Brasil, y en cambio Daniel Ortega cancelando las elecciones. Por supuesto, él se siente muy firme en el poder, él ha despedazado a la oposición, ha impedido que la oposición pueda hacer campañas o que pueda hacer alguna maniobra política para poder contender en procesos electorales, y bueno, ha tomado el control de las instituciones. Pero lo que yo creo que siente Ortega en términos de apoyo son 2 cosas. Por un lado, a la élite económica nicaragüense, a la que le ha dado muchas prebendas y muchas concesiones económicas, y por otro lado, el apoyo de China. Nicaragua estableció relaciones diplomáticas con China, antes las tenía con Taiwán, rompió con Taiwán, y a partir de 2021 Daniel Ortega reconoce a la República Popular China y China es un socio fundamental de los nicaragüenses. Entonces

0: Aquí también se está insertando un tema que es la alianza de Nicaragua con China y el hecho de que Estados Unidos no puede tener injerencia en el proceso político nicaragüense.
1: Aquí hemos mencionado en muchas ocasiones esta... Pues está evidente, ya ni siquiera es un secreto de que el señor Trump ande metiendo sus naranjas narices en toda América Latina. O sea, ya en las elecciones de Argentina dijo, si no votan por Milei no les presto dinero, si no votan por este señor de Colombia les va a ir mal. O sea, ya lo ha hecho, ya se evidenciaron, sí, las granjas de bots y un montón de cosas. De verdad, ya no es una conspiración, o sea, esto está comprobado. Pero querer solucionarlo... diciendo pues que no haya elecciones, pues eso te convierte en algo peor que lo que quieres evitar, ¿no? Es como decir, voy a defender la democracia de los gringos, o más bien, voy a defender mi democracia nicaragüense ante el ataque de los gringos, desapareciendo la democracia. Pues eso está medio, es un chiste, por decirlo menos.
0: Sí, es rudo y es una desgracia para Nicaragua, cuya revolución prometía mucho, prometía cambiar el statu quo. Recordemos cuál era la situación de Nicaragua antes de la revolución sandinista y cómo era gobernada por dictadores que expoliaban la riqueza del país, y Ortega se ha convertido en eso que él criticó, en eso contra lo que él luchó, él se ha convertido en eso, en un personaje que, por ejemplo, durante la pandemia desapareció, no apareció en gran parte de la pandemia, se especuló que estaba muy enfermo, que a lo mejor había muerto, y ya varios meses después volvió a aparecer, y bueno, pero la realidad es que es un personaje que ha decidido ejercer el poder absoluto, y sí es cierto que Estados Unidos ha intervenido y lo sigue haciendo. Ahora con los comicios en Brasil es evidente que Estados Unidos decanta por Flavio Bolsonaro, el hijo de Jair Bolsonaro, como opositor a Lula. Y bueno, también vimos que cuando Jair Bolsonaro fue encarcelado, Trump se fue con un montón de aranceles contra Lula y castigó a Brasil, ¿no? Sí. O sea, eso es real y eso está pasando continuamente, ¿no? Pero al margen de que Estados Unidos intervenga o no, yo creo que debemos de apoyar a las instituciones democráticas. Algo que hace Brasil es que defiende a la democracia, pero además tiene instituciones muy sólidas. Brasil tuvo dictaduras, lo recordamos, pero ha construido una democracia con muchos esfuerzos que le permite avanzar y poder realizar comicios a pesar del intervencionismo de Estados Unidos. El caso de Ortega ha destruido a las instituciones y está apelando más a que se mantenga con el apoyo de la clase política dominante y el apoyo de la República Popular China. Y yo no sé si esto le va a alcanzar, pero él cree que sí.
1: Yo tampoco creo que le alcance... por la posición geográfica que tiene, o sea, los vecinos que tiene. Tiene Estados Unidos con un Trump. Me parece muy ingenuo pensar que es la única forma de defenderse ante lo que podría hacer Estados Unidos. La verdad es que, doctora María, acá en México se está hablando de una reforma anti-injerencia. Obviamente, esa reforma en México no propone eliminar las elecciones, pero sí pone reglas en donde, oigan, en caso de que veamos que hay, no diría que mano negra, más bien mano naranja, mano güera de Trump, pues... podría ser reportado como una irregularidad para que se repitan las elecciones. No sé si esto sería mucho más inteligente que se hiciera en Nicaragua, pues para no llegar a un extremo de simplemente eliminar el derecho a la gente a votar.
0: Bueno, lo de México es muy delicado porque Estados Unidos alega que hay vínculos del narcotráfico con la clase política, ¿no? Eso es muy, muy grave. Y eso sí puede incluso desencadenar una intervención de Estados Unidos. Y tenemos evidencias que Estados Unidos ha mostrado sobre políticos, no voy a decir nombres, pero sabemos quiénes son, que están, digamos, involucrados en actividades de narcotráfico y en el partido que gobierna actualmente. Exacto. Entonces, ese es un tema muy delicado y bueno, México tendrá que obviamente maniobrar en términos de controlar esta situación, evitar efectivamente que esto siga adelante. Me refiero al vínculo entre narcotráfico y clase política, porque de otra manera sí nos exponemos a una intervención directa de Estados Unidos. Caso de Nicaragua es diferente. Obviamente Ortega no está pensando en hacer concesiones a Estados Unidos en ninguna parte de este discurso, donde apenas se entiende lo que dice, porque además el señor pues ya ha perdido incluso capacidades discursivas. En ninguna parte de ese discurso él se refiere a la posibilidad de contrarrestar a Estados Unidos. Deja entrever, sí, que bueno, en otros países ha habido una intervención de agentes externos y demás, pero no sé también, Poncho, si el problema con Nicaragua es que no se le percibe como un territorio estratégico en este momento. Uh-huh. ¿Sí?
1: Que podría ser un país más a la colección de Trump, pero pues eso no es pretexto para que prácticamente no elimines la democracia.
0: Pero cuando vemos, por ejemplo, la lista de países que han sido prioritarios para Estados Unidos, hablando de América Latina y el Caribe, bueno, Cuba, pues sí, sí parece que es prioritario, lo menciona mucho y lo amenaza mucho. A Panamá lo amenazó por el tema del canal. Por otro lado, pues tienes a Bukele, que es un aliado estratégico de Trump, es un enclave de Trump en Centroamérica. Uh-huh. Y tenemos al de Honduras. El presidente de Honduras literalmente fue colocado por Donald Trump en la presidencia, porque esas elecciones que tuvimos, había un empate técnico entre Asfura y el otro candidato, y bueno, el candidato de Trump era Asfura, y maniobró Estados Unidos diciéndole a la población lo mismo que le dijo a los argentinos: si no votan por Asfura, entonces va a haber...
1: No les ayudo, sí, no, abiertamente lo dijo, o sea, ni siquiera es una teoría, no podemos acusar de discreto a Trump, por lo menos. Doctora María, nos tenemos que ir, pero agradecemos mucho esta conversación, seguramente habrá más material en los próximos días.
0: Claro que sí, gracias.
1: Muchísimas gracias, amigos. Pues ahí está, cómo evitar que Trump se meta en tus elecciones. Pues nomás cancelas las elecciones. Miren qué buena propuesta. Siendo la 1:48, regresamos.
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5: La más reciente versión cinematográfica de la obra de Stephen King, llamada La Larga Marcha, y plantea una sociedad americana distópica en que se lleva a cabo anualmente una brutal carrera de resistencia que es controlada por los militares y es transmitida por televisión para que toda la población pueda verla. Y la particularidad de esta competencia es que sus participantes caminan sin parar a una velocidad mínima que es establecida en la distancia que sea necesaria hasta que solo uno de ellos quede en pie. Y para esto cada año se eligen al azar 100 jóvenes provenientes de todo el país, que oscilan entre los 15 y 18 años, para que participen en esta carrera. Y la parte siniestra es que al haber un único vencedor, esto implica que el resto es eliminado mortalmente a lo largo de la marcha, criticando también, por supuesto, ese espíritu belicista de Estados Unidos.
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0: Y como sigue siendo el Día del Perro y la situación económica está muy perra, tenemos que hablar de finanzas. Señor Carmona, ilústrenos, por favor.
1: Literal del perro, Poncho, sobre todo por la actitud del presidente Donald Trump con sus socios comerciales, los canadienses. Ya lo comentaste en el resumen, esta decisión de anunciar el día de ayer aranceles a Canadá, justamente porque pues Canadá en su momento respondió a los aranceles que originalmente Estados Unidos le aplicó justo el año pasado. Y decía el presidente Trump, estos aranceles que anunció ayer de 50% para diferentes productos, los podemos evitar si Canadá le quita los que en su momento le puso a Estados Unidos. Vamos a escuchar parte de lo que dijo el presidente Trump justamente en el anuncio de este tema.
2: Realmente esta medida responde a la forma en que trataron a nuestros agricultores y a nuestra gente. Canadá ha sido muy, muy duro con nosotros a lo largo de los años, durante muchos años, y ningún otro presidente hizo nada al respecto. Amo a la gente de Canadá, muchos amigos míos viven en Canadá, pero hay que reconocer que sin nosotros no hay manera de que puedan sobrevivir. Han sido muy duros durante los últimos 50 años.
1: Sí, justamente es parte de lo que el presidente Trump argumentaba, ¿no? Que los quiere, que los adora, que tiene muchos amigos canadienses, pero ahí, y apenas el domingo estuvo con el primer ministro, ¿no? En el partido de fútbol.
0: Y, o sea, no van ni dos días y ya empieza con las agresiones, vaya.
1: Exactamente. Justo se le preguntó a la presidenta Sheinbaum, ¿no? En la conferencia mañanera, y a propósito de que hoy inician las negociaciones aquí en México, pues, ¿qué opinaba de esta decisión del presidente Trump? Y dijo que ella no vislumbra un riesgo similar para México en el sentido de que Estados Unidos pudiera cobrar nuevos aranceles a nuestro país. ¿Y qué dicen los ejecutivos de finanzas sobre esta revisión del T-MEC? Ernesto Gloria, te escuchamos. Buenas tardes.
3: Muchas gracias, Martín. Buenas tardes, Poncho, auditorio de Enfoque. Los ejecutivos de finanzas pues mostraron su pesimismo respecto a las reuniones que entre los gobiernos de México y Estados Unidos comenzaron este día aquí en la capital de nuestro país. Víctor Manuel Herrera, presidente del Comité de Estudios Económicos, señaló que no hay incentivos para avanzar en este acuerdo y sí muchas presiones para reducir el déficit comercial que tiene Estados Unidos con México. Esto a unas horas de imponer mayores aranceles a otro de los socios del acuerdo, a Canadá, y también el amago que hace justamente este día el representante comercial Jamieson Greer de que impondrá aranceles a 69 países. Vamos a escuchar a Víctor Herrera.
4: No estamos muy optimistas de esa situación porque ya una vez que se brincó la fecha del primero de julio, pues no hay ningún incentivo para poder presionar una aceleración en las negociaciones. Sí preocupa lo que hizo Estados Unidos con Canadá porque uno de los temas que ellos tienen es que quieren reducir los déficits comerciales con distintos países y nosotros tenemos el más alto de todos los socios comerciales con Estados Unidos.
3: Y por ello afirmó que aún así seguimos conservando una ventaja en el arancel efectivo neto para nuestro país que este paga a la Unión Americana. Dijo que aumentar aranceles en este momento sería una señal muy negativa cuando el propósito es reducirlo, sobre todo aquellos casos como el acero y aluminio que tanto están perjudicando la conversión de ciertas industrias. Afirmó que no se puede impulsar la compra de estos dos insumos en Norteamérica y dejarlo de importar de Asia y que esto podría ayudarnos en la negociación. En otro tema, Martín, el IMEF manifestó su preocupación por la debilidad de los ingresos tributarios con caídas en el impuesto sobre la renta y un aumento en el gasto durante los primeros 5 meses del año. Al respecto, señalaron que se debe alcanzar primero una reforma fiscal, pero no en lo relativo al ingreso, sino al gasto, ya que advirtieron los gastos excesivos que se han hecho en proyectos que no tienen retorno siguen afectando a las finanzas públicas. Es nuevamente la voz de Víctor Manuel Herrera.
4: Más que subir impuestos, es ver cómo estamos gastando. Nos damos cuenta que se han invertido cantidades muy importantes, que ya exceden los 60 mil millones de dólares, en proyectos que no están generando y que cuestan, ¿no? Y preocupa que el gobierno esté enfocándose al transporte de ferrocarril para pasajeros. Que yo sepa, no hay ningún ferrocarril en el mundo que cubra su propio costo de operación. Todos están subsidiados por el gobierno. Y si estamos pensando invertir en ferrocarriles de pasajeros que no van a cubrir sus costos y que el gobierno va a tener que subsidiar, pues eso no es una buena señal para el déficit futuro de nuestro país ni los esfuerzos que se están haciendo para reducirlo.
3: Pues ahí, Martín, parte de la expectativa que tiene el IMEF en torno a estos temas y de cómo se está despilfarrando el gasto en ciertos productos que no tienen retorno para los mexicanos. El reporte que les tengo, Martín.
5: Ahí es donde hay que corregir mucho en la parte del gasto. Ernesto, gracias.
3: Buenas tardes a todos.
5: Buenas tardes. El gasto social sin duda que tiene un efecto positivo en los números en cuanto a disminución de pobres a nivel nacional. El gasto en la infraestructura hasta ahora pues no ha tenido una reciprocidad para aquellos que lo requieren, ¿no? Entiéndase los ciudadanos, entiéndase la sociedad. Obras como el Tren Maya y como algunos aeropuertos pues no terminan justamente de dar buenos resultados. Y hoy se presentó, Poncho, con esto termino, el Fondo de Capital Ambiental por parte de la Secretaría de Hacienda, la Secretaría del Medio Ambiente, el Banco de Desarrollo de América Latina, con la intención de acumular recursos justamente para financiar proyectos de empresas del sector privado y también públicos que sean sustentables. No tiene por qué ser todo el tema económico pues que afecte a la sostenibilidad, y tampoco la sostenibilidad y la responsabilidad ecológica de las empresas debe de verse como una obligación, sino como una inversión para ser competitivos y también pues mirar hacia el futuro. Así es que hoy habrá, ya se anunció este fondo, habrá recursos para que se puedan financiar proyectos que presenten las empresas, obviamente a un costo más accesible, en la idea de fomentar más este tipo de proyectos. Recordar que Enfoque Noticias tiene un foro sobre sustentabilidad, se hace ya a finales del año, en el último trimestre del año, y este 2026 estaremos hablando de estos temas, Poncho, sin duda.
0: Sí, es un equilibrio difícil de ejecutar, ¿no? Uh-huh. De qué forma creas obras tú como gobierno, que das un subsidio, porque realmente no es como que hagas un tren en donde lo que se cobre del pasaje se va a mantener, digamos, ese tren, ¿no? Realmente es dinero que el gobierno le está inyectando, y hay que ver si hay algún tipo de beneficio económico en el transporte de mercancías, en la cadena de transporte más bien.
5: Ahí puede ser.
0: Quizá en el comercio local. Tengo entendido que en China, por ejemplo, hay trenes que son subsidiados, y obviamente, digamos que el gobierno pierde dinero porque realmente sale muy caro mantener el tren trabajando, no se cobra el pasaje lo suficiente, pero allá, que es lo que sí sucede, conectan comunidades que viven de la agricultura, uh-huh, que son campesinos, que toman el tren en una estación de un lugar muy remoto, llegan a la capital, a la gran ciudad, digamos, a las urbes, venden sus cosas a un buen precio, la gente lo compra porque es comida fresca, natural, acaban de producir. Se regresan los campesinos y dicen, mira qué buen dinero genere, y es dinero que se derrama económica en sus comunidades. Esa sería una buena estrategia, uh-huh, para que las obras que ya están hechas, ok, no recuperas el dinero en los pasajes, pero a lo mejor sí en el acceso que le das a los pequeños comerciantes que usan el tren para llevar sus productos a lugares en donde, si no hubiese transporte, pues seguramente no habría forma de que los vendieran allá.
5: Sí, es parte de mover la parte económica a nivel micro, ¿no? A nivel familias. Y, por ejemplo, el aeropuerto Felipe Ángeles se ha hecho rentable por los movilización de carga tan importante que se da en el aeropuerto. A lo mejor el tema de movilizar pasajeros todavía va a tardar algunos años, pero la parte de movilizar carga, por la cercanía que tiene con la Ciudad de México, ahí está el negocio, ahí sí la atinó el gobierno, y de ahí se está financiando toda la otra parte para, pues mientras la movilización de pasajeros ya te deja alguna rentabilidad mayor, ¿no?
0: Sí, sí, sí, efectivamente, otra, para que no sea, para que no dependas completamente del subsidio. El día que no haya dinero para eso, no se puede caer una obra. El chiste es que haya un colchoncito con el mínimo, vaya, para que las obras puedan seguir trabajando.
5: Exactamente.
0: Ya veremos qué sucede. Señor, pues, Carmona, muchas gracias.
5: Buenas tardes.
0: Amigos, vamos a un respirito de un par de segundos, se los prometo, y ahorita seguimos.
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0: Amigos, ya estamos de vuelta, vamos a la resumidita. El exgobernador de Baja California, el panista Ernesto Rufo Appel, interpuso un nuevo juicio de amparo contra la orden de aprehensión en su contra por los presuntos delitos de delincuencia organizada y contrabando relacionados con la investigación por huachicol fiscal. La presidenta Sheinbaum dijo que el gabinete de seguridad trabaja para detener a los responsables del asesinato de 10 personas allá en Zacatecas, entre ellos empresarios y funcionarios. Adelantó que se va a reforzar la seguridad en todo Zacatecas. Fuerzas federales abatieron a Miguel, alias El Topo, identificado como presunto jefe de sicarios del cártel Jalisco Nueva Generación, allá en Manzanillo, Colima. En el operativo murió el escolta de este líder criminal y otro delincuente fue detenido. Se aseguraron armas, municiones y drogas. Amigos, recuerden siempre, directa o indirectamente, las drogas matan. Dos funcionarios del gobierno de Guerrero están retenidos por pobladores de la comunidad de Buenavista en el municipio de San Luis Acatlán. Están demandando la liberación del líder del Consejo Indígena Popular, Jesús Plácido Galindo, acusado de homicidio y presuntos vínculos con el crimen organizado. Janet Castillo está allá y nos informa.
8: Así es, Poncho, auditorio de Enfoque. Efectivamente, después de esta detención de Jesús Plácido Galindo que ocurrió el pasado viernes, y quien es el líder del Consejo Indígena Popular de Guerrero, Emiliano Zapata, la CIPOEC, pues algunos pobladores de la comunidad de Buenavista, el municipio de San Luis Acatlán, retuvieron a dos funcionarios del gobierno de Guerrero. Con esto ya serán prácticamente 20 horas que están retenidos estos funcionarios, después de que también en varios núcleos agrarios del municipio de San Luis Acatlán, esto se encuentra en la región de la Costa Chica de Guerrero, bloquearon ayer la carretera Acapulco-Pinotepa para demandar la libertad del dirigente del Consejo Indígena Popular, Jesús Plácido. Y bueno, hasta las 10 de la noche seguían retenidos estos funcionarios del gobierno estatal. En este bloqueo participa también la madre del dirigente de CIPOEC, Nedina Galindo, quien dice que su hijo pues es inocente y denuncia al gobierno del estado de estarle fabricando un delito a su hijo. Y bueno, comentarte también que Plácido Galindo fue detenido el pasado viernes por el delito de homicidio en agravio de José Pablo Chanteco Bartolo, originario de Chicotlán, municipio de Chilapa. Esto ocurrió el pasado 30 de octubre del 2021. Y bueno, tanto las autoridades federales y estatales lo están vinculando con grupos delictivos como este grupo que opera en la parte de la región norte de Guerrero, Los Tlacos y Los Rojos, quienes han señalado que sus familiares más bien han señalado que niegan esta vinculación con estos grupos delictivos. Y bueno, comentarte que a las 10 de la mañana también el excomisario Gidal de Buenavista dijo que él mantendría este bloqueo hasta que dejaran en libertad a Jesús Plácido Galindo, líder de la CIPOEC. Y bueno, pues estamos en espera de lo que ocurra con las autoridades y con esta retención de estos funcionarios, que hasta el momento pues ya llevan 20 horas con estos habitantes más bien del municipio de San Luis Acatlán. Vamos a estar pendientes de lo que ocurre en las próximas horas, porque bueno, ya es bastante tiempo que llevan retenidos estas personas.
0: Pues vamos a estar muy al pendiente, porque son graves las acusaciones. También, en caso de que esta persona detenida haya sido encontrada culpable, es muy delicado que se exija su liberación, y en caso de que sea inocente, pues claro que también es muy grave que le inculpen cosas de las que pues ahora sí que no es responsable. Pero muchísimas gracias.
8: Claro que sí. Buena tarde, Poncho.
0: Janet, muchas, muchas gracias. Oigan, amigos, en otro tema, la Semarnat revocó la concesión para construir un desarrollo turístico residencial en Playa Las Cocinas, en Punta de Mita, allá en Nayarit, después de que se detectaran incumplimientos en los permisos exigidos por la legislación ambiental. Además, la Semarnat informó que se va a elaborar un nuevo plan para recuperar la playa, para controlar la erosión y para garantizar el libre tránsito. Vecinos y comerciantes se manifestaron en Periférico Norte, allá en Naucalpan. ¿Por qué? Pues porque quieren solicitar al ayuntamiento que retire los parquímetros que se instalaron en Satélite. Los inconformes denunciaron que los parquímetros, que operan desde el 6 de julio, o sea, apenas, han provocado que disminuyan las ventas en varios negocios debido a que los clientes no quieren pagar por estacionarse en la banqueta. Obviamente no, ¿verdad? No puedes, definitivamente ahí tienes que pagar, pero tu multa, no, o sea, no quieren pagar porque dicen toda la vida he venido, me estaciono aquí, me bajo, me compro mi torta, me compro mi guajolota, me echo mi chelita, lo que sea, y ahora me quieren cobrar 10, 20, 30, 40 pesos. Miren qué gandallas, tienen toda la razón, y siguen las manifestaciones en Satélite. Vamos ahora al reporte vial con Alfredo Pérez.
9: Hola, Poncho, amigos del auditorio, un placer saludarles, comentarles que por labores de mantenimiento hay reducción de carriles en la autopista México-Querétaro del kilómetro 153 al 158 con dirección a la Ciudad de México. Tenemos una volcadura en el kilómetro 16 de la carretera federal México-Toluca con dirección a la Ciudad de México. Esto afecta parte de la circulación en el perímetro de la alcaldía Cuajimalpa. Tenemos abundante carga vehicular en el eje 3 sur de eje central a Monterrey. También tenemos asentamientos vehiculares al cruce con semáforos en eje 3 sur desde Calzada de Tlalpan hacia el eje 1 poniente. Poncho, amigos del auditorio, lo que tenemos al momento.
0: Muchísimas gracias, señor Alfredo. Pues ahí están los consejos para la gente que anda circulando en las avenidas de Chilangotitlán, gran parte de esta bella ciudad, pues sí, lamentablemente tiene un mal llamado tráfico, llamado tránsito, pero para eso tenemos al señor Alfredo Pérez. Vámonos ahora a información un poquitito más lejos, a la información internacional. El zar de la frontera, perdón, es la edad, cabida, es la edad. El zar de la frontera, Tom Homan, aseguró que los migrantes fallecidos en manos de autoridades migratorias, o sea, del ICE, dice que, chéquense el cinismo de este hombre, hoy estarían vivos si hubieran acatado las órdenes de los agentes que les marcaron el alto. Señor zar, bueno, autodenominado zar de la frontera, señor Tom, la gente vio los videos, ¿eh? Hay unas cosas que se llaman redes sociales, hay unas cosas que se llaman celulares, hay unas cosas que se llaman cámaras de video que ya tienen los celulares, y la gente que grabó estas tragedias en donde se asesinaron a mexicanos inocentes, queda muy claro que esto no corresponde a lo que todos vimos. Yo creo que ya es miserable asesinar personas inocentes como para todavía revictimizar al asesinado diciendo eso no lo hubiera pasado si hubiera hecho tal o tal cosa. Asesinaron cobardemente a alguien. O sea, ahí no hay excusa, no hay pretexto, no hay bueno. Si no quieren que los maten, pues respeten el alto, ¿no? O pues claro, o si el policía te dice que te detengas y no quieres que te maten, pues detente. ¿Qué crees que pasa cuando una persona tiene toda su vida hecha en Estados Unidos, aún tengas todos los documentos que te piden, sabiendo que el ICE está agarrando parejo? Pues dices, no hombre, ni loco dejo que me agarren. ¿Y qué pasa con el miedo? ¿Qué pasa cuando? Porque aparte muchos ni siquiera están identificados. O sea, están las camionetas, está la persona manejando, llega una camioneta, una troca, se te pone enfrente sin ningún tipo de logotipo, de señalización, nada. Simplemente se bajan, te apuntan, pues ¿qué haces? Le pisas. Yo no sé si son secuestradores, si son criminales, yo no sé, cualquier cosa te puede pasar por la cabeza. Tienes un rifle que te está apuntando, una pistola, pues le pisas y te largas. Y eso, lamentablemente, le ha costado la vida a muchos de nuestros hermanos paisanos, como para que todavía salga este señor, Tom Homan, a decir, pues, ¿para qué no se detienen? De verdad es el colmo de la insensibilidad. El balance de muertos por el doble terremoto del 24 de junio en Venezuela, lamentablemente, ya llegó a 5,278, mientras que el número de heridos sigue en casi 17,000. La presidenta encargada, Delcy Rodríguez, afirmó que ya se entregaron las primeras viviendas a más de 240 familias que resultaron afectadas en esta tragedia. La República Democrática del Congo reportó 2,423 casos confirmados de ébola. ¿Recuerdan que esto era un temor internacional antes del mundial? Pues bueno, la buena noticia es que ya no es un tema mundial. La mala es que sigue siendo un tema local allá en el Congo. Han fallecido casi 1,000 personas. Al respecto, la OMS advirtió que los contagios van a aumentar cada vez más rápido ante la falta de control en las zonas que se encuentran con, pues vayan en conflictos internos. Obviamente, si no hay paz, si no hay división clara de fronteras, si no hay Estado de Derecho, mucho menos va a haber una campaña de salud. Es obvio que en estos contextos trágicos, horribles en el Congo, pues no hay condiciones para que la gente tenga un tratamiento médico adecuado, y eso tristemente se traduce en muertes. Amigos, son las 2:12, ahorita regresamos y le seguimos preguntando, hoy el Día del Perro, una anécdota que hayas vivido con tu perro o con el perro de alguien más. Cuéntanos al 5585-775574. Dice Gastón que él ha ido al gimnasio y ha visto unos perros que dice, ¿qué perro? Es que es un gimnasio pet friendly.
10: Y seguramente es perro de alguien más.
0: Dice, ese perro tiene dueño. Dice, seguro que ese perro tiene dueño. Pónganle correa. Pónganle correa. Pónganle correa porque ese... ¡Qué perrote! Bueno, ya todo tipo de anécdotas, amigos. Cuenten ustedes al 5585-775574.
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6: Amigos, son 2:16. A ver, Gastón, leamos un mensajito perruno hoy, que es el día del can, que nos dice la gente antes de ir con Natalia Estrada. Nos dice, ay, ¿por qué nos deprimen? Dice Gaby, mi perrita Camilita murió el año pasado y a los 7 meses falleció su marido. Híjole. Cualquier fallecimiento es triste, pero cuando son seguidos, así, qué complicado. Gaby, te mandamos un abrazo, la verdad, bastante triste. Berta dice, hace una semana llegué a casa a las 10 de la noche, me encontré una perrita tirada enfrente, le di croquetas y agua pensando que al día siguiente se iba a ir. Esas cosas suceden y ya sabes que no se va a ir, dice, a la mañana siguiente, ahí seguía, se levantó como pudo y notamos que estaba herida. La llevamos al veterinario, la bañaron, la desparasitaron, la vacunaron y la estoy dando en adopción. Tiene 2 añitos de edad, no me la puedo quedar porque ya tengo 2 perritas, una de 14 y otra de 12, y como ya están viejitas, pues no la puedo tener. Qué corazonzote, Berta, qué corazón tan enorme. De verdad, muchas felicidades y ojalá que encuentre un muy bonito hogar esta perrita que rescataste. Bueno, ahorita seguimos leyendo sus mensajes, amigos. Oigan, el gobierno de la capital anunció 2 nuevas propuestas de iniciativa de ley para garantizar en la Constitución el derecho de los jóvenes a la atención a la salud mental, y vaya que hace mucha falta. Natalia Estrada tiene los detalles.
7: Así es, Poncho, la jefa de gobierno de la Ciudad de México, Clara Brugada, va a enviar estas 2 iniciativas al Congreso capitalino para fortalecer la atención a la salud mental. Durante el evento Vida Plena Corazón Contento, en el cierre del ciclo escolar 2025-2026, la mandataria capitalina señaló que la primera reforma constitucional será para reconocer el bienestar emocional como un derecho humano universal. Vamos a escucharla.
8: Protegemos la idea de que la salud mental es un derecho, no un privilegio, y nuestra irrenunciable convicción de que nadie debe de enfrentar el sufrimiento emocional en soledad. La adolescencia es el viaje más extraordinario de la vida, donde todo parece posible y al mismo tiempo todo parece incierto. Es la edad de los grandes descubrimientos y de las grandes preguntas.
7: La segunda iniciativa creará el sistema de bienestar emocional de la capital con el objetivo, dijo, de garantizar servicios públicos y gratuitos de prevención, acompañamiento y atención psicológica, especialmente para niñas, niños y jóvenes. Escuchemos.
8: Este sistema deberá crear espacios de coordinación interinstitucional, una red territorial de atención, mecanismos comunitarios de prevención y estrategias de atención a emergencias emocionales. Propuesta que será histórica y que marcará un antes y un después en la historia de los derechos humanos en la ciudad. Buscamos brindar al bienestar emocional la más alta protección jurídica.
7: Y es que señaló Poncho la necesidad de fortalecer las políticas públicas en esta materia, ya que en la Ciudad de México 2 de cada 3 adolescentes de entre 12 y 17 años presentan algún grado de malestar emocional, mientras que más de la mitad de las consultas psicológicas de jóvenes están relacionadas con ansiedad o depresión. Durante este ciclo escolar que termina, 200 psicólogos y especialistas recorrieron más de 1,000 escuelas. se benefició a más de 1,000,000 de personas y se detectaron oportunamente 147 casos de riesgo suicida, los cuales fueron canalizados para recibir atención especializada. Poncho, la información que les tengo.
6: Muy bien, muchas gracias. Ahí está una iniciativa interesante. Claro que se necesita mucha salud mental en todas las personas, pero más en los jóvenes. No es normal, amigo, que cuando pierda tu equipo de fútbol le pegues a la pantalla. Incluso hubo por ahí un simio que sacó un arma, me parece, hace un par de semanas, ahora que fueron los partidos. Creo que fue cuando perdió México ante Inglaterra. Hay un mandril que vimos en TikTok que sacó un arma y le disparó a la pantalla. De verdad, ahí se ve a la familia así como, ay, como... ¿Qué te pasa, bestia? Con todo respeto para las bestias. Y la salud mental, bueno, quien no te dice que es el loco, un día enojado porque la esposa no le hizo lo que el rey quería cenar, no le suelta un plomazo.
1: Sí, le aplica el mismo principio.
6: Esta gente debería estar...
1: Enojarse por algo tan básico como un partido de fútbol lo lleva a eso. Imagínate lo que es capaz de esa persona.
6: Es la importancia de la salud mental, amigos. Así que no es normal, no se acostumbren. Además, hay un tabú con el tema de la salud mental. Todos estamos loquitos, ¿eh? Y para evitar estar más loquitos, vamos con un psicólogo. Vamos con un psiquiatra. Yo personalmente voy con los dos, psicólogo y psiquiatra, y vaya que te cambia la vida para bien. Si uno va al psicólogo y al psiquiatra, no es porque ya esté loquito, sino porque no quiere estar más loquito todavía. Y entonces vives la vida mejor y no andas arruinándole la vida a los demás. Entonces, amigos, yo les recomiendo un primer pasito a buscar salud mental. Amigos, seguimos leyendo sus mensajes, porque tener perritos también es bueno para nuestra salud mental. Tener un animal es algo muy benéfico para estar más tranquilos. Y les preguntamos hoy, Día del Perro, anécdotas con lomitos, con perritos que hayan tenido. Aquí en WhatsApp nos dice Fernando: donde vivo, los dueños de perros son muy irresponsables. Una vez salí a la calle y una señora dejó que su perro se hiciera popó. No la iba a recoger, le pedí amablemente que lo hiciera, a la popó me imagino, y de mala gana lo hizo, y más tarde noté que me embarró la popó del perro en la ventana. Señora cochina, señora, ojalá que la señora nos esté escuchando y que diga, ay, esa fui yo, qué vergüenza. Por otra parte, dice Fernando, las dos veces que me han mordido perros en la calle, los dueños me dijeron, no muerde, no muerde, y que sí muerden. Obviamente, los dos perros sin correa, y pues se pusieron a morder. Oye, Fernando, no más falta que un perro te orine, o sea, te embarraron popó en la ventana y te mordieron dos. ¿No? Que le diga al perro de Tatis, que es el perro que ya falleció, pero que orinaba. Híjole, Fernando, muy mal, ¿eh? Eso es tener muy mala suerte. ¿Qué perro día te tocó? Amparo dice, un día caminando con mi esposo, se aparecieron dos chavos para asaltarnos. Yo solo me agarré de mi esposo, nos dio mucho miedo. Afortunadamente, atrás de nosotros venía un chavo con dos perrotes, dos pastor alemán. Los asaltantes se asustaron y se fueron y ya no pasó nada. ¡Ay, qué perro susto! Sustos que dan gusto, ¿no? Qué bueno que llevó a esos perrotes. Nos dice Alondra, mi vecina, amiga mía, tenía una perrita llamada Paloma que le encantaba estar conmigo en casa. Y una vez resulta que la perrita se les perdió y sus hijos llorando me fueron a avisar que no la encontraban y la perrita se había escapado para estar conmigo. A mí se me hace que te la robaste, Alondra. A mí se me hace que te la robaste y ya cuando te descubrieron, ¡ay! Se escapó conmigo. No, qué bueno que la encontraron. Bueno, que no se perdió más bien. Lobo Estepario, ese es su usuario, les juro que no es un lobo el que nos mandó mensaje. Hoy es el día de los perros, pero supongo que...
1: No es un lobo envidioso pidiendo su día.
6: ¿Y por qué nosotros no? Exactamente, no. El Lobo Estepario nos dice, mañana mis tres perros cumplen 5 años. Los tengo desde cachorros. Ellos me ayudaron en la pandemia porque la depresión por perder mis negocios me estaba acabando y con ellos lo he podido superar. Qué bueno, ¿eh? Hasta igual y socios se hicieron y entre todos pusieron el negocio otra vez. Alberto dice, una noche de invierno... Hasta el contexto que nos pone, una noche de invierno.
1: Érase que será.
6: Aquella noche de invierno, caminaba en mi colonia, dice, había neblina, en la distancia había un hombre enorme que estaba hurgando en la basura. Me quería dar el patatús y vi que no era un hombre, era un gran danés con camisa. No, pues sí, Alberto, híjole, no, pues a lo lejos no.
1: Ay, me hubiera dado más miedo ver el gran danés, imagínate, qué perrote, perro caballo.
6: Híjole, Es que, ¿qué te daría más miedo, Gastón? ¿Ver a un hombre musculoso con una playera ajustada o ver a un gran danés?
1: A un gran danés.
6: Ah, no, definitivamente.
1: ¿Miedo a qué, no?
6: ¿A qué le tendría miedo? Dice. Dora dice, por irme de pinta me mordió un perro y no le dije a mi mamá. Al otro día una amiga me dijo que el perro que me mordió se había muerto. Me imagino que de rabia o algo así. Le tuve que decir a mi mamá la verdad, me llevaron al centro de salud donde me tuvieron que vacunar contra la rabia. Fueron 14 inyecciones y de ahí aprendí, primero, a no irme de pinta y segundo, no ocultar la verdad y tercero, lo dolorosa que es la inyección antirrábica. Ahora, ¿no será que Dora es la que tenía rabia y el perro se murió por morderla a ella?
1: Lo bueno que la vacunaron.
6: Lo bueno es que la vacunaron para que ningún otro perro la mordiera. No es cierto, Dora, te mandamos un abrazo. Ahora, una historia muy triste. Melissa nos dice, en mi familia teníamos un perro llamado Puki. Lo queríamos mucho, pero tenía tendencia a escaparse y destruía las correas. Un día se escapó, santo Dios, y regresó apuñalado. Lo curamos y se volvió a escapar y lo encontraron sin cabeza. Después nos dimos cuenta de que era un vecino que no le gustaban que hubiera perros en la cuadra, a excepción de los suyos. Yo no sé hace cuántos años fue esto,
1: pero, es
6: cárcel, pero este ¿no? tipo parece... debería estar en la cárcel.
1: Sí, Melissa, ojalá lo hayas demandado, denunciado o algo.
6: Y además no solo es peligroso, a ver, yo entiendo que a la gente no le puedan gustar los animales, pero hacer eso es psicopatía, ¿eh? Y este imbécil es peligroso en la sociedad, entonces no sé hace cuánto tiempo fue, pero si lo pueden denunciar, vaya que hay razones para hacerlo. Este psicópata no puede estar ahí en la calle como si nada, no puedes andar haciendo esas cosas, deberías estar bien encerrado, este desgraciado. Bueno, Constantino dice, hace muchos años teníamos una perrita collie que se subió al camión en el que mi mamá tomó para ir al centro. Ya por la noche regresó toda mojada de la lluvia. Me imagino que la perrita, no la mamá. Y dice, era muy inteligente ella. Mira, agarró el camión. No sabemos si le cobraron. ¿Por qué te ríes, Gastón? ¿De qué te ríes? Hice la especificación.
1: Sí, no, es muy bien.
6: Que la perrita acompañó a la mamá.
1: Este poder de los perros de poder regresar a su casa cuando se pierden o mucha gente
6: los mucho mejor perder. mucho mejor que los seres humanos, ¿eh?
1: Más ubicados.
6: Híjole, bueno, Azu nos dice, en mi juventud teníamos en mi casa a una perrita pequinés. Ella quería mucho a mi mamá y mucho antes de que llegara mi madre del trabajo, la perrita ya la estaba esperando, pero cuando la veía se ponía a correr como loca alrededor del patio y en una de esas me tiró y me fui de bruces. ¿Qué es de bruces?
9: De boca.
6: Ah, de hocico. ¡No!
1: De boquita.
6: ¿No? Uno se va de trompa, pues, sí, ¿no? Sí, sí. Bueno. Me fui de bruces y no me dio tiempo de prácticamente nada. Los perritos se dan cuenta de que ya va a llegar el dueño kilómetros antes. O sea, no sé si ya lo huelen, lo escuchan, se ponen bien locos y dices, ahorita va a llegar el esposo, sí, claro. Ahorita va a llegar el hijo, la novia, porque lo detectan. Entonces, qué padre, ¿no? Llegar a la casa después de un día difícil,
1: y pesado. Y que a alguien le dé gusto que llegue, ¿no?
6: Y que alguien... A ver, no te vas a quejar de que llegues a tu casa y que alguien te esté moviendo la colita, ¿no? O sea, es una manera muy motivante de terminar el día. Pues me refiero al perrito que está moviendo la cola. Muy nobles los animales, más los perros son leales. Hay gente que es más de gatos, gente más de perros. Yo soy 100% equipo perro, team perro. Y son maestros de vida los perros,
1: ¿no? Claro, aparte lo que hacen nosotros, la forma ridícula en la que nos dirigimos a los perros, siempre no es, hola, ¿cómo estás, perro? Es, hola, cosita, ¿cómo
6: sí,
1: estás?
6: Sí, sí, es instintivo, ¿eh? Sí, sí. Hablarles así, ay, ¿cómo está mi perro? Qué bonito, el Max. O
1: sea, es una maravilla.
6: Hoy no felicité al Max en la mañana.
1: No, bueno.
6: Es que yo no sabía que era el día del perro hasta que llegué acá a la cabina. Con razón el Max, así, él se duerme conmigo, me desperté y me ve así de...
1: ¿Mm? ¿Y bueno?
6: ¿Y? Y yo, ¿qué tienes? No, nada. Un día más. Entonces, al rato que llegue le voy a decir, Max, feliz día. No, si te lo tengo que pedir yo, no quiero ninguna felicitación. Que me disculpe, Max, al rato voy por unas flores o algo para que me perdone. Unas flores para que las orine, ¿no? Y le compro algo, unos troncos ahí para que los mie. Bueno, amigos, ya en otros temas... 7.5 millones de paseantes nacionales y extranjeros fue lo que generó el Mundial en México. Al menos esto fue lo que dijo la Secretaría de Turismo. Escuchamos a Ricardo Trejo.
10: Así es, Poncho, auditorio de Enfoque, como lo comentas, la titular de la Secretaría de Turismo, Josefina Rodríguez Zamora, informó que con cifras aún preliminares, el Mundial de Fútbol generó en México 7.5 millones de visitantes nacionales y extranjeros. Detalló que de estos paseantes, 1.600.000 fueron internacionales que utilizaron para hospedarse hoteles y el servicio que brindan diversas plataformas. También se registró una derrama económica por 50.000 millones de pesos. Y esto fue lo que dijo. Escuchemos.
11: Tenemos datos muy interesantes. Les voy a decir tres. Primero, las tres ciudades sedes generaron 7.5 de visitantes nacionales e internacionales. De estos 7.5 completos, 3 millones son turistas, son los que pernoctan, ya sea en hotel o en los diferentes tipos de plataforma que hoy existen. De los internacionales, más o menos son 1.100.000 turistas internacionales, que son los que veremos reflejados en el mes de junio.
10: Asimismo, Rodríguez Zamora resaltó que hubo un promedio de hospedaje en la Ciudad de México, Guadalajara y en Monterrey del 65%. Así lo señaló.
11: En ocupación, los tres ciudades sede reportaron promedio en los 39 días 65%, pero en los días de partido 85-90%. Y si nosotros lo comparamos, ese mismo periodo del Mundial, por el Mundial o sin el Mundial versus 2025, crecimos más del 10% de ocupación en esas ciudades sedes. Entonces, hay grandes números. Las tarifas hoteleras aumentaron, todos lo sabemos, un 50%, por decir un promedio a nivel en las tres ciudades sedes, porque hablo de las ciudades sedes, y pues se generaron más de 140 mil empleos, una derrama de más de 50 mil millones de pesos.
10: La titular de la Sectur dijo que más allá de los números de hospitalidad, México en los siguientes meses y años será motivo para ser visitado. Estas declaraciones las realizó Josefina Rodríguez en el marco de la presentación de la edición 152 de la Feria de Huamantla 2026, a realizarse del 31 de julio al 31 de agosto próximos. Poncho, por el momento, el reporte para el auditorio de Enfoque.
6: Ricardo, muchísimas gracias por este informe turístico.
10: Quedamos al pendiente. Buenas tardes, Poncho.
6: Buenas tardes.
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6: Señor Fernando Espinosa, los deportes.
13: ¿Cómo estás, Poncho? Muchas gracias. Buenas tardes a ti y a todos los amigos de Enfoque. Bueno, si este dato de 7.5 millones, ¿no?
6: Entonces
13: sí creo que que Argentina perdió porque se metieron,
6: a
13: meter el FBI al vestidor por el presidente de la AFA. A ver,
6: 7.5 en todo el país.
13: No, bueno, pero no.
6: Solo
13: no,
6: durante el Mundial.
13: Sí, pero no te los da la Copa del Mundo, entendamos esto, seamos un poquito más transparentes.
6: ¿Cuánto habrá sido exclusivamente la gente que dijo, voy a ver los partidos del Mundial en las tres sedes, que unos, el millón? ¿Solo
13: pero,
6: el millón?
13: Pero es exagerado. A ver, vamos a poner, y con una diferenciación muy clara de raza, del Estadio Azteca, Inglaterra, no vamos a poner Ecuador, Inglaterra, México. ¿Cuántos ingleses viste en la cancha, en la grada?
1: ¿20? 20 mil, puede ser.
13: ¿25?
6: Sí, sí, sí.
13: Y el resto era de aquí, de la capital, o venías de Guadalajara, o de Monterrey, o de Los Ángeles, porque ellos tienen lana para venir, pero entonces sí creo lo que dicen de Chiqui Tapia, que pues los apantalló el FBI para entrar ahí al vestuario y entonces se
6: amilanaron ahí los jugadores, ¿no? Estoy viendo que específicamente en las tres ciudades, CDMX, Guadalajara y Monterrey, ojo, 3 millones de turistas entre nacionales y extranjeros, yo creo que es mucho. Supongo que están desglosando, no al mismo tiempo, no lo sé, a mí se me hace mucho.
13: No está separando.
6: No se vio abarrotada la ciudad, ¿no? De extranjeros, no al mismo tiempo, por lo menos. Creo que en Colombia es donde los juegos, o sea, vimos mucho colombiano, vaya, pero no.
13: Hay mucho colombiano que vive en México.
6: 3 millones.
13: Hay mucho ecuatoriano que vive en México. Y bien cimentados, ¿no? Pero no, ni con mucho. A ver, no. Lo que pasa es de que todo lo inflamos. todo lo inflamos para que seamos una sociedad que va avanzando muy bien con un gobierno padrísimo.
1: Pues básicamente seamos el aeropuerto tendría el registro de cuántos extranjeros entraron a México.
13: Sí,
1: ¿no?
13: A
1: básicamente.
13: Ver, es como si
1: y las fronteras
13: digo,
1: tal vez.
13: Es como si yo les digo que tengo 39 años, a ver, entonces pues
6: se subió que tiene 41 años el señor Fernando.
1: Yo les digo, te aumentaste la edad.
13: A ver, entonces todo es falso. ¿Me entiendes? Todo es falso. ¿Por qué trabajamos falso?
6: Hubo una expectativa enorme, no se cumplió y el resultado pues tampoco coincide.
13: O sea, nos habían dicho que iban a traer 5

0: su voto va a ser la diferencia, ¿no? Y así como el David hizo la diferencia para lo que vivimos hoy, vamos a ver la diferencia de los jugadores. A ver, porteros, vas a decirme estamos bien o no. Bocinha, Cabo Verde. Divo Martínez de Argentina, yo pero ni por error lo pondría, ¿no? Pero cada quien tiene derecho, ¿no? Porque luego dicen que...
1: Criterios.
0: Y luego dicen que los votos son porque un medio de comunicación los dirige, y pues no tiene nada que ver. Esta es una condición mía. Unai Simón de España, Pickford de Inglaterra y Eloy Room de Curazao. Bueno... A ver, está el Room de Curazao porque hizo gran actuación. Le metieron 7, pero detuvo 200,000, ¿no? No sé, esa es la diferencia. Defensas, Lisandro Martínez y Cuti Romero de Argentina. Nuno Méndez de Portugal, Marco Curela, Pedro Porro de España, Van Dijk de Países Bajos, Magales de Brasil y de Francia, Upamacano. ¿Sabes? Dejaron fuera aquí a Cubarsí y Laporte, ¿eh? Cubarsí, Laporte, ¿no les pareció el mejor jugador Cubarsí? ¿El mejor defensa español? Laporte, ¿sabe dónde nació Laporte? ¿Sabe dónde nació Laporte, campeón del mundo con España? En Francia. Sí, es naturalizado español. Bueno, lo que pasa es que ahí hubo algo ahí de familia, ¿no? Los centrocampistas, Jude Bellingham de Inglaterra, Dembélé y Olise de Francia, Vinicius Junior de Brasil. ¿Ya lo vieron a Vinicius? Se puso guapo, y les digo en serio, que se metió a un tema estético y ahora ya.
1: ¿Qué es una cirugía o
0: qué? Sí, pues los jugadores, pues es que tienes un poquito de lana y lo primero que tienen que hacer estos pobres es irse a dar un retoque.
2: Ojalá le vaya feos, como a este, ¿no?, jugador mexicano Herrera, que como Herrera. Sí, se echó una manota, ¿no?
0: No, se echó una manota y los pies y todo, ¿no? O sea, Herrera.
1: No
0: era...
1: fue una manita de gato, fue un zarpazo de tigre.
0: No, lo de Herrera sí es para darle un Oscar a su cirujano, ¿no? Bueno, está Vinicius Junior de Brasil, Enzo Fernández de Argentina, Modric de Croacia, Salvari de Marruecos, Rodri Hernández y Lamine Yamal de España. Y los delanteros, Lionel Messi de Argentina, Mbappé de Francia, Haaland Noruega, Harry Kane de Inglaterra, Oyarzabal de España y ¿quién creen? Julián Quiñones de México.
1: Eso.
0: Así es de que bueno, pues ahí está la votación. Vamos a poner los que tengan suerte. Tebas dice, Tebas es el presidente de la Liga de España. Dice que es un sistema enfermo, una mentira la FIFA. Pues sí, pero sabe que la Liga, como aquí, la Liga de Fútbol se maneja parte de la Federación de Fútbol y quien lleva la votación, allá es la Real Federación Española de Fútbol, pues es la Real Federación Española de Fútbol, y como les dieron 50 millones pasaditos de dólares, híjole, pues van a seguir apoyando a Infantino. Así es de que los presidentes de ligas casi casi ni cuentan. Decirles que los Miami Dolphins, pasando al fútbol americano, había una polémica si se iba a ir Jordy Brooks, un hombre pilar en la defensa, y sí, lo alcanzaron. Fíjense las diferencias con el deporte de Estados Unidos. A este hombre, por 3 años, le van a dar lo que ha ganado España en la Copa del Mundo. 51.3 millones de dólares. Esto es la economía que tiene el deporte, la sana economía que tiene el deporte de Estados Unidos, que no se compara con ninguna otra. Te va a ganar mucho más Pickford, Brooks, mucho más que el mejor jugador, el mejor contrato de fútbol de los que acabamos de ver.
1: Sí, vimos cuánto costaba cada selección.
0: Esa es una realidad. Si una cosa es que esté tasado en 180 millones, por ejemplo, Jude Bellingham, ese es lo que le cuesta la carta al equipo, pero otra cosa es lo que esté pagando el equipo directamente a Jude Bellingham. Y en este caso, estos 51.3 millones de dólares se los pagan directo al jugador. Entonces, ese es un poquito el tema del deporte de Estados Unidos. ¿Por qué es la economía tan sana? Pues porque son muy aficionados a este deporte. ¿Por qué es tan sana? Pues porque tienen un sistema económico que les alcanza para esto. Cobran en dólares, el dólar está bien, y entonces, bueno, pues los que sufrimos somos los que estamos abajito, ¿no?
1: Sí, y geográficamente también, sí.
0: Y geográficamente también. Creo que ahí dejamos los deportes. Sí, ya me están diciendo adiós. Aris, muchas gracias. Mira, se me fue en turismo mi sección deportiva por enojado.
1: Está bien, es una colaboración que gira en torno al deporte. Al final es muy importante, es una reflexión. Y últimamente, por lo menos el último mes, todo

0: Fue. Todos los temas tienen que ver con deportes.
1: Sí. Ya nada más para cerrar, si sí te deja, el estudio te dice que por lo menos 10 años la gente se acuerda del evento deportivo. Estados Unidos, Canadá, México, y entonces toma, decide a dónde ir de vacaciones, dice, ah, mira, Cancún está padrísimo, y es vía el mundial, ¿no?
0: Lo bueno es que mucha gente, incluido los mexicanos, reconocemos que de los tres anfitriones, creo que el que fue más famoso para bien de que, ay, la verdad es que este país fue el que recibió mejor a todos los extranjeros, fue México.
1: Sin duda.
0: Digo, en Estados Unidos no los dejaron pasar a unos equipos y jugadores que por disque terroristas.
1: Irán, sí.
0: Exactamente,
1: sí, sí,
0: aquí nos pasamos de buena onda, quizás hasta fuimos demasiado festivos, demasiado eufóricos, pero uh-huh. Vaya, toda la gente en redes dijeron, México fue el mejor anfitrión. Esperemos que se traduzca.
1: Es el más amistoso, sin duda alguna. Sí, sí. Gracias, Poncho.
0: Muchísimas gracias. Amigos míos, son las 2:42. Ya casi nos vamos. Y ahorita que regresemos de este respirito, seguimos leyendo sus mensajes. ¿Qué anécdota tienen ustedes con un perrito, con un lomito, ya sea propio o ajeno? Manden su cuento, su relato al WhatsApp 5585-775574.
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0: Bonita canción dedicada al perro. Al perro se le consiente, amigos míos. Al perro se le abraza todas las mañanas y todas las noches. De acuerdo con datos del INEGI, que ya dijimos porque tiene una I extra, en México, en el 58% de los hogares vive al menos un perro. No nos referimos a malos familiares, no, sino a perritos, a canes. Eso quiere decir, ¿saben cuántos perros hay en México? 41.2 millones de perros y 7 de cada 10 lamentablemente se encuentran en situación de calle, son lomitos abandonados, 7 de cada 10, qué coraje. Y hoy siendo todavía el día del perro, ahorita les cuento una anécdota con el Max, nos están preguntando aquí por WhatsApp que yo les cuente algo del Maximiliano, claro que sí, pero antes agradezco tener en la línea a el médico veterinario zootecnista Carlos Fernando Contreras, porque hoy nos va a dar algunos tips de cómo cuidar nuestra salud si tenemos un perrito y lo más importante, pues la salud del perrito también que vive con nosotros. Doctor Carlos, muy buenas tardes.
1: Hola, ¿qué tal? Muy buenas tardes.
0: Doctor, pues somos muy allegados a los perritos, tenemos a nuestros perrijos. Cada vez tengo entendido pues que hay más cercanía entre las mascotas y los dueños, son parte de la familia. Y a veces por querer humanizarlos,

0: pues les afectamos un poquito, ¿no? En el estilo de vida que debería tener un perro. Me imagino que esto es cada vez más frecuente, doctor.
1: Sí, digo, pues hay muchas cosas que todavía se podrían mejorar actualmente para brindarles un mejor bienestar a nuestros animalitos.
0: Por ejemplo, doctor, la gente que tiene a su perrito, lo lleva en carriola, le pone la ropita, le pone los zapatitos, no le da de comer comida de perro, vaya, sino que le da de comida de humano, que lo tienen más cuidado que muchas personas, pues uno lo hace por amor, pero al final, ¿los podríamos estar afectando a los perritos?
1: Sí, bueno, hay que entender que dentro de los errores más comunes que se suelen cometer, digamos nosotros como tutores, es, pues sí, precisamente en ocasiones pues abusar, ponerles ropita, no darles el alimento adecuado, algunos suelen retrasar las vacunas, las desparasitaciones, hay que entender que la dieta inadecuada pues va a fomentar el sobrepeso. Y incluso errores comunes como sacar a pasearlos en horas de mucho calor o automedicarlos también con medicamentos que solo están para prescripción en medicina humana, pues en ocasiones todo esto puede ser peligroso y va a repercutir evidentemente en el bienestar de nuestros animalitos.
0: ¿Algún mensaje que le demos a la gente que todavía piensa que puedes regalar un perrito en Navidad, en Día de Reyes, en un cumpleaños para un niño? ¡Ay! Dale un cachorrito. Al cabo, cuando crezca, si no te gusta o no lo quieres cuidar, pues lo mandas a la calle. ¿Algún mensaje para esos animales? Y no me refiero a los perros.
1: Sí, no, claro. Actualmente hay que entender que un perrito es una responsabilidad de por vida, ¿verdad? Es importante que seamos conscientes que no solamente es que nuestro perrito esté jugando con nosotros, sino que todo lo que repercute para que él esté bien, ¿vale? Es básicamente cuidar su alimentación, su medicina preventiva, que en ocasiones pues, se va a llegar a enfermar. Entonces, este tipo de situaciones en las que nos regalan un animalito nunca va a ser la más adecuada sin que estemos muy conscientes de que la persona está preparada para recibir a un animalito en su hogar y con su previa aprobación, por supuesto.
0: ¿Cómo alcanzar este equilibrio? Supongamos que le queremos regalar a nuestro hijo, a nuestra hija, un perrito para que crezca con él, para que se haga responsable, para que aprenda a tener un compromiso de cuidarlo, darle de comer, todo eso, pero al mismo tiempo no ser nosotros los irresponsables que dejamos en manos de un niño, pues a un ser vivo como un perrito, y decimos, bueno, si se le muere ya aprenderá, ¿no? Que tiene consecuencias no darle de comer. Bueno, tampoco tenemos que llegar a ese extremo. ¿Cómo encontrar el equilibrio en esa enseñanza?
1: Nosotros siempre pensamos en fomentar la educación desde edades tempranas, enseñarles a nuestros hijos, enseñarles a pues incluso a nuestros hermanos y demás, que todavía no sean conscientes realmente de la responsabilidad que tiene que tener para el cuidado de un animalito, fomentarlo pues enseñándoles, vaya enseñándoles, bueno, qué come un perrito, por qué come esto, cuáles son los cuidados iniciales que tenemos que llevar, cuántos años vive un perrito, qué conlleva ir al veterinario, no solamente en la cuestión del gasto, sino también en la cuestión de que, pues, nuestro perrito se puede estresar, qué cuidados se deben de tener desde que son cachorritos, adultos, cuando son viejitos. Yo creo que todo empieza desde una buena educación en, digamos, en etapas muy tempranas, cuando se piensa desde un inicio en tener un perrito, e incluso preguntándoles a nuestros amigos, familiares cercanos, qué inconvenientes han tenido con tener a su perrito, cuáles son los beneficios, los pros, los contras, y es así como yo creo que podemos encontrar un mejor equilibrio.
0: Pues bien, ahí está el consejo para todos las papás, los mamás, que digan, vamos a regalarle un perrito a nuestros niños para que aprendan, para que sean responsables, pero pues también hay una gran responsabilidad al momento de regalar eso. Recordemos que es un ser vivo y no son un experimento, no son una lección, no son una herramienta, no son un juguete. Al final, lo que nos duele a nosotros también les duele a ellos. Si nosotros pasamos sed, también ellos pasan sed, angustia, miedo, todo eso. Entonces hay que tener un poquito de empatía. Y finalmente, doctor Carlos, ¿qué consejo nos da con el tema de la vacunación, la desparasitación? Porque pues también es un riesgo para los seres humanos, cuando tenemos estos perritos, pues que nos peguen el bicho.
1: En términos generales, un perrito debe de desparasitarse aproximadamente cada 3 meses o 6 meses, aunque esta frecuencia puede variar dependiendo de la edad, del estilo de vida y del riesgo al que esté expuesto de acuerdo con su entorno. Lo ideal siempre va a ser que un médico veterinario establezca el esquema más adecuado, y esto inherentemente va a proteger a nuestra familia, porque algunos parásitos pueden transmitirse de los animales a las personas, especialmente a los niños, a los adultos mayores o a personas con el sistema inmunológico debilitado. Hay que entender que un perrito que está desparasitado disminuye significativamente ese riesgo, y las vacunaciones normalmente hay esquemas que normalmente son anuales, y todo esto pues va evidentemente a beneficiar a nuestra familia.
0: Bien, pues es un consejo más, algo muy importante. Ojalá que la gente lo tenga en mente por el bien de la familia y por el bien de los perritos. Doctor Carlos, muchísimas gracias.
1: No, muchísimas gracias a ustedes.
0: Igualmente. Allí está, amigos, unos consejos para todos los dueños de perritos. Les cuento, me preguntaban aquí alguna anécdota con el Max. El Max es un perro adoptado, es michoacano como su servidor, es tarasco, es purépecha. Este perro, el Max, pues un pitbull. Mi mamá me dijo en alguna ocasión: oye, la vecina tiene un pitbull amarrado con una cadenita muy pequeña, no le dan de comer, no le dan agua, le va muy mal, ¿qué hacemos? Entonces mi mamá fue a hablar con la vecina y le dijo: si no lo va a querer, mejor démelo a mí y yo le busco un hogar. Mi mamá tenía 2 chihuahueños y decía: yo no puedo tener un perro tan grande, pero le buscamos un hogar, no es justo que lo tengan así. Total, que si sí, que si no, que X, el chiste es que pasaron las semanas, mi mamá se enojó y la vecina le dijo: pues llévese ya al perro y deje de estar jodiendo. Bueno, entonces yo dije: mamá, como tú no encuentras con quién se puede quedar, déjame lo llevo a la Ciudad de México, allá buscamos a alguien que lo quiera mucho. Ya sabes, adopción temporal. ¡Qué buena broma! La adopción temporal con un perro. Esa temporalidad ya van casi 6 años, casi 7 años, ¿no? Temporal. Es que no me dio ni un pretexto este desgraciado perro. De verdad, ni una excusa para decir no puedo tenerlo. Es un perro grande, 32 kilos de puro amor. Pero es súper bien portado el desgraciado. O sea, nunca se ha hecho popó ni pipí dentro de la casa. Me gruñe, voltea a ver la puerta, que es sácame a hacer del baño. De verdad, se espera que le sirva la comida, no saca la mordida. De verdad, es el perro mejor portado del mundo. Ahora, cuando yo lo adopté, era muy temeroso. Veía una ardilla, chillaba y se quería ir. De verdad, veía otro perro, chillaba y me jalaba hasta parecer que yo lo estaba lastimando. ¿Por qué? Pues porque los perros callejeros, cuando él estaba amarrado, pues le hicieron de todo, lo mordieron, le robaban la comida. Entonces él tenía esta impresión de que cualquier otro animal me quiere hacer daño. Pues el perro estaba súper traumado. Lo llevé algún día a la colonia Roma, donde están pues el parque donde puedes soltar a los perros. No, pues obviamente se me puso bien loco, casi se da un infarto, y dije: mejor me voy. Hasta un día que hizo el Max un amigo. Este amigo perro era otro pitbull, un pitbull muy viejito llamado Godofredo, de verdad se llamaba. Un perrito viejito, ya no tenía dientes y tenía un montón de cicatrices en la cara. Y le pregunté al dueño qué le pasó a este perro. Y dijo: es adoptado, es rescatado, porque unos malditos lo usaban para pelea. Entonces, mira, está aquí, está en YouTube la foto del Max. Mira qué bonito animal. Y también el Max se ve bien, mira, estamos los dos. Y entonces, estos dos pitbulls hicieron terapia de pareja, terapia grupal, y el Max y Godofredo, los dos pitbulls antisociales, uno por violento. Godofredo era muy violento. Cualquier animal que veía lo quería matar. Y el Max, cualquier animal que veía, creía que lo quería matar. Se hicieron amigos los dos pitbulls hasta que un día, todo muy bien, hasta que un día llegó una perra gigante. Era como alemana la señora, llegó con una perra gigante. Y atacó al Godofredo. Entonces el Max se activó su instinto de protección de con mi amigo no se metan, porque Godofredo no tenía dientes, no se podía defender. Entonces ahí, ya sabes, estas escenas horribles. La perra mordió al dueño del Godofredo, lo agarró de la pierna, estaba salpicado de sangre y el Max se me desconectó. Y así como en He-Man, el tigre, sí era el tigre, ¿no? Que era muy cobarde. Así el Max, bien cobarde, de repente le entró el instinto salvador, las pupilas se le dilataron y se le fue a la perra esta. No la mató, no le hizo, de hecho se defendió, la sometió del cuello. Vi a una perra sonreír, como que dijo, ¡ay, síguele! No, la agarró del cuello, la tuvo así en el piso, y yo dije, me van a matar a mi perro. O sea, yo dije, al típico pitbull que, ¡ay, controla tu perro! No, toda la gente vio lo que pasó. ¡Ay, qué bueno que tu perro la defendió! Corrimos a la señora del parque, porque todos vimos que ella fue la irresponsable por soltar a una perra agresiva. Y total, fortalecieron la amistad los dos pitbulls, ¿no? El viejito y el joven. Y a partir de ahí, el Max... Chécate cómo la etología, la psicología animal es cierta. El Max tuvo una autoestima hasta acá. O sea, mega autoestima. Ahora los perros le ladran, le gruñen y él camina y dice, oh, por favor. De verdad, cero miedo, ¿eh?
2: Insoportable.
0: De verdad, como que se dio cuenta, dijo, oye, pues no soy débil. O sea, sí me puedo defender. Les juro que al día siguiente jamás le tuvo miedo a ningún animal. Le han mordido las orejas los perros chiquitos, los chihuahueños le ladran, y él, con esta autoestima de, no me voy a rebajar a ladrarle a un chihuahua, ¿no? De verdad, es esta seguridad en él mismo de que se puede defender. A partir de ahí, es el perro más tranquilo, sereno y con salud mental más grande de toda la ciudad. Ahí está en YouTube dando un guiñito. Y si ustedes me siguen en redes sociales, hay un video del Max donde lo grabé bostezando, pero es una cara bien rara, entonces le hice una edición y parece que está cantando la de Freddie Mercury cuando grita ¡eh! Bueno, 2 millones de reproducciones tuvo ese video y desde ahí el Max no me habla, ¿eh? Insoportable.
2: Tiene derecho.
0: Es influencer. No, de hecho no ha perdido el piso. Es más, tanto no lo pierde que hasta se duerme en el piso. O sea, es humilde el Max. Ahí está el video. Qué bonitos son los perros, de verdad. Si no fuera por los perros, ¿qué sería de los seres humanos? Estos animales son maestros. ¿Has visto videos de perros que les quitan una pierna, un ojo y siguen moviendo la cola, siguen felices? Son maestros de vida, ¿no? Te enseñan que la felicidad está en las cosas pequeñas, sencillas y de verdad. Gracias a los perros, no nos entienden, pero gracias a estos animalitos que nos dan tanta vida a los seres humanos. Oigan, ya antes de irnos, actualización, la Fiscalía General de Justicia de Tamaulipas confirma que la causa de muerte de Dafne Zapata en la Academia Militarizada fue por asfixia. A pesar de que todos pensamos que había sido por un golpe en la cabeza, un accidente, fue por asfixia. Mañana tendremos más información de esta brutal actualización. Amigos, ya nos vamos. Nos escuchamos y vemos al ratito a las 8 de la noche en YouTube, en SDP Noche. Y mañana aquí de 1 a 3 en Enfoque Segunda Emisión. Qué coraje enterarnos de esto, pero mañana tenemos todos los detalles. Soy Poncho Gutiérrez, síganme en redes sociales y nos escuchamos mañana aquí en Stereo 100.
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2: Las 3 de la tarde con 9 minutos, 3 con 9. Seguimos contigo, felices de la vida, disfrutando de este verano del 2026. Un día importantísimo para muchos de nosotros. Todos los días son importantes, tan importantes que queramos, como queramos que sean nuestros días. Pero hoy, alguien o algunas personitas, no son personitas, son figuras importantes de nuestra familia. Hay que festejarlos y no dejarlos pasar. Día Mundial de nuestros perros, nuestras mascotas. Les mandamos un saludo, los leemos en nuestras redes sociales, Stereo 100MX, nuestro sitio web Stereo 100 Digital, donde hay una publicación especial justo para nuestras mascotas. Nosotras, felices de la vida de estar contigo. En la producción está Denise. Hola, Denise. ¿Qué? ¿Dónde está Denise? Ahí está Denise, con la buena vibra para esta tarde de martes. Hoy comenzamos una vez más, felices de estar contigo de regreso a partir de las 3 de la tarde en Forever Hits. Avísale a todo mundo que ya estamos desde las 3 de la tarde y vamos a estar hasta las 6 con la música especialmente elegida para ti aquí en Estéreo 100. 3 de la tarde con 10 minutos, después de escuchar a Alison Moyet y a Durán Durán, te dejo con Krill y después Natalie Mbuglia en Estéreo 100. Buenas tardes, bienvenidas, bienvenidos a la parte musical de Estéreo 100. Este es Forever Hits y Estéreo 100, siempre contigo.

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Querida por unos, admirada por otros, odiada por otros, juzgada también, ¿por qué no? Criticada, la reina Madonna, que formó parte el pasado fin de semana de la fiesta del fútbol en la celebración, abriendo esa celebración. Muchos decían, no, es que la esperábamos a la mitad del escenario, no nos gustó que saliera con los futbolistas. ¿Saben qué? ¿O sabemos qué? Logró lo que ella quería. Que hablaran, que la viéramos, que estuviéramos con ella. Y bueno, la que vas a escuchar aquí en Stereo 100, en esta tarde, Forever Hits también. John Parr abrió este bloque musical con algo de la película San Elmo's Fire, película del mismo nombre. Oye, te recuerdo nuestras redes sociales, que son Stereo 100 MX, para que nos sigas en todas ellas y después vayas a nuestro sitio web, que es Stereo100Digital.mx. Tú entras ahí del lado izquierdo, te vas a encontrar algo que dice promociones. 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Hoy, el secreto de Martha, My Dear, la canción que Paul McCartney le escribió a su perra. 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Viene la fiesta de aniversario, vienen los regalos de aniversario, todo ello justo ahí en Stereo100Digital.mx. ¡Ay, qué bonita canción! Martha, My Dear, canción interpretada y cantada por Paul McCartney, dedicada a uno de los seres que de repente, de verdad, ustedes van a encontrar en mis redes sociales a Nala. Son tan bellos, son tan nobles. O sea, ellos lo único que quieren es quererte, amarte. Hoy es el Día Internacional del Perro, pero puedo hablar del perrito, del gatito, del pajarito, de todo, todo. Lo único que quieren es darte amor, estar contigo. Yo sé que hay quienes hacen comentarios bastante raros en las redes sociales, en los medios de comunicación, pero nuestros perros son amados, adorados, y también hay que respetarlo porque merecen tiempo, merecen atención y merecen mucho cariño. ¡Ay, qué bonito! Sí, sí, quiero mucho a mi Nala. 3:32 de 1964 fue cuando se fundó este grupo, Kool & The Gang, y la canción es de 1980, se llama Celebration. Ellos son Kool & The Gang. Quédate con nosotros, eso es Stereo 100, y Stereo 100, siempre contigo.

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Estéreo 100, justo, Oasis contigo. 12 minutos y serán las 4 de la tarde. Avísale a todo mundo que ya Forever Hits regresó desde las 3 de la tarde aquí a Estéreo 100, después de que finalizó la fiesta del fútbol. Estamos de regreso contigo, muy buenas tardes. Y también Oasis, que también queridos por muchos, odiados por otros tantos estos días, pero bueno, al principio y al final forman parte del soundtrack de nuestra vida. Tarde para algunos, nuevos para otros, los chavos que están descubriéndolos. Cuando tengan la oportunidad de verdad de ir a un concierto de Oasis aquí o en el extranjero, vayan, no se lo pierdan, dense esa oportunidad de vivir a este grupo en vivo, porque de verdad hace sentir y ver muchas cosas que a veces como seres humanos no queremos ver o los escondemos. Pero bueno, ahí está, hoy es contigo a través de Estéreo 100. Oye, a ver, ¿te ha pasado? A mí sí me pasa. Si aquí Denise bosteza, a mí me dan ganas de bostezar. ¿Estás de acuerdo? Si alguien está muy cercano a ti, cercano, y lo ves bostezar, todo muy disimuladamente, digo, uy, es que no quiero, pero bueno, cuando alguien bosteza cerca de nosotros, es muy probable que nosotros también lo hagamos. Esto es un fenómeno que se llama bostezo contagioso, nada del otro mundo, y van a decir, ay, eso ya lo sabía Chío, pero los científicos creen que está relacionado con la empatía. Incluso los perros pueden contagiarse del bostezo de sus dueños. ¿Qué tal? Eso no lo he comprobado yo, ¿eh? No lo he visto. Pero voy a poner atención ahora en esta parte que es el Día Internacional del Perro. Pero dice que pueden contagiarse también de nuestro bostezo. Pues ahí está, demostrando el fuerte vínculo que existe entre nosotros. ¡Ay, Dios mío! Ahí está The Cure, se queda contigo, cerrando el bloque musical aquí en Estéreo 100. Estos Forever Hits, Estéreo 100, siempre contigo. Muy buenas tardes.

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1: 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Sonreír, incluso de forma espontánea, puede favorecer la liberación de sustancias relacionadas con el bienestar. También mejora la interacción con otras personas y ayuda a reducir el estrés. Un gesto sencillo puede cambiar el ambiente a tu alrededor. Cuidar la salud emocional también es parte del bienestar.
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Las 4:04 p.m. 4:04, ¿cómo estás? Espero que muy bien, muy buenas tardes. Bienvenida, bienvenido a esta segunda hora de Forever Hits aquí en Stereo 100. ¿Cómo te ha ido en esta tarde? Bien, te recuerdo que ya Forever Hits está desde esta semana. Regresamos a nuestro horario normal de 3 a 6 de la tarde para acompañarte a la hora de la comida, de regreso de la comida, para que nos escuchemos a través de Stereo100Digital.mx en tu computadora, en el 100.1 de tu radio, en nuestra app que es totalmente gratis, la puedes descargar para cualquier tipo de teléfono, ya sea Android o iOS. Lo que tú quieras, es nuestra app, o también por iHeartRadio nos puedes escuchar, pero el chiste es que ya estamos contigo desde las 3 de la tarde. Le regresa Forever Hits para ti todos los días. Nuestras redes sociales, Stereo100MX, nuestro sitio web, Stereo100Digital.mx. Y con respecto a los seleccionados de la fiesta del fútbol, muy pendientes, sí les tengo que comentar que no depende del equipo directamente de Stereo 100 que quiénes van a ser, cómo hacer. Hay especialistas que están checando todos y cada uno de los perfiles de las personas que jugaron, porque era un juego que jugaron con nosotros en lo de la fiesta del fútbol. Así que muy pendientes, por favor, muy pendientes de nuestra party night que vamos a tener para la celebración del 49 aniversario de Stereo 100. Así que quédate con nosotros, la vamos a pasar muy bien. 4:06 p.m. Vacio se queda contigo cerrando este bloque musical aquí en Stereo 100. Buenas tardes, feliz verano. Esto es para ti, es Stereo 100, siempre contigo.

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4:34. Felices de poder estar contigo a través de Estéreo 100. Muy buenas tardes, 4:34. Te recuerdo nuestras redes sociales, Estéreo 100 MX, nuestro sitio web digital .mx. Gracias por estar con nosotros, Tiltusey. Y también escuchaste a ABC en este bloque musical. A ver. Ay, es que veo estas cosas y de verdad que me siento tan identificada de repente. Un café, escucha, ¿eh? Escucha cómo hacemos gastos hormiga. Y a lo mejor te voy a poner el ejemplo de un café. Pero como el café, pero puede ser el agua, pero puede ser la fritura, pero ahí te va. Un café de 70 pesos comprado 5 veces por semana representa un gasto superior a los 18,000 pesos al año. Ya sé, yo puedo con eso y más, está bien, pero no significa dejar de disfrutarlo, sino de ser conscientes de que estos pequeños gastos, que los vamos sumando, esto no es el café, ¿eh?, pueden convertirse en unas vacaciones o en un ahorro importante o en una inversión. ¿En qué puedes invertir? En tu auto, en tu casa, en un mueble. Imagínate con 18,000 pesos, ¿no? ¿Qué puedes hacer? Gastos hormiga. Y todos tenemos, ¿eh? Todos tenemos y todos podemos tenerlos, pero hay que tener, pues hay personas que dicen, no, yo, ya sabes, ¿no? Yo puedo con eso y más. Qué bueno, qué bueno. Pero también si tú puedes con eso y más, haz la cuenta de cuánto. Por ejemplo, vas a decir, tú, ¿y tú qué onda? Yo me compro mis palomitas, mira, aquí están mis palomitas que me compro, pero ya el agua me la traigo de mi casa, porque aparte, pues échale cuentas, ¿no? Imagínate cuánto gastarías de agua si sales de tu casa a las 9 de la mañana y regresas a las 9 de la noche. Eso. El viene todos los días. La comida todos los días. Yo mis respetos para toda la gente que compra comida afuera. Chécalo, haz cuentas, es tu dinero. ¿Y sabes qué? El único y la única que ve por tu trabajo y tus gastos eres tú. 4:36. Sí, señorita, ya voy. Ellos son Blondie. Ella, bueno, es la reina, otra reina. Aquí está María contigo a través de Estéreo 100. Esto es Forever Hits. Muy buenas tardes.

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2: 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Además, aporta fibra que beneficia la digestión. Es una opción ligera y refrescante para cerrar el día.
1: Informó NRM Comunicaciones. 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

Producción de Neil Geraldo, la señora de Geraldo, Pat Benatar contigo en esta tarde a través de Estéreo 100, 5 de la tarde ya con 6 minutos. Seguimos contigo a través de Estéreo 100 en esta tarde. Te recuerdo que ya estamos con Forever Hits desde las 3 de la tarde. Todos los días de lunes a viernes, Forever Hits de 3 a 6. Sábados y domingos de 2 a 5 de la tarde para acompañarte como todos los días a la hora de la comida. Y bueno, hoy pues ya lo habíamos comentado en un principio, pero no quiero dejar pasar esto porque es un día bien bonito, es un día importante. Para muchos de nosotros hoy es el Día Mundial del Perro. ¿Tú tienes un perro? ¿Tus hijas, tus hijos, tu familia, tus nietos pueden tener un perro? ¿O tú, ahora los jóvenes más jóvenes, de los que estamos jóvenes, verdad? Ya viven solos, solas y tienen sus perritos, tienen sus mascotas. Como les dicen ahora, les llaman su perrijo. Pero bueno, hoy celebrémoslo y en nuestra red social de Facebook de Estéreo 100 MX, pues bueno, les hicimos una pregunta. ¿Tú qué canción le dedicarías a tu perro? Ay, sí, son tan bonitos. Ya lo habíamos dicho que Martha, My Dear, la escribió Paul McCartney y se lo dedicó a su perro, ¿no? Y feliz día del perro, dice José Juárez. Necesito a Verónica. Verónica Castro nos habla también de una canción en español. Digo, no tiene nada de malo. Antonio Cortés, la que dice guau, guau y listo. Ay, sí, gracias. Jess Broche, gracias por escribirnos. Gracias a todos y cada uno de ustedes por entrar a nuestras redes sociales y dedicarle una canción especial a sus perros, a sus mascotas, a sus compañeros, nuestros compañeros, porque de alguna manera, y sobre todo cuando las personas tienden a vivir solas o llegar a cierta etapa de la vida en donde ya no trabajan, sus grandes compañeros se vuelven justo las mascotas. Por eso, y tienen un sentido de apoyo impresionante, se ha desarrollado ya mucho trabajo para los perritos y, sobre todo, si tú los educas adecuadamente, pueden ser perros de compañía. Y pueden ser muy buenos en tu vida, de mucha ayuda en tu vida. 5:08 p.m. Gracias por el tema, mi querida Denise. Los dejo con la señora Paula Abdul en esta tarde aquí en Estéreo 100. Estéreo 100 siempre contigo, para ti, Forever Hits. Muy buenas tardes.

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Virgil y Joel contigo a través de Stereo 100, Billy Joel contigo. 5:20 p.m. Gracias por permitirnos ser tu compañía. Te recuerdo nuestras redes sociales Stereo 100 MX, nuestro sitio web Stereo100digital.mx. Gracias por permitirnos ser tu compañía. Oye, increíble. Es que, a ver, yo no me lo imagino. ¿Tú sabías que los árboles son capaces de comunicarse entre sí? Imagínate, y esto viene a colación porque cuando uno de ellos es atacado por insectos, libera sustancias químicas que alertan a los demás, árboles cercanos, para que comiencen a producir sus propias defensas. La naturaleza trabaja en equipo, como debería de ser en todos lados. ¿Se acuerdan que cuando comenzó aquí en la Ciudad de México todo el problema de las palmeras? En Paseo de la Reforma, en la Colonia Narvarte, en la del Valle y todas ellas, antes de que se empezaran a secar, las palmeras cambiaron de color. Y eso está hasta en las redes sociales, ¿se vio? Pues ahí está comprobado que los árboles y las plantas son capaces de comunicarse entre sí. Entonces yo me pregunto, ¿por qué si las plantas y los árboles se pueden comunicar entre sí, las personas o los seres humanos a veces no se pueden comunicar? Te lo dejo tarea. 5:20 en Stereo 100. Tengo más música para ti, Kane, y después Pointer Sisters. Muy buenas tardes. 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

Holding Ups contigo a través de Stereo 100 So Close. Ay, qué bonito estuvo esto. Ojalá lo hayas disfrutado como lo disfrutamos nosotros. Gracias por permitirnos seguir siendo tu compañía. Feliz regreso a casa a todos ustedes. Espero que hoy sí, esta tarde de verano, la sigamos disfrutando un buen rato. Ayer ya ven que les dije, no, que qué bonito y que no sé qué, y resultó que nos llovió. Pero bueno, ya casi nos vamos a despedir, pero quiero recordarte que a veces el éxito rara vez llega de un solo golpe. ¿Estás de acuerdo? Normalmente está formado por pequeños esfuerzos repetidos todos los días. Hoy puede parecer un día cualquiera, pero también puede ser el inicio de algo extraordinario para ti. Nunca subestimes el poder de la constancia. Del éxito llega poco a poco y cuando menos lo esperas. También hay que saber cuál es tu éxito. No tiene, no siempre, para muchos es la parte económica, la casa, los coches, la vida lujosa. ¿Cuál sería tu mayor éxito? ¿Lo has pensado? Nos escuchamos mañana a partir de las 3 de la tarde, una vez más en Forever Hits. Soy Rocío Velázquez. Gracias, Denise, por la producción, como todos los días. Mañana a las 3 estamos de regreso en esto que es para ti especial, Forever Hits. Muy buenas tardes. Mañana nos escuchamos. Te dejo con mucha más música para ti. Backstreet Boys, Joy Jackson. Y esto es para ti. Esto es Stereo 100, siempre contigo. Yeah.

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0: estás? Qué gusto de saludarte de nueva cuenta. Bienvenida, bienvenido a Enfoque para poner las cosas en claro. Soy Alicia Salgado y este es un martes 21 de julio. Tu tercera emisión de Enfoque, tu diario vespertino hablado a través de Stereo 100. Tenemos hoy las noticias más relevantes de la jornada, no solamente nacional e internacional. Fíjate que es impresionante, desde muy temprano el INEGI dio a conocer datos económicos relevantes. Y esos datos económicos pueden marcar el paso de la segunda mitad de este año. Pero los analistas están muy escépticos.
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0: Hoy arrancó en la Ciudad de México la tercera ronda bilateral de negociaciones de la revisión del Tratado México-Estados Unidos y Canadá. El secretario de Economía, Marcelo Ebrard, recibió en las instalaciones de la dependencia una delegación en la que no está todavía presente Jamieson Weir, que es el representante comercial. Él llega mañana, hoy en la noche, mañana en la mañana me parece, pero han tenido lugar ahí en la Secretaría de Economía sus pláticas. Los equipos negociadores van a sostener encuentros desde hoy y hasta el jueves, y las conversaciones de este primer día se desarrollan a nivel de equipos técnicos, pero estuvo encabezada por el secretario de Economía. En el Inter ha habido mucha información. Ayer te comentamos que aranceles de 50% podrían ser aplicados a Canadá, el que no está sentado a la mesa trilateral del T-MEC. Y hoy el primer ministro canadiense, Mark Carney, afirmó que él y el presidente de Estados Unidos acordaron acelerar las negociaciones comerciales ante la posibilidad de que Washington imponga el próximo mes aranceles del 50% sobre una serie de productos específicos que ayer te dimos a conocer. En las próximas semanas, tanto él como su equipo esperan avanzar y las pláticas incluyen opciones sobre cómo responder a cada una de las de los cuestionamientos. La parte más complicada es imponer el 50% de arancel a automóviles, acero, aluminio, madera, que ya han afectado industrias clave de los Estados Unidos. Escucha lo que dijo Mark Carney.
1: I spoke with President Trump earlier this morning.
2: Hablé con el presidente Trump esta mañana y acordamos intensificar las negociaciones en las próximas semanas. Tanto mi equipo como yo esperamos hacerlo y analizaremos todas las opciones sobre cómo responder si finalmente entran en vigor. Esto es parte de la negociación, así que el primer objetivo es lograr un acuerdo integral que beneficie obviamente a ambos países y que sea coherente con la situación actual. Trabajaremos para lograrlo. Haremos lo que sea necesario y consideraremos todas las opciones.
0: Ya no sé por dónde empezar, pero la verdad es que hay demasiadas noticias de problemas en el país. En Veracruz, una ola de violencia dejó 5 cuerpos muertos, o sea, 5 cuerpos de personas que fallecieron en balaceras. O sea, es impresionante, es un ataque contra una vivienda de una regidora y una agresión armada contra una familia y también el incendio provocado con una maquinaria pesada, o sea,